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1: Octubre de 1492. Y empezó la pesadilla.

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0: 8:10.
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Usted no sabe la alegría inmensa que siento en este corazón, en este cuerpo tan grande. Porque Perú, aún después de 10 años, todavía quiere a Tito Nieves. Y el Callao, más todavía. Señora Ley, sí, es un tema que grabó Piro Rodríguez con el conjunto clásico.

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0: 10 y un minuto.
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2: 10 y 55 minutos.
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0: esa lluvia. Muchas gracias, familia. Me curé.
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1: 1:27.
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0: 2:11.
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0: 3:22.
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1: Quiero contarle, mi hermano, un pedacito de la historia negra, de la historia nuestra, caballero. Y dice así.

0: Dedicamos esta canción a los policías, a los bomberos, a los miembros de los servicios de emergencia que dieron su vida por ayudar a otros ese 11 de septiembre, a las víctimas, a sus familias y a la inmortal ciudad de Nueva York.
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0: 3:53.
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0: Vamos a fincar la cosa.
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0: 4:33.
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Señor, haz de mí un instrumento de tu paz. Que donde quiera que haya odio, yo ponga amor. Donde haya ofensa, yo ponga perdón. Donde haya duda, yo ponga fe. Donde haya error, yo ponga tu verdad. Donde haya tinieblas, yo ponga luz. Donde haya discordia, yo ponga unión. Donde haya desesperación, yo ponga esperanza. Donde haya tristeza, ponga yo alegría. Concédeme, Señor, la gracia de no buscar tanto ser amado como amar. Ser comprendido como comprender. Ser consolado como consolar. Porque dando es como recibimos. Perdonando es como somos perdonados. Y muriendo en ti es como nacemos a la vida eterna.

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1: Muy buenos días para toda nuestra amable audiencia. Son las 6:03. Un feliz amanecer para todos aquellos que a esta hora están en la sintonía de Voces del Pacífico. Aquí estamos en su emisora comunitaria en este miércoles. Hoy es 19 del mes de agosto del año 2026. Les estamos acompañando con la dirección general de Elber Rengifo Micolta. La parte técnica es de Luis Enrique Pérez Forero. La edición periodística de Marta Fanny Vanegas Lemus. En los deportes tendremos la compañía de John Jairo Valencia Vallecilla, JJ en la jugada. Estaremos también con todos los deportes en nuestra emisión meridiana de Walter Alfredo Bermúdez Potes, nuestro mundialista. Yo soy Melcer Zuley García Sánchez, coordinadora del espacio, y les voy a invitar para que ustedes nos acompañen. Vamos a presentarles los titulares de las principales noticias.

No nos podemos quedar en ayudas, empezaremos el proceso de reconstrucción. Así lo anuncia la gobernadora Dilian Francisca Toro, que manifiesta que inicia la segunda fase tras el sismo. Secretaría de Salud del Valle precisa que los daños por el terremoto son focalizados y no hay riesgo de contaminación en el aire. Comercio y actividad portuaria de Buenaventura aún sienten el impacto del terremoto. No hay cifra exacta de las pérdidas. Comerciantes de Buenaventura, también afectados por el sismo, mantienen su apoyo a las familias damnificadas. Presidente de la República, Abelardo de la Espriella, y el vicepresidente José Manuel Restrepo entregaron el Libro de la Verdad o Libro Blanco a la fiscal general Luz Adriana Camargo. En este detallan presuntos 82 casos de corrupción del gobierno saliente de Gustavo Petro. La DIMAR dispone de infraestructura marítima en Buenaventura para apoyar atención médica a comunidades afectadas por el sismo. Armada de Colombia anuncia la incautación de más de 2.3 toneladas de clorhidrato de cocaína en operación de interdicción marítima. Se sigue haciendo recorrido y atención humanitaria en los diferentes barrios del distrito de Buenaventura. La atención a comunidades damnificadas por el sismo no cesa. Buenaventura recibió 30 toneladas de ayuda humanitaria. Estas fueron enviadas desde Bogotá para atender a familias damnificadas. Tendremos en esta emisión toda la información deportiva con JJ en la jugada. El desarrollo de estas y otras informaciones en esta emisión. A ustedes, gracias por acompañarnos. Les invitamos para que estén con nosotros. Sean todos bienvenidos.

0: Son las 6:08, 6:08. Iniciamos el recorrido por las informaciones en Voces del Pacífico. Nuestra primera información pues tiene que ver con el anuncio que ha hecho la gobernadora Dilian Francisca Toro. Ha dicho que no nos podemos quedar en ayudas, que se empieza un proceso de reconstrucción. Mientras continúa la recepción de ayudas humanitarias y los censos, la gobernación del Valle arrancó el proceso para recuperar viviendas, instituciones educativas, hospitales, centros comunitarios, vías y otras edificaciones afectadas por el terremoto. Así, la gobernadora del Valle del Cauca, Dilian Francisca Toro, anunció el inicio de la segunda fase de atención, denominada las 3R, reconstruir, reparar y reanimar, para atender las zonas afectadas por el terremoto ocurrido hace una semana. Indicó que estas acciones se implementan una vez finalizada la fase de atención inmediata de la emergencia, durante la cual hasta ahora ha visitado los municipios de Zarzal, Roldanillo, El Águila, Anserma Nuevo, Argelia, El Cairo, Toro, La Victoria, Versalles, La Unión, Bolívar, Río Frío, Trujillo, Cali y Buenaventura, donde ha estado dos veces. Además de la coordinación con el puesto de mando unificado, las alcaldías y el gobierno nacional para la articulación de las ayudas. El Cairo y Argelia ya empezaron a recibir materiales para las atenciones urgentes en vivienda. Ahora, en Buenaventura, que está bastante afectado, vamos a arrancar con la reconstrucción de 90 viviendas que son palafíticas, que son con madera. La misma comunidad las va a hacer, pero les vamos a pagar el día. Esto dijo la gobernadora a través de la Secretaría Departamental de Salud. Se organizará el tema de salud en Buenaventura y con el Comité de Cafeteros se trabajará la recuperación de vías rurales. Además, se van a redireccionar recursos que el departamento tenía destinados a proyectos específicos para atender la reconstrucción. La gobernadora Dilian Francisca Toro enfatizó en que la gobernación del Valle no recibirá dinero. El Fondo Todos Somos Valle, en convenio con el Comité Intergremial, dirige las donaciones a una cuenta del gremio que compra materiales y lo que se requiere para la reconstrucción. Un llamado también se hizo a la nación por alivios, que se implementen medidas fiscales excepcionales para acelerar la reconstrucción de las zonas afectadas por el terremoto del pasado 10 de agosto. Se solicitó al gobierno nacional por parte de la gobernación, entre los cuales se encuentra la exoneración del IVA para materiales de construcción en las zonas afectadas y el desahorro excepcional del FOMPED, amnistía tributaria con reducción del 100% de sanciones e intereses de mora, entre otras herramientas extraordinarias para reconstruir viviendas, hospitales, escuelas y vías, para devolver esperanza y dignidad a las familias afectadas. Así concluyó la mandataria vallecaucana. Esto fue lo que explicó en el proceso de esta fase, donde tendría las 3R, según lo ha anunciado la gobernadora del Valle: reconstruir, reparar y reanimar.
1: Primero, pues una reacción inmediata, en donde es la parte humanitaria. Toda la semana estuvimos en ese proceso, no solamente dando ayudas humanitarias, sino también visitando los municipios. Yo, de los municipios que salieron afectados todos, pero más el norte y Buenaventura, y norte y centro y Buenaventura, los he visitado casi todos. Ya llevo 15 municipios visitados, en eso he estado, porque yo, a mí me gusta ver todo detenidamente qué es lo que está pasando. Hemos organizado como un modelo operativo en donde cada secretario es como el padrino o algo del municipio para ver las necesidades, y todos hemos estado articulados para que las necesidades de los municipios, articulados con los alcaldes, pues podamos en un momento determinado poderlos apoyar. Ahora ya estamos en la etapa de reconstrucción, porque al mismo tiempo que estábamos trabajando en la parte humanitaria, estamos trabajando en el censo. Censo de viviendas, censo de escuelas, de hospitales, de centros comunitarios, como le decía. Para eso estamos complementando el trabajo con ingenieros estructuralistas, porque hay unas casas, hay unos hospitales y hay unos colegios que hay que demoler. Entonces necesitamos la certificación de ellos para poder acabar de demoler lo que no ha colapsado, pero que hay que demoler, y así de esa manera nosotros poder empezar la reconstrucción de todo esto que pues nos ha afectado muchísimo. Nosotros hoy ya tenemos organizado cómo vamos a recuperar las vías. Nosotros tenemos un convenio con el Comité de Cafeteros, estamos trabajando en ello para poder trabajar en esas vías rurales. Porque Buenaventura está bastante afectado, yo creo que proporcionalmente ha sido el municipio más afectado del Valle. La gobernanza en salud la asumimos desde acá de la gobernación, la Secretaría de Salud, para pues poder organizar todo ese tema en salud, que hemos tenido algunos problemas. Y hoy también, fuera de ese censo que estamos haciendo, ya hoy definimos cómo vamos a reconstruir, vamos a iniciar la reconstrucción de 90 viviendas paleofíticas que quedaron sin nada en la comunidad de Buenaventura, y tenemos que hacerlo, y lo vamos a hacer con ellos, con las mismas personas, para que así de esa manera podamos reconstruir esas 90 viviendas. Entonces, esas cosas, pues lógicamente uno cuando las ve, porque uno tiene que ir a ver qué está pasando, cuando uno las ve, pues uno dice, bueno, aquí tenemos que acelerar esto, porque no podemos pensar que nos vamos a quedar toda la vida en ayudas humanitarias. Aquí las ayudas humanitarias van a demorar 15 días, 3 semanas más, pero al mismo tiempo tenemos que empezar la reconstrucción, y eso es lo que estamos hoy organizando. ¿Cómo lo estamos organizando? Primero, viviendas. Ya sabemos que hay viviendas que solamente es ponerle el techo, ponerle una pared, o sea, para que se conviertan en habitables. Eso es urgente, ya lo hablamos con los alcaldes, ya nos están haciendo casa por casa todo cuánto son, y esta misma semana les mandamos materiales para que ya puedan mejorar eso y ya no estén en albergues, sino que estén en las casas, que eso lo vamos a hacer rápido. Lo otro es el proceso de mejoramiento de vivienda, que ya tenemos que irlo organizando, cómo lo vamos a hacer. Recursos, vamos a poner inicialmente el departamento unos recursos de crédito. ¿Cuánto? O unos recursos que tenemos de mejoramiento de vivienda, los vamos a redireccionar. Unos proyectos que ya teníamos para esos municipios, pues los vamos a redireccionar. Ya no va a ser el tema de infraestructura o turística, sino que vamos primero a reconstruir. Entonces tenemos que mirar eso. Por ejemplo, Buenaventura, ¿cuánto nos cuesta reconstruir esas 90 viviendas que son paleofíticas, que son con madera, que ellos mismos las van a hacer, pero les vamos a pagar, por supuesto, para que las hagan el día? Eso nos va a costar más o menos 4,000 millones de pesos, esas 90. Entonces así, tenemos que ir mirando, pues, cuánto nos va a ir costando y así ir haciendo. Ya vamos a arrancar en Buenaventura, por ejemplo, en esas viviendas ya vamos a arrancar. En el Cairo, por ejemplo, en Argelia, en NAC, ya hemos mandado materiales, porque hemos arrancado ya con las urgentes, ya hemos mandado materiales. Entonces, por ejemplo, teníamos un convenio con el gobierno nacional por 35 mil millones que habíamos cofinanciado nosotros. Yo hablé con la ministra de Educación. Esos recursos redireccionémoslos para las que están afectadas. Ella inmediatamente dijo que sí. Vamos a hacer el lunes próximo, si Dios quiere, ya comenzamos el sistema escolar, que ya los niños estén estudiando. Entonces, pues eso lo vamos a hacer ya primero. Vamos a hacer virtual a los que pueden. Los que no pueden, vamos a hacer unos albergues escolares y allí le vamos a poner antenas satelitales para que podamos iniciar todo lo que tiene que ver educación. Los niños no podemos tenerlos en la calle. En este momento le estamos dando el PAE en la casa, pero pues esperamos iniciar ya el lunes bien en los colegios, pues que se puede estar, y así pues hacemos albergues escolares provisionales. Podemos hacerlo en las juntas comunales, en las iglesias, o sea, vamos a buscar todo, estamos en eso haciendo el diagnóstico para poder que tanto en zona rural como urbana nos puedan hacer. Porque yo sí quiero, yo no quiero quedarme en la ayuda humanitaria, yo quiero es, hoy empezamos el proceso de reconstrucción y hoy ya estoy dando instrucciones para que comencemos. Nosotros tenemos unos recursos disponibles en obras que íbamos a hacer y las vamos a redireccionar, y así de esa manera comenzamos la reconstrucción.
0: Ahí está entonces lo que ha manifestado la gobernadora del Valle, quien ha manifestado entonces que hay que hacer un avance en las etapas de la atención de esta emergencia. Las ayudas humanitarias se siguen recibiendo, pero se debe avanzar en el siguiente punto, que es iniciar un proceso de reconstrucción de las viviendas afectadas. Ya son las 6:18 a.m.
2: Atención, la directora de Administración y Gestión Financiera de la Alcaldía Distrital de Buenaventura, en uso de sus facultades legales y en especial las conferidas por el Acuerdo número 018 de 2025 del Consejo Distrital de Buenaventura, ya que mediante decreto número 0306 del 10 de agosto de 2026 se declaró la situación de calamidad pública en el Distrito Especial Industrial Portuario Biodiverso y Ecoturístico de Buenaventura con ocasión del sismo registrado el 10 de agosto de 2026, informa que se expide la resolución 055-2026 con fecha 14 de agosto de 2026, por medio de la cual se amplían temporalmente los plazos para el cumplimiento de obligaciones tributarias correspondientes al mes de agosto de 2026. La resolución contiene los siguientes artículos. Primero, ampliar hasta el 30 de septiembre de 2026 los plazos para la presentación de la información exógena tributaria establecidos en la resolución número 001 del 7 de enero de 2026, cuyo vencimiento corresponda al mes de agosto de 2026. Artículo segundo, ampliar hasta el 30 de septiembre de 2026 los plazos para declarar, liquidar, presentar y pagar las estampillas para el bienestar del adulto mayor, Procultura, Proelectrificación Rural, Prohospitales y para la Justicia Familiar, cuyo vencimiento corresponde al mes de agosto de 2026, de conformidad con lo establecido en el artículo 11 de la resolución número 002 del 7 de enero de 2026, modificado mediante resolución número 022 del 22 de abril de 2026. Artículo 3. Las obligaciones señaladas en los artículos anteriores que sean cumplidas dentro del plazo aquí establecido se entenderán presentadas y pagadas oportunamente, según corresponda, sin que haya lugar a la causación de intereses moratorios ni a la imposición de sanciones derivadas del vencimiento objeto de la presente ampliación. Artículo 4. Los demás plazos y disposiciones establecidos en las resoluciones número 001 y 002 del 7 de enero de 2026 y número 022 del 22 de abril de 2026, que no hayan sido modificados expresamente mediante el presente acto administrativo, continuarán vigentes. Artículo 5. La presente resolución rige a partir de la fecha de su publicación. Comuníquese, publíquese y cúmplase, dada en el Distrito de Buenaventura los 14 días del mes de agosto de 2026. Zeneida Caicedo Riascos, directora de Administración y Gestión Financiera.
3: 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Recuerden que

0: 6:20. Las autoridades de salud del Valle del Cauca precisaron que no existe una afectación generalizada de la calidad de aire causada por los daños del terremoto, que esto pueda obligar al uso permanente de tapabocas de la población. Esto ante información falsa que circula en redes sociales y audios en cadena sobre una supuesta contaminación. La recomendación del uso de tapabocas está dirigida principalmente a quienes permanecen cerca de edificaciones colapsadas, zonas de remoción de escombros o lugares donde hay alta presencia de polvo y material particulado. Las autoridades de salud reiteraron el llamado a la ciudadanía a informarse a través de canales oficiales, evitar difundir mensajes que puedan generar alarma innecesaria durante la emergencia. Por el momento se mantiene activa la vigilancia epidemiológica del departamento y hasta la fecha no se registra un incremento de enfermedades respiratorias asociados a la emergencia. María Cristina Lesmes, secretaria de Salud Departamental.
1: Quiero recordarles que los daños en el departamento del Valle del Cauca no son de un desastre extenso. A pesar de que en Cali hay un número muy importante de edificios caídos, ustedes saben que hay áreas, solamente áreas de destrozo, y no es una cosa de una extensión inmensa que permita decir que tenemos contaminación del aire. En esas circunstancias, solamente las personas que están cerca a esas áreas donde hay destrucción deberían usar un tapabocas. Los que estamos lejos de ella no la necesitamos. No tenemos contaminación de aire. Es posible que las personas que estén cerca empiecen a reportar incremento de enfermedades respiratorias, pero nosotros tenemos una vigilancia estrecha y eso no se ha presentado. No creemos preocupaciones adicionales como las que ya tenemos. Tenemos una cantidad de viviendas, muchísimas personas que perdieron su hábitat y esa es una preocupación muy grande. En salud logramos atender todos los heridos. Estamos tratando de recuperar nuestra infraestructura hospitalaria. No tenemos problemas de enfermedades en este instante disparadas por el terremoto, lo que pudiera ocurrir en lugares donde los acueductos se deterioraron, donde tenemos grandes problemas de alcantarillado. Esto no pasó en el Valle del Cauca, a pesar de las graves lesiones que tenemos. Entonces, no tenemos una alerta en salud pública importante. Si usted se va a acercar a un lugar donde hay destrucción, use el tapabocas para evitar que entren partículas de polvo a su sistema respiratorio, pero si usted vive en esos barrios donde no hubo daños, esté tranquilo.
0: 6:25, continuamos con más información. A 9 días del terremoto que sacudió a Buenaventura el pasado 10 de agosto, aún no existe una cifra consolidada sobre el impacto económico de esta emergencia que haya generado en el sector portuario. Sin embargo, representantes del sector gremial advierten que las afectaciones han sido significativas y continúan repercutiendo en la actividad comercial del principal puerto sobre el país.

0: estimadas en 47 mil millones de pesos. A este panorama se suman los derrumbes registrados en la vía principal de acceso al puerto, situación que ralentizó el transporte de carga, generó retrasos en la cadena logística. Además, varias terminales portuarias suspendieron temporalmente sus operaciones mientras se realizaban inspecciones para verificar el estado de su infraestructura tras el movimiento telúrico. El presidente del Comité Intergremial explicó que terminales como Sociedad Portuaria Regional de Buenaventura, Agua Dulce y TCUEM detuvieron sus actividades de manera preventiva para adelantar revisiones estructurales. Esto ocasionó represamiento de mercancías, alteraciones en las rutas de los buques y retrasos en las operaciones de comercio exterior. Aunque las actividades han comenzado a reactivarse de forma gradual, el dirigente gremial aseguró que todavía no es posible establecer con precisión el impacto económico que ha tenido la emergencia sobre el sector portuario. Escuchemos a Walter Tenorio, del Comité Intergremial e Interempresarial de Buenaventura.
1: La Cámara de Comercio está trabajando fuertemente para sacar el tema de los comerciantes. Nosotros acá en el tema empresarial, sobre todo en el tema portuario, digamos que las pérdidas se reducen en el sentido de que los movimientos de carga siguen pendientes, represados, pero pendientes. Y en ese orden de ideas, digamos que las afectaciones vienen siendo para nuestra cadena logística, porque la cadena logística sí resiente el término de cómo hace cada una de esas empresas que tiene a sus trabajadores en casa, porque muchos de esos trabajadores tuvieron que quedarse trabajando desde la casa, porque muchas de las edificaciones donde estaban, digamos, las empresas funcionando, no están funcionando ni están recibiendo a los trabajadores allí, sino que está la gente haciendo un trabajo desde casa. Eso ha afectado el comercio exterior en unos valores que dependen de la situación del incremento en términos de los camiones que se están represando al interior de la en nuestro país, porque no han podido ingresar a Buenaventura. Esa lentitud ha generado una presión grande. Lo que hacemos es utilizar esta ventana para decirle al comercio nacional, el comercio exterior nacional, que Buenaventura necesita tener un respiro para poder adecuarse en sus adecuaciones técnicas, en sus adecuaciones logísticas y en su capacidad de trabajo para atender, digamos, el volumen de carga que prácticamente está llegando a 23 millones de toneladas al año y que nos está hablando de casi 1 millón de toneladas mensual y que nos está hablando de casi 5.000 vehículos que están transitando por nuestras vías en condiciones normales. Poder hacer toda la generación de la capacidad técnica para poder atender eso implica un tiempo que hay que considerarlo, pero también hay que trabajar con el comercio exterior desde Bogotá, desde Cali, desde Medellín, donde se está originando la carga, porque ellos también hacen parte de la logística y ellos también tienen que entender que los cambios que ellos hagan en su proceso nos afectan positivo o negativamente acá en Buenaventura. Entonces, en términos generales, digamos, no tenemos todavía las cifras consolidadas, pero sí tenemos una presión grande del comercio exterior que estamos solicitando. Nos bajen un poquito esa presión para que aquí a unos 15 días, un mes, tengamos la capacidad de dar una mejor respuesta.
2: ¿Cuál ha sido ese impacto económico para Buenaventura?
1: Como te digo, el impacto económico para Buenaventura, miren, Buenaventura maneja a nivel de Colombia prácticamente diario en comercio exterior prácticamente casi 65 millones a 70 millones de dólares diarios. En cualquier proceso que llegue a interferir, y en el caso puntual este terremoto, hace que esa mercancía deje de fluir en términos de costos logísticos para importadores, costos logísticos para exportadores, costos para nuestra capacidad de atención acá en Buenaventura, costos para restaurantes, costos para hoteles, costos para todo el esquema de desarrollo de nuestra ciudad. En ese orden de ideas, también hacemos un llamado al gobierno nacional y lo aprovecho, porque de ese ingreso de comercio exterior que llega a Buenaventura, Buenaventura le reporta al país 12.5 billones de pesos al año. 12.5 billones de pesos al año en una ciudad donde hoy por hoy estamos en ley 550. Ley 550 se traduce en que la alcaldía prácticamente no tiene, digamos, un brazo financiero suficiente para atender la emergencia. Ese brazo financiero que no lo tiene hace que nosotros podamos llamar al país para tomar en cuenta las decisiones importantes que tiene que tomar la presidencia nacional. El presidente y el gobierno nacional tendrá que determinar cómo hacemos primero para alivianar un poquito la carga financiera que tiene Buenaventura desde su punto de vista de desarrollo, ley 550 y sus acreencias, para poder tener un espacio para poder hacer una ayuda estructural en este momento de calamidades de nuestras casas caídas y de nuestros empleos terminados.

0: Eso esperamos que se logre como parte de una negociación que en donde tendrá que participar no solamente la alcaldía, sino la gobernación, nuestra fuerza parlamentaria, para poder tomar decisiones reales. Entendemos que nosotros tenemos en este momento conexiones que hacer con el gobierno. La empresa privada ha hecho un esfuerzo importante para hacer esas conexiones con el gobierno. El gobierno ha demostrado que está también en una capacidad de estar con Buenaventura en este proceso. Todo eso tenemos que volverlo realidad. Y realidad significa trabajar con inteligencia. Y llamo la atención en términos de inteligencia, que no es solamente inteligencia del cerebro, sino también del corazón. Si nuestras instituciones y las personas de los barrios, las personas, ciudadanos comunes y corrientes, que no abren su corazón a dar, sino a pedir, nos va a generar un problema bien grande. Porque mire cómo, desde el punto de vista del proceso de llegar las ayudas a los barrios, ya tenemos problemáticas entre nuestra propia gente. En la manera como interpretamos en las redes sociales nuestras propias realidades. Y la capacidad que tenemos, y hay que decirlo abiertamente, que el cambio que tiene que tener Buenaventura no es solamente de su administración distrital, ni de su gobierno nacional, ni de las empresas, es de todos, a cambiar nuestro corazón y a confiar en el otro. La desconfianza en el otro y la envidia está generando más problemas que el mismo terremoto. Si no cambiamos esa forma de nuestra conformación personal y de nuestros sentimientos, difícilmente vamos a hacer que las instituciones cambien, porque las instituciones somos nosotros mismos. En ese orden de ideas tenemos mucho que pedir, pero tenemos que pedirlo con inteligencia. Y tenemos derecho a pedirlo, porque Buenaventura le contribuye a este país mucho más que cualquier otra ciudad del Valle del Cauca, inclusive que Cali. Por lo tanto, en este desastre, nuestra posición debe ser de exigencia fundamentada en esos derechos que ya nos ganamos con lo que hace Buenaventura para el desarrollo del Valle del Cauca y de Colombia. Y sobre esa base hay que lograr, digamos, todos apalancar a nuestra alcaldía, a nuestra institución local, para que llegue con fuerza y con organización a solicitar las ayudas, que no son de un día ni de un mes. Este tema de Buenaventura va a demorar años en un proceso de cambio real, y eso tenemos que entenderlo. Dentro de 2 meses la novedad del terremoto va a pasar, pero las problemáticas van a seguir. Entonces tenemos que aprovechar la oportunidad que nos está dando el destino para no pensar solamente en la reestructuración de Buenaventura, sino en una transformación real, y aprovechar todas nuestras oportunidades económicas.
1: Son las 6:32 y a pesar de las pérdidas ocasionadas por el terremoto del pasado 10 de agosto, el sector comercial de Buenaventura continúa demostrando su solidaridad con las familias que resultaron más afectadas por la emergencia. Tras el desastre natural, la Cámara de Comercio de Buenaventura activó un censo, así identificar y cuantificar las afectaciones sufridas por el sector empresarial. Esto con el propósito de conocer el impacto real en el comercio minorista, las pequeñas y medianas empresas, así como en las grandes compañías que hay en el distrito. Aunque numerosos establecimientos comerciales y empresarios registraron daños en sus inmuebles e importantes pérdidas materiales, muchos de ellos ya han decidido unirse a las labores de apoyo humanitario, aportando alimentos, insumos y diferentes ayudas para las personas que lo perdieron todo. El representante del gremio de comerciantes de la ciudad informó que desde la Cámara de Comercio se adelanta el censo de los locales afectados, una información que va a permitir establecer el alcance de los daños y definir qué estrategia utilizar para la recuperación económica del sector. Don Emiliano Muñoz, presidente de la Agremiación de Comerciantes.
2: Bueno, muchas gracias a ustedes, pero primero que todo, sí, la solidaridad del gremio de comerciantes con las familias que perdieron sus seres queridos y las que han perdido todas sus cositas. De verdad, la solidaridad más grande de la Agremiación de Comerciantes con toda la comunidad bonaverense que sufrimos, porque me incluyo, todo este tema de la catástrofe de algo natural, pero todos lo vivimos. Afectados todos, pero como comerciante dijimos que, digamos, siempre sufrimos las consecuencias, pero estamos firmes, estamos parados, estamos bendecidos por Dios que seguimos trabajando. Hay incomodidades porque nosotros como comercio, a ver qué pasa con esto. Primero, lo que sucede en la catástrofe, pues todos fuimos afectados y tuvimos pérdidas, unos más que otros, pero tuvimos muchas pérdidas. Y aparte de las pérdidas, nosotros como comercio, pues lo que pasa es que se cierra el comercio. Se cierra el comercio, se cierra el comercio, pues seguimos teniendo pérdidas porque no hemos podido reactivarnos como es, porque la administración en sus facultades pues saca el decreto del toque de queda, que es algo normal porque es preventivo, porque es por temas de seguridad y es valedero. Nosotros lo acatamos y lo cogemos. Lo que le estamos solicitando ahorita a la señora alcaldesa y a la secretaria de gobierno, o digamos a la administración en todas sus articulaciones, que se vaya, nos vamos un poquitico, ir reactivando el comercio poco a poco, porque tampoco la gente no podemos quedar encerrado, la gente estamos en un tema de tensión muy grande y la gente quiere de pronto tener un sitio de esparcimiento por un ratico. Entonces, lo que estamos solicitando desde aquí, inclusive lo hago, le aprovecho estos medios para que pronto la Secretaría de Gobierno nos deje que los fines de en semana, sacaron un decreto ayer inclusive para hasta las 11 de la noche, nos acogemos a él, es valedero, pero que los fines de semana sí lo dejen habitualmente como venía en la normalidad, digamos, porque como te digo, reitero nuevamente, el comercio hay que irlo reactivando, no solamente por la economía, sino porque la gente está psicológicamente también bastante afectada. Entonces esto también es importantísimo para él, por esto.
3: Don Emiliano, ¿se ha hecho de pronto un censo de cuántos comerciantes se encuentran afectados en este momento por parte de la agremiación?
2: Bueno, eso lo estamos haciendo desde la Cámara de Comercio, exactamente. La Cámara de Comercio está haciendo esa gestión para mirar cuántos comercios están afectados. Entonces, ese censo se está haciendo a través de la Cámara de Comercio, pero como sabemos que en este momentico, la verdad, estamos apenas pasando el susto, entonces, pero se ha estado trabajando desde el primer día y estamos activados en eso. Claro que sí, en su momento la Cámara de Comercio va a dar su reporte de cuántos fueron los comerciantes afectados, como te digo, porque ya está haciendo el censo. Y fuimos muchos, sabemos que fuimos muchos. Lo que pasa es que, como lo decía anteriormente, uno más que otro. Lo mismo pasa en el tema de la afectación a nivel general en la ciudad de Buenaventura. Todos fuimos afectados, me incluyo. A mí se me cayó una casa, o sea, tengo afectaciones en la vivienda donde vivo. Pero seguimos parados, seguimos vivos, bendecidos por Dios, darle gracias a Dios todos los días y cada momento por estas bendiciones que nos da siempre y que seguimos. Y del comercio no solamente la afectación, siendo nosotros afectados, estamos aportando, estamos ayudando a los que más lo necesitan, porque aquí donde venimos siempre hay unos programas afectados que otros. Hay personas que quedaron sin nada en su totalidad, perdieron todo, y todo es que se quedaron única y exclusivamente con la ropita que tenían puesta ese día, porque perdieron sus propiedades, sus enseres, perdieron todo. Contra ellos hay que tener la solidaridad, y a ese es el llamado que hacemos del gremio de comerciantes, es de que a esas personas que perdieron todo es donde primero deben llegar las ayudas. Como te digo, afectados todos, pero unos más que otros, y en eso es que debe la administración empezar a hacer algo muy, muy serio, digamos, en este caso, de hacer las caracterizaciones bien de todo esto para poder evidenciar quiénes fueron los más afectados y que necesitan una ayuda inmediata, que esto es lo que se necesita y es lo que queremos, y en eso estamos aportando, por eso lo que podemos nosotros hacer como gremio y como comunidad, de que entre todos nos ayudemos y podamos sacar esto adelante. La verdad, nosotros hemos sido resilientes y hemos sido fuertes, hemos parado muchas pandemias, hemos parado muchas violencias en Buenaventura y seguimos parados. Y aparte, como decían, sí lo reitero mucho, que a pesar de todas las afectaciones, el comercio sigue firme apoyando a las personas que más lo necesitan, haciendo donaciones, haciendo gestiones, y lo estamos haciendo de corazón y de la mejor manera responsable que se puede hacer.
1: Ahí está don Emiliano Muñoz. Mientras avanza el proceso de evaluación de daños, pues el sector comercial mantiene ese compromiso con la recuperación de Buenaventura, convencidos de que la solidaridad será la clave para superar una de las emergencias más difíciles que ha enfrentado el distrito. Son las 6:38 PM.
4: Atención, comunicado de prensa. El Club de Leones de Buenaventura Monarca, propietario del Cementerio Católico Central, informa, primero, que el día 10 de agosto de 2026, aproximadamente a las 7:34 de la mañana, se presentó movimiento sísmico de magnitud 7.4, con epicentro en San José del Palmar, Chocó, según reporte oficial del Servicio Geológico Colombiano. Este evento natural de gran magnitud y fuerza mayor afectó a gran parte del territorio nacional, impactando de manera significativa al distrito de Buenaventura y la infraestructura de nuestro cementerio. Cementerio Católico Central. Segundo, que como consecuencia directa de este evento sísmico, el inmueble sufrió afectaciones estructurales y no estructurales de consideración. Entre ellas se destaca el colapso del bloque número 37, el cual alberga 99 bóvedas, estructura que cedió sobre su parte posterior por el movimiento telúrico. Frente a este hecho particular, queremos dar un parte de absoluta tranquilidad a los deudos y a la comunidad, en el sentido que las estructuras de las bóvedas no se abrieron, por lo cual ningún cuerpo o resto óseo quedó expuesto ni comprometido. La dignidad de sus seres queridos se mantiene intacta. Tercero, que de igual manera se reportan otros daños físicos como el colapso de los techos en la sala de exhumación y afectaciones severas en la parroquia, la cual ha quedado inhabilitada temporalmente para la actividad litúrgica por medidas de prevención. Asimismo, se presentó la caída de más de 90 lápidas en diferentes áreas de bóvedas y osarios, y las vías internas sufrieron agrietamientos en las juntas de dilatación de las placas de cemento, aunque continúan permitiendo el tránsito peatonal. Cuarto, que desde las primeras horas del día 11 de agosto, el Club de Leones y la administración del cementerio, apoyada por profesionales idóneos como abogado, arquitecto y demás, ha iniciado el plan de contingencia, evaluación de daños y el proceso reparatorio de las edificaciones y estructuras afectadas. Quinto, que actuando con estricto apego a la legislación colombiana y a la transparencia que nos caracteriza, recordamos que la prestación de los servicios del Campo Santo, incluyendo el alquiler de bóvedas, se rige normativamente por la Resolución 5194 de 2010 del Ministerio de Protección Social. En cumplimiento de la ley y de nuestra responsabilidad civil, informamos a la comunidad que el Cementerio Católico Central se encuentra debidamente amparado con pólizas de seguros diseñadas exactamente para respaldar y cubrir esta clase de contingencias por desastres naturales. Sexto, que somos conscientes de la zozobra que genera una emergencia de esta naturaleza, pero hacemos un llamado respetuoso a la prudencia y a la solidaridad ciudadana, invitando a la comunidad a no dar eco a desinformaciones o comentarios malintencionados que circulan en redes sociales y que solo buscan generar angustia injustificada en los familiares. Séptimo, que por motivos estrictos de seguridad, prevención y para permitir que las cuadrillas de trabajo avancen en las labores de estabilización y recuperación del Campo Santo, solicitamos encarecidamente a la ciudadanía su comprensión y paciencia, absteniéndose de visitar el cementerio en los próximos días, a menos que tengan una necesidad exequial apremiante o de fuerza mayor. Octavo, que finalmente el Club de Leones de Buenaventura, Monarca, ratifica su vocación de servicio restricto, por lo que es fundamental que la ciudadanía recuerde que todos los recursos económicos que genera el cementerio no tienen fines de lucro personal, sino que se destinan en su totalidad a la reinversión de programas sociales en beneficio de las comunidades más vulnerables de nuestra ciudad. Estamos trabajando incansablemente para superar esta dura y triste prueba que la naturaleza nos impone, recordando siempre que donde hay una necesidad, hay un león. Analida Mosquera Castro, presidente Club de Leones de Buenaventura Monarca.
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6: Buenaventura tiene una población con una gran capacidad de resiliencia, que se resiste a abandonar su territorio y lucha por devolverle la paz y la tranquilidad que esta tierra siempre nos ha brindado. Recuerden que...

0: Son las 6:43. Vamos a hacer un repaso de las noticias desarrolladas hasta el momento. No nos podemos quedar en ayudas. Hoy empezamos el proceso de reconstrucción. Así lo anuncia la gobernadora del Valle, quien dice que inicia la segunda fase tras el sismo. La gobernadora habla de esta fase con las tres R: reconstruir, reparar y reanimar, para atender las zonas afectadas por el terremoto. Secretaría de Salud del Valle precisa que los daños por el terremoto son focalizados y no hay riesgo de contaminación en el aire. Comercio y actividad portuaria de Buenaventura aún sienten el impacto del terremoto. No hay cifra exacta de las pérdidas. Comerciantes de Buenaventura, también afectados por el sismo, mantienen su apoyo a las familias damnificadas. Son las 6:44 y nos vamos con la información deportiva con JJ en la jugada.
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2: Hola, ¿qué tal, amigos? Bienvenidos a la información deportiva, como siempre, a través de Voces del Pacífico 106.6, la emisora que lo tiene absolutamente todo. Aquí estamos, como siempre, una vez más con toda la información del deporte. Recordemos, en la Copa Libertadores de América, el equipo de Fluminense empató 1-1 con Independiente de Neira. Mientras tanto, pero ojo, ese empate le permite ganar al Fluminense por la definición de los 12 pasos 5-4. Mientras tanto, el Deportes Tolima cayó 1-0 ante Independiente del Valle. Universidad Católica cayó 3-0 ante Estudiantes de La Plata. Si pasamos a Argentina, el Boca Juniors en la Copa Sudamericana venció 4-0 al Deportivo Recoleta. Y Sebastián Villa logró marcar, afortunadamente, el colombiano marcó gol, Sebastián Villa, aportando pues a su equipo del conjunto del Boca Juniors. Comienza aportarle con goles el colombiano Sebastián Villa al equipo boquense. Mientras tanto, Sao Paulo derrotó 3-1 al Bolívar. Para hoy tendremos en la Copa Libertadores también Coquimbo Unido ante Platense. Mientras tanto, Cerro Porteño se enfrenta con Palmeiras y el equipo de Flamengo ante el equipo de Cruzeiro. Son los compromisos que tendremos para el día de hoy. Bien, Independiente Santa Fe se enfrenta con el River Plate por la Copa Sudamericana. Éxito para el conjunto santafereño, que juega pues en lo que tiene que ver con el campeonato sudamericano. Escuchemos al profe Eider Cárdenas, que nos habla nuevamente como invitado, porque el trabajo que viene haciendo es importante en lo que concierne pues con sacar muchísimos más jugadores. Y antes de escuchar al profe Eider, pues hacer la reseña del conjunto de oros del Pacífico, citar el conjunto de oros porque volvió a sus prácticas con miras pensando al campeonato del torneo de la primera C.
3: ¿Qué tal, John? Cordial saludo, ¿cómo estás? Sí, de nuevo por aquí. Te habla Einer Cárdenas, entrenador de fútbol profesional, graduado en Argentina como director técnico. Bueno, sí, en estos momentos estaba un poquito perdido, pero venimos trabajando en mi club, con el Club Deportivo Futuros Talentos FC, ubicado en la ciudad de Cali, dándole la oportunidad a todos esos jóvenes de la zona rural, esos jóvenes del río Naya, esos jóvenes de Cajambre, Yurumangui. Tenemos unos chicos acá de la categoría sub-17, sub-15, 13, sub-12. Venimos trabajando ya bastante tiempo con esas categorías, buscando posibilidades de formarlo y presentarlo a algún equipo más adelante, cuando ya están un poco formado. Bueno, le comento, sí, en el tema de los jugadores de Buenaventura hay mucho talento. De hecho, en la Academia Alemana hay 3 jugadores. Cuando yo estaba en scouting de la Academia Alemana de Popayán, ahí fiché a Dylan, que es el de la Academia de Christopher Moreno, un delantero muy bueno, potente, que en estos momentos viajan para Alemania a un torneo con la Academia. También hay otro chico que es Juan David Castro, que es de Bocana, un chico también que lo traímos hace 3 años, viene en su proceso importante en la Academia Alemana de Popayán, haciendo bastante bien las cosas. Ese chico es categoría 2011, también viaja para Alemania a ese torneo que hace la Academia, muy importante. Y bueno, estos chicos van a representar muy bien a nuestro territorio, a lo que es Buenaventura y todas sus zonas rurales. Hay otros jugadores, en el caso de Alejandro, que es 2010, que es de Sporting Buenaventura, de Doña Amparo. El chico también está en la Academia Alemana. Él viajó las 2 temporadas que fueron anteriormente. Esta temporada no fue porque no es la categoría de él. Y bueno, eso venimos trabajando con esos muchachos de nuestro territorio, de nuestro Buenaventura, con todas sus zonas rurales. Venimos trabajando y buscándole la oportunidad. Como en su momento, pues cuando estaba en América de Cali, le di la oportunidad a muchos jugadores de Buenaventura en su proceso. De esos jugadores talentosos que estuvieron cuando estuve en América de Cali, está Kevin Viveros. Venimos trabajando bien, entonces, hermano, a los jugadores de Buenaventura, que sigan luchando por sus sueños, a todas esas escuelas que sigan trabajando por sacar a esos muchachos adelante, darle una oportunidad en la parte deportiva, sacarlo del flagelo, que eso también es importante, que si no, jugadores de fútbol son buenas personas. Y miramos que de estos clubes de Buenaventura se viene trabajando muy bien, muchos clubes de Buenaventura, no puedo decir uno en especial, pero hay muchos equipos que vienen haciendo las cosas bien, organizándose. Así que bueno, esperamos estar nuevamente buscando los talentos de Buenaventura y para darle la oportunidad, amigo John. Un abrazo, que Dios lo bendiga y ahí estaremos en contacto.
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0: Son las 6:53. El presidente de Colombia, Abelardo de la Espriella, y el vicepresidente José Manuel Restrepo entregaron formalmente el Libro de la Verdad o Libro Blanco a la fiscal general Luz Adriana Camargo, detallando 82 presuntos casos de corrupción detectados en el gobierno saliente de Gustavo Petro. El documento de 135 páginas fue presentado en el Auditorio Central de la Fiscalía en Bogotá durante la conmemoración del Día Nacional de la Lucha contra la Corrupción. Casos e irregularidades. El informe recopila anomalías en sectores claves como la Unidad Nacional para la Gestión de Riesgo de Desastres, donde se denuncia el desvío y pérdida de rastros de billonarias sumas. Nóminas paralelas. Se acusa al gobierno anterior de establecer una supuesta nómina paralela en el Ejecutivo mediante el uso indebido de 900.000 contratos de prestación de servicios. Déficit sectorial reporta millonarias pérdidas financieras en el sistema de salud, deudas en la empresa prestadora de energía y un fuerte desfinanciamiento en el programa social Colombia Mayor. Compromiso de entes. Al evento asistieron además el Procurador General de la Nación, el Contralor General de la Nación, con el fin de iniciar investigaciones disciplinarias y fiscales de manera inmediata. Respuesta judicial. La fiscal general Camargo confirmó que la información pasará por una valoración técnica y jurídica estricta a cargo de un equipo especial articulado desde la Dirección Especializada contra la Corrupción. Esto fue lo que dijo la fiscal general de la Nación.
1: Muy buenos días a todos y a todas. Bienvenidos y bienvenidas a esta su casa. Es para nosotros motivo de profundo beneplácito tener por primera vez en estas instalaciones a un presidente de la República en ejercicio. Muchas gracias, señor presidente. Y muchas gracias al señor vicepresidente que lo acompaña, a mis colegas y amigos, el Procurador y el Contralor General de la República, a los funcionarios, al señor vicefiscal, a su presencia, a la jefe de la unidad de fiscales delegados ante la Corte y a nuestra directora especializada contra la corrupción que nos acompañan. A todos los ministros de despacho, a los asesores, a todo el personal de staff de la presidencia y de la vicepresidencia. Bienvenidos a esta su casa. Como fiscal, señor presidente, agradezco formal y complacida la entrega del documento que nos convoca en la mañana de hoy. En un Estado de Derecho, toda información que sugiera la posible comisión de conductas ilícitas debe encontrar canales institucionales para su examen y, cuando corresponda, para la adopción de decisiones previstas por la ley. Su contenido, señor presidente, no lo dude, será objeto de valoración técnica y jurídica, la que corresponda, bajo los estándares de rigor probatorio, objetividad e independencia que la Constitución y la ley imponen en nuestras actuaciones. Corresponderá a los fiscales competentes verificar los elementos aportados, contrastarlos con las pruebas que legalmente deban recaudarse y determinar, dentro del marco constitucional y legal, si existen fundamentos para adelantar actuaciones y adoptar decisiones. Quiero reiterar a usted, como se lo dije en privado en nuestra reunión del jueves, que conformaremos un equipo especial encargado de los temas que nos han sido trasladados. Dirigido especialmente por la jefe de la unidad de fiscales delegados ante la Corte y por la directora especializada contra la corrupción, que son las funcionarias misionalmente encargadas del tema. Sin embargo, como lo venimos realizando en la Fiscalía, estas investigaciones, por supuesto, tienen también una mirada transversal, porque tocan el tema de regiones, tienen, según hemos podido conocer, distintos matices y hacen parte de diversos sectores. Y eso supone también unas capacidades que se extienden a todo lo largo de la Fiscalía, que estarán coordinadas por estas dos funcionarias. La lucha contra la corrupción hoy, que es el Día Nacional contra la Corrupción, exige instituciones firmes, pero también prudentes, decididas, pero respetuosas de las garantías, comprometidas con la rendición de cuentas, pero igualmente con la presunción de inocencia y con el debido proceso. Por ello, la ciudadanía puede tener la certeza de que cualquier información contenida en este informe y que llegue a nuestro conocimiento será examinada con seriedad, con independencia y con pleno apego a la ley, sin consideraciones políticas de ninguna naturaleza y con el único propósito de establecer la verdad de los hechos y proteger el interés público, que, como lo mencionó el señor vicepresidente, son el motivo que ha impulsado la elaboración de este informe. Las acciones para enfrentar la corrupción son una responsabilidad compartida que exige el compromiso de todas las instituciones públicas, de los organismos de control, del titular de la acción penal, en este caso la Fiscalía General de la Nación, de la ciudadanía y de quienes ejercen funciones de dirección del Estado. Invito al gobierno entrante, a quienes conformaron el gobierno saliente, a los organismos de control y a la ciudadanía en general, a colaborar con la Administración de Justicia, aportando la información verificable, los documentos y los elementos de prueba que constituyen el esclarecimiento de los hechos. Yo quiero celebrar, como lo mencionó el señor vicepresidente, que la metodología de trabajo se basa en auditorías forenses y en la contrastación de los hechos. Esa es una metodología que nosotros aplicamos en nuestras investigaciones y que tiene que guiar, en verdad, cualquier investigación de corrupción que quiera ser seria. Para finalizar, solo quiero mencionar que la transparencia definitivamente es una tarea colectiva que nos convoca a todos. La colaboración fortalece la capacidad de las instituciones para cumplir su misión. Muchas gracias.
0: Ahí está entonces lo que ha manifestado Luz Adriana Camargo Garzón, fiscal general de la Nación. Son las 7 de la mañana en punto. En otras informaciones, con el fin de apoyar la atención de las comunidades afectadas por el reciente sismo en el Pacífico colombiano, la Dirección General Marítima DIMAR dispuso el Muelle de Señalización Marítima del Pacífico, CEMAP, en Buenaventura, para la operación del buque hospital Bencos Biojó, desde donde se prestarán servicios médicos a la población. Gracias a esta articulación institucional entre la Alcaldía Distrital a través de la Secretaría de Salud, el Hospital Luisa Blanque de La Plata y la DIMAR, la embarcación podrá permanecer atracada de manera segura en las instalaciones de la Autoridad Marítima Colombiana, permitiendo el desarrollo de jornadas de atención de salud, valoración médica y demás servicios asistenciales dirigidos a la población que requiera acompañamiento durante la emergencia. Así lo afirma Dacio Saá Carabalí, quien es el agente especial interventor del Hospital Luis Ablanque de La Plata.
2: A ver, luego de la emergencia sufrida el día lunes, el hospital activó toda su estrategia, todo su equipo, todos sus recursos en aras de atender a la población que sufrió algún tipo de afectación por el sismo. Una vez hecho eso, entendíamos que teníamos un recurso adicional que era el Banco Bencos Biojó y inmediatamente procedimos a solicitarle el espacio para tener posicionado en el muelle de la Dirección Nacional General Marítima el barco. A bien lo pudieron hacer y hoy estamos haciendo la apertura del quirófano. Tenemos 4 cirugías para poder intervenir con todas las misiones que han podido llegar a Buenaventura en aras de atender la emergencia.
0: Ha manifestado entonces el agente interventor del Hospital Luisa Blanque de La Plata que esta articulación interinstitucional permite fortalecer la respuesta a la emergencia. Entre tanto, el capitán de corbeta Omar Sebastián Álvarez Orduz, capitán de puerto en Buenaventura, encargado, ha destacado que este apoyo refleja el compromiso permanente de la entidad con el bienestar de las comunidades y el trabajo articulado entre las instituciones del Estado.
3: La Dirección General Marítima, a través de la Capitanía de Puerto de Buenaventura y la Señalización Marítima del Pacífico, en articulación con la Alcaldía Distrital de Buenaventura y el Hospital Luisa Blanque de La Plata, dispuso de sus instalaciones en tierra para la recepción del buque hospital Bencos Biojó, con el propósito de atender a la población afectada durante el sismo del pasado 10 de agosto. De esta manera, la Dirección General Marítima reafirma su compromiso con la recuperación y seguridad de la población en el litoral pacífico colombiano.
0: La disposición de este espacio hace parte del apoyo que está brindando DIMAR a las acciones institucionales orientadas a la atención de la población afectada, poniendo a disposición del país sus capacidades logísticas, operativas y de infraestructura marítima para contribuir a la respuesta ante situaciones de emergencia. Son las 7:04 a.m. En otros temas del día, en desarrollo de una operación de interdicción marítima, la Armada de Colombia incautó 2.363 kilogramos de clorhidrato de cocaína que eran transportados a bordo de una embarcación tipo GoFast, tripulada por 3 ciudadanos colombianos en aguas del Pacífico Sur. La operación se desarrolló gracias a información suministrada por Inteligencia Naval y el apoyo de la Fuerza de Tarea Conjunta Interagencial del Comando Sur de los Estados Unidos, que alertó sobre la presencia de una embarcación que navegaba de manera sospechosa en aguas del Pacífico colombiano. Los detalles con el capitán de corbeta Andrés Felipe Nao Morales, comandante de la estación de guardacostas en Tumaco.
4: La Armada de Colombia, en desarrollo de operaciones de interdicción marítima y gracias a la información de inteligencia naval predominante, se logró asestar un duro golpe al narcotráfico en aguas del Pacífico Sur colombiano. Unidades de la estación de guardacostas primaria Tumaco interceptaron una embarcación tipo GoFast que se desplazaba de manera sospechosa. Durante el procedimiento, la motonave zozobró debido a la sobrecarga y a las difíciles condiciones metomarinas predominantes en la zona. De igual modo, se logró salvar la vida de 3 tripulantes colombianos, así como recuperar la totalidad del cargamento. Ya en Puerto Seguro, el Cuerpo Técnico de Investigación CTI de la Fiscalía realizó la prueba técnica PIPH, confirmando un alijo de 2.363 kilogramos de clorhidrato de cocaína. 3 capturados y el material incautado quedaron a disposición de las autoridades competentes para su judicialización. La Armada de Colombia ratifica su compromiso inquebrantable en la lucha contra las redes transnacionales del crimen y asimismo garantiza la seguridad en el mar. 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
0: 7:05 a.m. La Alcaldía de Buenaventura ha realizado jornadas donde han visitado diferentes barrios para atender y verificar las afectaciones ocasionadas en viviendas, edificaciones, en el tiempo en que se está brindando también acompañamiento a las familias damnificadas, haciendo entrega de mercados a quienes han presentado mayores dificultades. El presidente de la Junta de Acción Comunal del barrio Los Ángeles, Jacinto Caicedo, ha manifestado su agradecimiento por el acompañamiento institucional, destacando la magnitud de las afectaciones en este sector.
5: Jacinto Caicedo, el presidente del barrio Los Ángeles. Demasiadamente afectados y casualmente cosa que nos duele mucho porque en realidad lo único que le damos gracias a Dios que no hubo pérdida humana, pero las casas totalmente quedaron destruidas. En este barrio casualmente son poquitas las casas que quedaron paradas. Eso se le agradece porque casualmente cosas que no la teníamos en cuenta, le damos gracias a Dios y muchas gracias a ella también porque ella es la jefa del distrito. Eso se le agradece a la jefa que nos tiene en cuenta y que Dios la bendiga y que le dé mucho éxito en la vida.
0: Andrés Ignacio Ramírez es el presidente de la Junta de Acción Comunal del barrio Camilo Torres. Señala que varias viviendas resultaron afectadas. Resalta la presencia de la administración distrital en la atención de las familias.
6: Mi nombre es Andrés Ignacio Ramírez, presidente del barrio Camilo Torres. Dura la situación, bastante calle, casas afectadas, con colación de por ahí unas 7 casas, 8 casas, totalidad, y bastante casas para visitar. Es de gran satisfacción ver a nuestro alcalde menor de la localidad número 2 brindándonos esos apoyos, esas ayudas para los damnificados de hoy en nuestra comuna. Es de gran ayuda y gran satisfacción tenerlos que nos tienen en cuenta a nuestra comuna número 10 y de decirles que lo agradecemos de todo corazón.
0: Asimismo, Faisuri Cuero Rosero, líder social del barrio Camilo Torres, destaca el trabajo comunitario que se ha desarrollado para hacer llegar las ayudas a quienes más lo necesitan.
7: Faisuri Cuero Rosero, líder social del barrio Camilo Torres. Estamos repartiendo remesas a las personas más afectadas, a los que verdaderamente necesitan. Muchas gracias por confiar en nosotros y por apoyarnos y por darnos la oportunidad de darle un granito de arena a las personas que realmente necesitan. Muchas gracias a la alcaldía distrital por darnos este alimento y darnos a nosotros para ayudar a otras personas.
0: Sandra Patricia Preciado Córdoba, habitante del barrio Los Ángeles, agradece el acompañamiento que ha recibido por parte de la institucionalidad.
8: Mi nombre es Sandra Patricia Preciado Córdoba y quería agradecerle públicamente a todo este equipo de trabajo que sacó el espacio, el momento para venir a conocer las necesidades que todos estamos atravesando en estos momentos en el barrio Los Ángeles. Que Dios los siga bendiciendo a ustedes grandemente hoy, mañana y siempre. Gracias, alcaldesa distrital, por todo esto, que para mucha gente ha sido de muchas bendiciones, ya que pues las ayudas nos las han traído prácticamente a las puertas de nuestra casa. Gracias, alcaldesa distrital, por todo esto. Que Dios te bendiga.
0: Finalmente, el alcalde de la localidad Continente del Pailón, Livingston Zamora, habla acerca del acompañamiento que se ha hecho a diferentes sectores de esta localidad.
9: La comunidad muy contenta. Venimos visitando Carlos Holmes, Camilo Torres, el barrio Los Ángeles, visitando cómo quedaron nuestras casas, nuestros edificios y también acompañando a nuestra gente, haciéndoles unas entregas de unos mercados. Darle gracias a Dios, a nuestra señora alcaldesa, a gente privada, a líderes, a jóvenes que también hoy se vinculan a esta campaña. Gracias, muchas gracias por ese amor y esa sensibilidad frente a esta tragedia que hoy Buenaventura tiene. Que no están solo, que tienen un equipo, que tienen una administración que está pendiente de ellos. Y vamos a salir adelante, Buenaventura, con toda fuerza. Hoy visitamos cada una de esas casas, de esos edificios, para poder visibilizar cada una de esas obras que se van a proyectar para sacar adelante esas casas que se cayeron, igual esos edificios. Ya se viene haciendo un informe, hay unos arquitectos que se les reconoce, se les agradece por su apoyo, esa voluntad de ir revisando cada una de esas casas, cómo quedaron, qué casa hay que demoler. Pero bueno, aquí estamos y vamos a trabajar, vamos a unirlos todos porque juntos sí es posible, como lo dice nuestra señora alcaldesa, y vamos a sacar cada una de nuestra gente de estas dificultades que hoy tienen. Reconocer ese apoyo de los ediles de la localidad número 2, Continente del Pailón, como los presidentes de la Junta de Acción Comunal, a nuestro director, o se puede decir al presidente general, Ricardo Mosquera, por ese apoyo, a la doctora Diana de Prevención, como a la doctora Deifa, a todo el equipo, a la doctora Zeneida, a todos los secretarios de despacho, ese apoyo increíble, incansable que hemos tenido estos días, trasnocho, para poder armar y organizar cada una de estas remesas que estamos llevando a los sectores afectados.
0: Ahí está entonces cómo desde algunos sectores se habla de la entrega de ayudas humanitarias en el marco de esta emergencia. Son las 7:11, hacemos la pausa. Sigan con nosotros porque el bloque informativo de las mañanas continúa. Ya está con nosotros nuestro director Elber Rengifo Micolta para dar inicio al magazine. Ya volvemos.
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0: va el primer amor. Se confunde lo que una vez se afirmó. Una mudanza deja el viejo barrio atrás. Crece el bigote. Hoy muchas mudanzas van a dejar el viejo barrio atrás. Hay gente que no va a querer volver al mismo sitio. Hay gente que no va a querer levantar en el mismo sitio. Y hay otros que no van a poder hacerlo en el mismo lugar. Porque es importante escuchar a quien te diga en algún momento: hey, ahí no. Esta tragedia nos ha mostrado otra geografía de la ciudad que quizás muchos no conocíamos. Y uno coloca en la balanza la necesidad de vivienda versus la responsabilidad de construcción. ¿Dónde voy a construir? Pues nosotros, cuando vamos a algún espacio y alguien nos dice: vea, haga una casa ahí, la necesidad de vivienda te lleva a tomar decisiones que no piensas más adelante cuáles serán las consecuencias. Recuerdo en un sector donde la gente le pedía a un candidato pavimentar la calle para votar por él, y resulta que usted abría la ventana de su casa y golpeaba la ventana al frente del vecino. Porque en el momento en que se tomaron los terrenos, nadie pensó en los espacios públicos, porque lamentablemente ha ido creciendo esa mala imagen de que esto yo puedo tomarlo, entonces el espacio público no lo dejamos disponible. Hoy esta realidad nos lleva a muchos análisis de ciudad, de cómo podremos reconstruirnos frente a las posibilidades de tener terrenos que, aunque muchos no lo consideren, no lo vayan a tener como la primera opción, sino como la última, pero hay viviendas que no se van a poder volver a construir en el mismo lugar donde estaban. Pero hoy el distrito, no sé cuál es la capacidad para poder ofrecer terrenos y poder de alguna manera decir: estas son las opciones de vivienda o para construir vivienda. Damas y caballeros, muy buen día. Hoy es 19 agosto del año 2026, 7 de la mañana, 19 minutos. En la parte técnica, Luis Enrique Pérez Forero. Mesa de trabajo, Melzer Zuley García Sánchez. Dirección general del Berrenjifo Micolta. Doña Mel, buen día, ¿cómo amanece?
1: Director, muy buenos días. Un saludo especial para usted y para toda la audiencia.
0: El teléfono tiene alerta de llamada, Melzer.
1: Sí.
0: Primero hace un ruido y después a los segundos entra la llamada.
1: La interferencia. Amanecimos bien en medio de todo este panorama, colocándole ese positivismo a cada día que Dios nos permite tener, nos permite vivir.
0: Muy bien. Antes de recibir a nuestros oyentes, darle gracias a Dios por permitirnos estar hoy aquí con todos ustedes, compartiendo en esta mañana, la cual esperamos sea muy productiva para todos, en el sentido de poder escucharnos, aportar, quizás solucionar algunas de las cosas que se presenten durante el programa. Tenemos oyente en línea, muy buen día. Aló, buen día. Aló, aló, ahí está la llamada, creo que es el superagente, aló. Aló, aló, aló, oye, aló. Bueno, hay algo de dificultad en la llamada, dejémoslo entonces para que intente nuevamente su participación. Quiero enviar un saludo a los resilientes, a las personas que tienen hoy la fortaleza de encontrarse de pie, a las personas que hoy pueden a veces hasta regalarnos una sonrisa en medio de la tragedia. Y decirles que hay muchas personas no solo orando por ustedes, sino orando por los que pueden en algún momento ayudar a solucionar algunas de sus situaciones. Y quiero enviar un saludo muy especial a la familia Alomía en el barrio El Carmen, a Erika, a su esposo Edwin, a su hijo, que pues el video de la caída de su casa le ha dado la vuelta al mundo, y esperamos que ese mundo, no solo con ellos sino con muchas personas, se vuelva solidario o más solidario de lo que ha sido. No están solos, y no es una frase de cajón, porque no están solos, así como muchas personas de Buenaventura no están solas. Quienes traten de aprovecharse de la situación también, para ellos habrá respuesta, pero los que nosotros hemos identificado que realmente están en una situación difícil, compleja, esperamos que la solidaridad se desborde totalmente. Le preguntaba ayer a Erika, pero ¿cómo grabaron el momento preciso en el que cae su casa? Es decir, uno, dentro de esa situación, uno se pregunta, ¿alguna cámara de seguridad o algo? Me dice, no, un vecino casualmente estaba haciendo un video para, no sé si es docente o quería enseñarle a un grupo de personas cómo se aprovecha el agua lluvia para filtrarla y potabilizarla, y estaba en la terraza de su casa haciendo un video cuando el temblor. Continuó su grabación y justo segundos cuando quizás arreció más o empezaba ya a mermar, dejó el video, dejó el celular en posición pues grabando, y captura el momento preciso en el que cae la casa. Este video de la Carmelita, pues como les digo, se volvió muy viral, como otros de situaciones desprendidas de este terremoto, y espero y aspiro que la solidaridad con Erika, con Edwin y con su familia y con todas las personas de Buenaventura que sea posible, también despierte esa misma viralidad que generan este y otros videos. Ahora sí recibimos oyente, muy buen día.
2: Buenos días, Elber, ¿cómo amanece?
0: Muy bien, estaba hablando en 1.5. Adelante.
2: Mercer, buenos días.
1: Buenos días, superagente.
2: Pensé que la habían echado de ahí porque había mucho tiempo a Marta, ya iba a hacer mi reclamo, iba a pelear yo.
1: Un respiro, Martica, me permitió un respiro, aquí estoy.
2: Ah, ya, don Lucho, buenos días.
3: Buenos días.
2: Bueno.

0: servicios de energía y en muchas cosas más. Pero sí tengo, hay que hablar con Celsi a ver qué pasa realmente con el lado del Llera, especialmente donde sea el ancianato. Porque las hermanas dicen que hay un transformador que vive como dañado, y esto pone en peligro los alimentos perecederos de los abuelitos del ancianato del Llera. Y también el suministro del agua, porque pues ella es una cisterna construida por el ingeniero Bernardino, y pues cada que van a utilizar el agua, pues hay que utilizar una motobomba y no hay energía. Entonces esto dificulta el aseo personal, tanto de los alimentos de los ancianos del Llera. Entonces, otra vez se me le da la cuñita que desde ayer no tienen fluido eléctrico en el ancianato. Bueno, la otra es la siguiente. Pese a la situación que todo el mundo sabe que pasó con el terremoto, la ciudad se ha ido normalizando y hay cosas que en vez de normalizarse están quedando como en materia de seguridad, están quedando como en situaciones de impunidad. Yo sé que estamos en una situación, pero pues uno escucha la cuestión es seguir con el silencio institucional en materia de los hechos que suceden en la ciudad. Hay dos homicidios en la ciudad que no los tenemos claro, la población no los tenemos claro y la fundación está al tanto, porque dos homicidios que se presentaron en días anteriores, días pasados, y se escuchan unas versiones en las cuales la policía les dio de baja a los muchachos o los asesinó, que los muchachos fueron asesinados y no se sabe si la policía hace silencio en una situación de esta. Nosotros sí requerimos que el señor comandante de la policía salga y diga la verdad, qué fue que realmente pasó, porque pues existan en una situación de un terremoto y estamos buscando a recibir las ayudas, estamos buscando a cómo parar de nuevo la vivienda, pero no puede empezar a seguir la impunidad en el distrito. Entonces que nos digan, nos aclaren si fue que los muchachos estaban robando en una casa, se los corretearon, los impactaron o se enfrentaron hacia la autoridad, pero no podemos, no se puede pretender que se haya un sitio.
1: Tiene inconvenientes hoy en la comunicación el superagente, la llamada se quedó en silencio. Pero bueno, miraremos que ahora se pueda volver a comunicar y tratar de completar el mensaje, y si se logra solucionar también el tema de refrigeración y demás que mencionó en su intervención. Hemos encontrado la solidaridad también en muchos espacios. Después de esta pausa, les vamos a hablar un poco de esa solidaridad que está llegando a diferentes sectores de Buenaventura.
2: Atención, la directora de Administración y Gestión Financiera de la Alcaldía Distrital de Buenaventura, en uso de sus facultades legales y en especial las conferidas por el Acuerdo número 018 de 2025 del Consejo Distrital de Buenaventura, ya que mediante decreto número 0306 del 10 de agosto de 2026 se declaró la situación de calamidad pública en el Distrito Especial Industrial Portuario Biodiverso y Ecoturístico de Buenaventura con ocasión del sismo registrado el 10 de agosto de 2026. Informa que se expide la resolución 055-2026 con fecha 14 de agosto de 2026, por medio de la cual se amplían temporalmente los plazos para el cumplimiento de obligaciones tributarias correspondientes al mes de agosto de 2026. La resolución contiene los siguientes artículos. Primero, ampliar hasta el 30 de septiembre de 2026 los plazos para la presentación de la información exógena tributaria establecidos en la resolución número 001 del 7 de enero de 2026, cuyo vencimiento corresponda al mes de agosto de 2026. Artículo segundo, ampliar hasta el 30 de septiembre de 2026 los plazos para declarar, liquidar, presentar y pagar las estampillas para el bienestar del adulto mayor, Procultura, Proelectrificación Rural, Prohospitales y para la Justicia Familiar, cuyo vencimiento corresponde al mes de agosto de 2026, de conformidad con lo establecido en el artículo 11 de la resolución número 002 del 7 de enero de 2026, modificado mediante resolución número 022 del 22 de abril de 2026. Artículo 3. Las obligaciones señaladas en los artículos anteriores que sean cumplidas dentro del plazo aquí establecido se entenderán presentadas y pagadas oportunamente, según corresponda, sin que haya lugar a la causación de intereses moratorios ni a la imposición de sanciones derivadas del vencimiento objeto de la presente ampliación. Artículo 4. Los demás plazos y disposiciones establecidas

0: en las resoluciones número 001 y 002 del 7 de enero de 2026 y número 022 del 22 de abril de 2026, que no hayan sido modificados expresamente mediante el presente acto administrativo, continuarán vigentes. Artículo 5. La presente resolución rige a partir de la fecha de su publicación. Comuníquese, publíquese y cúmplase, dada en el Distrito de Buenaventura los 14 días del mes de agosto de 2026. Zeneida Caicedo Riascos, directora de Administración y Gestión Financiera.
1: Me acaba de escribir un delfín, Melzer.
2: Qué bueno.
1: Sí, un delfín me escribió y me mandó una foto.
2: Avanzando la tecnología.
1: Porque pues no lo tengo en mis contactos y la foto aparece un perfil. En el perfil persona aparece un delfín. Voy a tratar de responderle en delfín. Ya ahorita reviso el mensaje. Tenemos oyente línea. Celular, muy buen día.
3: Elber, buenos días.
1: ¿Con quién?
3: Ayer yo llamé, yo soy la señora de los pañales. Yo quiero decirle, Elber, muchas gracias. Ahí vamos, con el favor de Dios, recibiendo. Pues lo importante no es tener una rume de pañales para adultos, sino que constantemente volver a hacer la invitación a las personas. Agradecida con ellos, con las personas que nos han colaborado. También les quiero decir que necesitamos pañitos. Muchas gracias a las personas que nos han colaborado. Mares de bendiciones, porque en realidad necesitamos los pañales para los adultos. Bueno, Elber, le quiero decir algo. Así como uno llama a veces a decir que las cosas están mal, que no sé qué, también quiero decir hoy un acto tan hermoso que me pasó ayer en mi recorrido, pues en mis cosas, en mis ayudas, en mi situación, en estos momentos. Llegué a alguna parte a llevar un mercadito a alguien y me dijo, mis perritos no han comido, yo no me he podido mover de aquí, esto está maluco, para yo salir, yo casi no camino. Bueno, le dije, vamos a ver qué pasa. Y me devolví por allá a un lugar donde reúnen pues las ayudas, y de entré y le dije, ¿tienen comida para perritos? Me dijo, sí tenemos, pero es que nosotros no podemos entregar nada, nosotros solamente estamos aquí, y vienen los de la junta con sus jefes, y de aquí se van con los carros. Pero como se trata de los animalitos, voy a romper la regla. Y me solucionó la comida de los perritos. A esa persona, que no voy a decir de dónde es porque me lo van a regañar, pero les invito, a veces hay que romper la regla, porque hay cosas que no pueden esperar. Los perritos tal vez, todo el señor dijo, no han comido, no he podido salir. Y gracias y bendiciones a las personas que en medio de tanta comida para las personas también mandaron comida para los perritos. Porque es creación de Dios, ellos también. Era eso, Elber. Que Dios los continúe bendiciendo. Mari, océanos de bendiciones a todos los que piensan en todo. Dios les bendiga.
1: Amén. Muchas gracias. Muy amable por ese mensaje. Ayer que estuve en la Carmelita, me llaman y me dicen, venga, le presento a la niña. En una casa que está desocupada, tenían una pitbull, y que se salvó de la tragedia. Cuando la casa cayó, la perrita quedó atrapada, pero logró salir por sus propios medios una vez la casa cayó. Pero les digo que si uno observa en un ser humano el rostro de la tragedia, la desesperanza y todo, verlo en un animal es tan difícil, tan doloroso, porque se le veía la angustia. Cuando su dueña se acercó, le decía, ¿sí o no? Que me imagino que ella no debe estar acostumbrada a estar amarrada, porque la tenían amarrada. Me decía, sí, en la casa siempre estaba suelta, pero aquí tenemos que tenerla acá, porque donde estamos no hay espacio para ella. Y los niños la vienen y la molestan mucho, entonces es mejor tenerla segura, aunque no es agresiva, es todavía una cachorrita. Y se le veía la desesperación. Es más, cuando nos acercamos a la ventana y ella le habló por el nombre, no recuerdo el nombre de la perrita, hizo el gesto que hacen los animales de llanto, de tristeza, y movía su colita de una manera impresionante. Le pregunté si tenía alimento, me dijo que sí, que gracias a Dios tenía alimento para ella. Pero sabemos que hay muchos animales, algunos quedaron abandonados porque huyeron del lugar varias personas, sus gatos, sus perros se fueron, huyeron o no han regresado, y otros, pues muchas personas decidieron abandonarlos porque se quedaron sin nada y no pudieron llevarlos a otro espacio. Hay muchos buenos corazones también en este sentido, y ahora les vamos a comentar de algo. Josefina Esther Cortés Palacios, Chepa, buen día, bienvenida.
2: Buenos días, Elber, buenos días, Mercedes.
1: Presidenta del Barrio El Dorado, presidente del Barrio El Dorado.
2: Compañero y amigo Lucho, a todos mis compañeros presidentes también, buenos días. A robarme un ratico del espacio porque me queda más fácil venir que llamar. Así de sencillo, este tema tiene colapsado. Este.
1: Ayer me regañaron, vea, no pudimos comunicarnos, y yo, pues, pero no sé, ¿no? Vale, sí, mira, estuvimos llamando y yo, pero pues...
2: Estoy aquí para los agradecimientos por el apoyo, por tanto apoyo. Primero que todo, un agradecimiento inmenso a Dios por permitirnos estar aquí poder estar dispuestos para ayudar. Dios quiso que así fuera. Dios quiso que no viajara el día lunes, porque yo me fui el domingo a las siete de la mañana y regresé a las 11:30, pero con un desespero les cuento, muchachos, que me vine. No, yo voy para la casa. Y me vine, llegué aquí a las 11:30 de la mañana con mira de irme al otro día más o menos tipo 9:10 de la mañana, porque ya iba para lo del evento. Entonces prácticamente ya tenía todo para cargar y no pues. Pero vuelvo y repito, Dios quiso que sucediera así. Estoy apoyando a la Clínica Santa Sofía, porque más de uno estaba... La clínica se quedó sin cocina, ¿no? La clínica se quedó sin cocina, entonces no podía hacer comida para los, ni para los enfermos, ni para los médicos, o sea, para el personal allá. Estoy apoyándolos con ellos con 50 comidas y desayunos y almuerzos diarios. Eso hasta ahí alcanzo, que estoy sacando lo del comedor, me estoy así como extendiendo un poquito para eso. Pero la satisfacción que tengo es de saber que, a pesar de que no hemos hecho tanto despliegue, la gente llama para decir en qué le puedo apoyar. Entonces quería darle las gracias a esto. De Bogotá llegó unas personas, unos cheitos, sirvió la caseta comunal como punto de acopio, y además de eso también para que ellos tuvieran la oportunidad de hacer entregas, porque ellos van a hacer las entregas personales. Quiero aclarar eso, Elber. Uh-huh. Y ellos vienen, colocan las cosas ahí, pero ellos mismos van a hacer las entregas a quien ya tienen dispuesto. Ellos han hecho sus caracterizaciones, tienen sus cosas listas. Simplemente nosotros les prestamos el espacio para que ellos depositen ahí sus donaciones. Lógico que nos dejan algo para que nosotros podamos compartir con el comedor. Quiero darle las gracias a ellos, porque gente que no me conoce, gente que vino desde Bogotá, vino de Cundinamarca a dejar eso. Un agradecimiento también inmenso al amigo, ya senador, al amigo Alexander López, que también el día miércoles nos dejó unas buenas donaciones para poder compartir con los diferentes líderes, pero también venía direccionado. Y a esto se ha sumado personas que me llaman. Mire, este es un X, ahí le mando. Encontré donaciones de 50, de 100, de 200 mil pesos para que apoyar la olla. Entonces, con esto quiero darle los agradecimientos, y son personas que son de Cali y de Bogotá. Entre esos, ayer llamó Angélica Mayolo también para decirme, Chepa, te voy a apoyar, mándame el número, y además de eso también vienen unas donaciones, no sabemos todavía qué va a mandar, pero también hay cosas que van a llegar. Le decía a Elber que por ahí tenemos comida para los animalitos.
1: Ah, qué bien. Entonces, yo me adelanto un poquito. Yo creo que para poder dosificar las raciones sería bueno que la gente lleve bolsitas, por ejemplo, de un kilo, qué sé yo, tal, para que ahí se les pueda, porque tú tienes por bulto, ¿cierto?
2: El bulto, sí. Alexander dejó un bulto para perros y otro para gatos.
1: Bien. Entonces, bueno, dosificar las porciones, claro, porque entregar el bulto no...
2: No, para que a todos les toque su poquito, a todos les toque su
1: en la
2: su
1: caseta ración. Comunal del Dorado, ya saben,
2: la
1: entonces...
2: En la caseta comunal del Dorado estamos apoyando, ahí seguimos compartiendo, ahí seguimos recibiendo, también seguimos recibiendo donaciones de, para todos aquellos damnificados, pero yo sobre todo quería venir acá a decirles a todos muchísimas gracias. Muchísimas gracias por creer en Josefina, muchísimas gracias por creer en Chepa, muchísimas gracias por confiar en nosotros. Alguien me dijo, pero él tiene mucha confianza en usted. Le digo yo, ¿por qué? Me dijo, ay, porque traer todo ese, teniendo tantos líderes aquí, venir y dejarlo para que usted tenga en custodia, eso para mí fue muy gratificante.
1: Tuve la oportunidad de conversar con Alexander López ahí en la caseta. Bueno, temas que en general, pero sí quiero destacar y reconocer el trabajo de Chepa, porque ha sido muy, muy importante, y el respaldo que muchas personas han dado a esta labor. Y los reconocimientos hay que hacerlos, se sigue trabajando. Y como les digo, la comida preparada también es muy importante, porque hay gente que no tiene hoy cómo preparar, y llegarles con una comida preparada, calientica y todo, fundamental. Sí. Y no solo almuerzo, desde el mismo desayuno se empezaron a hacer gestiones de entregar desayuno, almuerzo.
2: Entregando desayunos.
1: Claro que sí.
2: Bueno, muchísimas.
1: Y ha continuado el comedor comunitario también para que...
2: Sí, seguimos trabajando con el comedor.
1: Han requerido.
2: No se ha parado el comedor, pero entonces estamos adicionando ese servicio. Además de la Clínica Santa Sofía, tenemos 4 albergues. No son grandes cantidades para los albergues, pero las personas llegan ahí y se los llevan. Hasta ahora, pues, estamos funcionando así. Gracias por los apoyos. Gracias, gracias, gracias. Y gracias a mi Dios por tenernos aquí para poder ayudar.
1: Yo quiero saludar a un amigo, Félix Riascos Brome, fue secretario de Salud. Quiero enviarle un saludo muy especial a él, a su familia, a la profe Amelia, a su hermana, a toda la familia, Riascos Brome. Saben que los aprecio bastante. Y a Félix quiero enviarle un saludo de agradecimiento por ese gran corazón. Con esta frase, él recibe el mensaje de muchas personas que le agradecen por ese corazón tan noble, y este servidor por haber sido puente de esa nobleza. Así que, Félix, un abrazo muy especial. 7:42 minutos, recibimos un oyente en línea. Muy buen día.
4: Buenos días.
1: ¿Con quién tenemos el gusto?
4: Con la profesora del barrio Las Américas.
1: ¿Qué tal? Bienvenida, profe. ¿Cómo está?
4: Muy bien. Después del susto, estoy llamando para solidarizarme con todas las personas que perdieron sus bienes. Darle las condolencias a aquellos que perdieron seres humanos en la tragedia. Y a la vez, saludar y reconocer a ustedes como emisora este gran esfuerzo que han hecho de informar, de colaborar con la comunidad en todo lo que han podido, en la medida de sus capacidades, de sus fuerzas, sacrificando su familia en beneficio de la comunidad que en estos momentos los necesita, y ustedes voluntariamente, con ese gran corazón que Dios les ha dado, han ido a colaborar en todas partes donde han podido llegar y los han necesitado. Dios les bendiga y permita que sigan siendo esos seres grandes, porque ustedes son grandes, generosos de corazón y solidarios con todos aquellos que los necesitan. Realmente ustedes están desempeñando esa labor de solidaridad heredada de nuestros ancestros africanos, porque esos, por eso se caracterizaron, por ser solidarios siempre. Quiero reconocerle, pues, nuevamente a usted, él, destacarle su gran labor, que Dios permita que siga así apoyando a la comunidad adelante. Además, quiero hacer la invitación, me disculpa en estos momentos, al servicio de agua potable, porque se está dando el caso que el agua está llegando de muy baja presión y no se justifica que un primer piso de una casa no pueda proveerse de agua porque no tiene una bomba para asumir el reto de poder tener agua en su vivienda. Antes, cuando era el Hidropacífico, el agua llegaba con fuerza a un segundo o tercer piso, y es imposible que ahora, que estamos con la SAP, porque mereció acá en Las Américas, en el lugar donde yo vivo, no me llegue el agua. ¿Por qué? Porque lo ponen a baja presión. Entonces mi llamado va hacia que, por favor, sepan que todos no podemos tener esa posibilidad de tener una bomba o en mi forma de pensar, pienso que si hay un convenio entre la SAE y Celsia para que la gente gaste más energía, porque tiene que proveerse de una bomba para poder obtener el líquido vital. Así que mi llamada es a que cuando abran esta válvula le den la suficiente agua al pueblo, que nosotros la pagamos, porque es un servicio que, no, que nadie deja de pagar, porque es indispensable en las casas donde vivimos. Así que agradeciendo a usted nuevamente ese servicio, quiero darle una voz de aliento a todos aquellos que están sufriendo, diciéndole que nosotros como grupo étnico negro nos hemos caracterizado por nuestra valentía, por nuestra solidaridad, por ese amor por los demás, que sigamos siempre dando lo mejor de sí mismo. Y también quiero resaltar la labor de médicos de aquí de Buenaventura, que trabajan en Cali, entre los que se encuentra mi hijo, el médico Iván Darío Ortiz Díaz, que han venido acá a Buenaventura a prestar auxilio en el hospital, trayendo también a la comunidad elementos que permitan y faciliten este momento que estamos viviendo. Así que los médicos de Buenaventura que están en Cali no están cruzados de brazos. Están viniendo acá a su territorio a ser solidarios con su gente. Que Dios los bendiga y que permita que puedan seguir trayendo bienes para nuestra comunidad. Y muchas gracias, Elber, y felicitaciones, y que Dios me lo bendiga siempre, siempre, siempre.
1: Amén, muchas gracias. Amén, mi profe. Muchas gracias. Vamos a la pausa. A otro oyente desde la siguiente pausa. Muy buen día.
5: Muy buenos días, bendiciones para todos los moradores y habitantes de Buenaventura, en especial para ustedes, que son unas personas de tiempo completo para ayudar, para dar buenos consejos, aún a veces hasta para darle su regañito a la gente, que es muy importante. Agradecer a cada una de las personas que han hecho posible que las ayudas lleguen a Buenaventura. Los cocineros que vienen de Cali y Bogotá han sido de gran bendición. En Bogotá hay un grupo de cocineros entre Leo y Cava, Rey Guerrero, Ruiz, son personas que son como unos 7 cocineros que ellos ahorita están trabajando, están haciendo comidas para venderla, para dar ayuda a Buenaventura. En Cali también está Catalina Vélez, está un joven que le dicen El Mono, con una línea de cocineros también trabajando para esa parte. Nosotros estamos ahí en la 14, y en la 14 tuve la oportunidad que me dieron 40, me mandaron 40 anchetas, pues, de para comida, pues ya casi las entregué todo. Si usted tiene unas 10 personas, me hace el favor y me las manda. Estoy en el segundo piso, al frente del paradero. Ahí voy a estar hasta las 3 de la tarde, porque ayer me vine muy tarde para la casa. Ayer llegamos
1: al segundo piso, al frente del paradero, en el centro comercial Bellavista. Faltó esa parte.
5: Sí, sí. Ay, qué pena. En el centro comercial Bellavista. Ahí estamos. Hay un local que dice Semillas de Vida. Ahí vamos a estar hasta las 3 de la tarde. Elmer, muchas gracias, porque soy una persona de tiempo
1: a usted,
5: completo, con su grupo de trabajo.
1: Yo, oiga, el día del desquite voy a hacer mi bulla. Hoy me desquité con el patrocinio de Lucía. Sí, sí. Voy a hacer mi bulla el día que me desquite.
2: Hola, Lucía, buenos días, un abrazo. Te habla Chepa, bendiciones, muchas gracias.
5: Hola, Chepita, usted es una mujer berraca echada para adelante. Es que para eso es que estamos. En estos momentos así es que se ve, se entiende el corazón del ser y el amor por su comunidad. Yo estoy haciendo gestiones para las compañeras bicheras que también perdieron las plantas de producción, una que se le cayó la casa, a mí también se me cayó la planta de producción que teníamos por aquí cerca. Pero bueno, lo más importante es que estamos con vida. Flavia de la Universidad del Pacífico le cayó toda la parte de atrás de la planta de producción, y Candelo, una muchacha Candelo, también se le quebró todo, se le cayó. Y todas las que iban para Petronio, incluyendo a Lucía, tenemos un rimero de cosas ahí. Pero bueno, sí creemos que podemos salir adelante, porque si Dios nos dejó con vida es por algo.
1: Bien, muchas gracias, mi Lucy, un abrazo, cuídense mucho. Aprovecho en este espacio para saludar a Mamá Minda también, a Rumilda, que está haciendo su trabajo para recuperar ahí la sede de Azoparupa. Lisette, pronta recuperación, sé que ha estado un poco delicada de salud. Un abrazo muy especial para Lisette. Melzer, disculpe, voy a hacer lo que hacía un amigo en radio hace mucho tiempo. Deme la hora, por favor.
6: 7:50 a.m.
1: El día del terremoto, gracias a Dios, no se me rompió ningún hueso. El día que se me rompa uno, se lo llevo a Mari Grueso. Mari, saludo muy especial. Nos manda saludos Melzer, que nos escucha todos los días, que no nos llama porque ella está caña con los minutos.
6: Mari Bella.
1: Pero que nos escucha todos los días. Un abrazo, mi Mari, te queremos mucho.
2: Te voy a robar otro pedacito, Elber, de tu grandioso espacio, porque ya salgo corriendo otra vez para la cocina. Es por la basura. Un tema que ya es desesperada. Mire que tuvimos visita, viene gente de otra parte a dejar cosas, y ese es punto de la basura, qué cosa tan, bueno, no digo la palabra que manejamos totalmente, pero cosa tan horrible, y todos los días ya va el carro, ahorita vengo hablando con Darwin para lo de la basura, sí, ya va a salir Doña Chepa, ya va el carro, una cosa y la otra, pero una cosa es lo, yo le dije, una cosa es lo que él diga y otra cosa es lo que los carros o el operador le dé la gana de hacer, porque ellos no tienen voz ni mando, porque él no le hacen absolutamente nada de caso. Una cosa es que él lo diga y otra cosa es que los otros les dé la gana de hacer. A mí se me sale un chuki que tengo escondido por segundo y en este momentico se me está volotando.
1: Le sale el neftalí.
2: Se me está alborotando. Es que ese basurero, por favor, tengo el Dorado totalmente inundado. No solamente el Dorado, ahora es todo Buenaventura que está inundado. Eso huele horrible. Ya sí, dijeron muy clarito.
1: Hay que usar tapabocas.
6: El barrio Los Pinos, impresionante.
2: Ya dijeron muy clarito. Mire, anoche llegó un grupo de moradores a la caseta como a las 9:00 p.m. Presidenta, prácticamente ellos están dando cuenta de que estoy mandando mensajes y todo. Me dijo, ya no mande más mensajes. Ya, esa gente no hace caso para nada. Que no nos cobren más que no cobren más aseo, que nosotros mismos barremos y vamos a buscar una persona para que recoja la basura y la lleve a otro sitio y que nos tengamos el barrio limpio. Y no nos cobren más, que nos descuenten, nos saquen ese valor del recibo, porque está saliendo más caro el valor del aseo que el mismo valor del servicio de energía. Que tengan buen día.
1: Bien.
2: Me salió el chuki.
1: La verdad, muy complejo el tema en los barrios, mejor dicho, en toda la ciudad. Recomendación es muy difícil porque pues, no las escuchan.
2: No hacen caso.
1: Pero por ahí surge la idea. Esta empresa tiene el manejo del servicio de aseo, yo creo, sin exagerar, en casi todo el departamento del Valle del Cauca. Pensar en hagamos una jornada de toma de Buenaventura y traigamos de esas otras ciudades mínimo 20 compactadoras, 20 vehículos y tomémonos Buenaventura un fin de semana o otro día, limpiémosla totalmente para ver si logran nivelar el servicio, porque no han podido, no tienen los carros suficientes. No sé, no me meto en el tema de programación, pero creo que el personal no le están colocando horas extras para poder tratar de nivelar la recolección del servicio, entonces están trabajando en los mismos horarios. Hombre, piénsenlo. Los dueños, socios mayoritarios de la empresa, alcaldía es el 15%, piénsenlo. Es la empresa en su holding de marcas que tiene, manejan casi todo el departamento, casi. Tomen de los vehículos de otras ciudades un fin de semana, tráiganlos a Buenaventura, unos 20 vehículos de esos, y métanlos con toda la ciudad.
2: Pero será que ya sí tienen vehículos, porque aquí no hay.
1: A the rivers of Babylon. Pausa, ya regresamos.
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8: Atención, comunicado de prensa. El Club de Leones de Buenaventura Monarca, propietario del Cementerio Católico Central, informa, primero, que el día 10 de agosto de 2026, aproximadamente a las 7:34 de la mañana, se presentó movimiento sísmico de magnitud 7.4, con epicentro en San José del Palmar, Chocó, según reporte oficial del Servicio Geológico Colombiano. Este evento natural de gran magnitud y fuerza mayor afectó a gran parte del territorio nacional, impactando de manera significativa al distrito de Buenaventura y la infraestructura de nuestro cementerio católico central. Segundo, que como consecuencia directa de este evento sísmico, el inmueble sufrió afectaciones estructurales y no estructurales de consideración. Entre ellas se destaca el colapso del bloque número 37, el cual alberga 99 bóvedas, estructura que cedió sobre su parte posterior por el movimiento telúrico. Frente a este hecho particular, queremos dar un parte de absoluta tranquilidad a los deudos y a la comunidad, en el sentido que las estructuras de las bóvedas no se abrieron, por lo cual ningún cuerpo o resto óseo quedó expuesto ni comprometido. La dignidad de sus seres queridos se mantiene intacta. Tercero, que de igual manera se reportan otros daños físicos como el colapso de los techos en la sala de exhumación y afectaciones severas en la parroquia, la cual ha quedado inhabilitada temporalmente para la actividad litúrgica por medidas de prevención. Asimismo, se presentó la caída de más de 90 lápidas en diferentes áreas de bóvedas y osarios, y las vías internas sufrieron agrietamientos en las juntas de dilatación de las placas de cemento, aunque continúan permitiendo el tránsito peatonal. Cuarto, que desde las primeras horas del día 11 de agosto, el Club de Leones y la administración del cementerio, apoyada por profesionales idóneos como abogado, arquitecto y demás, ha iniciado el plan de contingencia, evaluación de daños y el proceso reparatorio de las edificaciones y estructuras afectadas. Quinto, que, actuando con estricto apego a la legislación colombiana y a la transparencia que nos caracteriza, recordamos que la prestación de los servicios del Campo Santo, incluyendo el alquiler de bóvedas, se rige normativamente por la Resolución 5194 de 2010 del Ministerio de Protección Social. En cumplimiento de la ley y de nuestra responsabilidad civil, informamos a la comunidad que el Cementerio Católico Central se encuentra debidamente amparado con pólizas de seguros diseñadas exactamente para respaldar y cubrir esta clase de contingencias por desastres naturales. Sexto, que somos conscientes de la zozobra que genera una emergencia de esta naturaleza, pero hacemos un llamado respetuoso a la prudencia y a la solidaridad ciudadana, invitando a la comunidad a no dar eco a desinformaciones o comentarios malintencionados que circulan en redes sociales y que solo buscan generar angustia injustificada en los familiares. Séptimo, que por motivos estrictos de seguridad, prevención y para permitir que las cuadrillas de trabajo avancen en las labores de estabilización y recuperación del Campo Santo, solicitamos encarecidamente a la ciudadanía su comprensión y paciencia, absteniéndose de visitar el cementerio en los próximos días, a menos que tengan una necesidad exequial apremiante o de fuerza mayor. Octavo, que finalmente el Club de Leones de Buenaventura, Monarca, ratifica su vocación de servicio restricto, por lo que es fundamental que la ciudadanía recuerde que todos los recursos económicos que genera el cementerio no tienen fines de lucro personal, sino que se destinan en su totalidad a la reinversión de programas sociales en beneficio de las comunidades más vulnerables de nuestra ciudad. Estamos trabajando incansablemente para superar esta dura y triste prueba que la naturaleza nos impone, recordando siempre que donde hay una necesidad, hay un león. Analida Mosquera Castro, presidente Club de Leones de Buenaventura Monarca.

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Para cualquier duda o asistencia, desde la SAP estamos a su disposición.

0: ¿Yo puedo decir que usted es un hombre políglota?
1: Sí, porque habla una cantidad de cosas. Ay, Melzer, por Dios. Hablando de buenos corazones, también quiero reconocer el trabajo de la Fundación Yo Tengo Fe, de Willy García, que ha hecho un trabajo muy lindo, no solo en Buenaventura, sino también en el departamento del Chocó, con las ayudas que se han logrado canalizar y que se seguirán canalizando para las personas damnificadas. Empresas también como la Sociedad Portuaria Buenaventura Melzer, desde el primer momento se ha puesto en la disposición no solo de ayuda humanitaria en lo que tiene que ver con alimentos, frazadas, colchonetas y demás, sino también en apoyo al tema de la salud con unos equipos que fueron entregados al Hospital Distrital de Buenaventura y con la atención a su componente primario, que es su grupo de trabajadores. Miren que en esto hay que ser también muy claros. Me sentí muy incómodo porque estábamos hablando con un empresario y él manifestó que la empresa había atendido de manera prioritaria a sus trabajadores y alguien que estaba alrededor. ¿Y la comunidad qué? ¿Y los trabajadores de dónde son? Dígame, la gente que resultó afectada, ¿de dónde es? ¿No es comunidad? Claro. ¿Pero el hecho que trabajen en una empresa que les pueda ayudar los hace menos importantes? ¿Ah? ¿Usted sabe lo que es una empresa escuchar que 30, como le ocurrió por ejemplo a Gane, que 30 trabajadores de su empresa perdieron la casa totalmente, destruida total, y un número igual o superior tiene su casa a punto de caerse? ¿Dedicarse a ellos no es dedicarse a la ciudad?
2: Claro.
1: ¿Tratar de ponerlos en la primera línea de atención no es ayudar a la ciudad? Por Dios, no seamos tan... Suena hueco, ¿sí o no? No, sí. Seamos así, por Dios. Ay, Dios mío. No. ¿Cómo es que dicen algunos muchachos? No la hagan así.
0: No la hagan así.
1: No la hagan así. Oyente en línea. Vía WhatsApp, buen día.
3: Ay, muy buenos días de nuevo. Qué pena, usted me hace reír.
1: Ay, Lucía. Mucho.
3: Vea, sí. Y me olvidé de decirles que Sandra Milena Garcés y Remo Paz en la 14 también han hecho un trabajo grandísimo. Se quedan hasta tarde, han entregado alimentos y ayudas, colchonetas en muchos lugares. Entonces quería también hablar sobre ella, felicitarla, porque es un trabajo que se hace con mucho amor. El grupo de Leonard, también, que está en la parte de abajo, también está trabajando. Y en realidad felicitar a cada una de las personas de nuevo que han hecho posible que Buenaventura se sienta acogida, que Buenaventura se sienta que somos los que estamos aquí, somos personas, mujeres berracas. Y a ustedes una vez más felicitarlos. Eso se me estaba pasando y no podía irme sin decirle felicitaciones a cada una de las compañeras, a Zaida, a Sobeida, a Rubí, a cada una de las mujeres que hacen parte de esta fundación. Decirles que sigan, que no importa lo que nos pase, pero que lo sigamos haciendo con mucho amor. Rubí también perdió su casa definitivamente. La que canta, que es la representante, la que representa al festival, también se le cayó la casa. Entonces eso para mí es algo hermoso y bonito. Ya hasta aquí llegó la conversa y gracias a ustedes, porque no tenía energía y me la vinieron a colocar.
1: Okay, mi Lucy, un abrazo, muchas gracias. Y continuando con menciones también de fundaciones, de personas de gran corazón, la Fundación Internacional María Luisa de Moreno continúa su respuesta humanitaria con nuevas entregas y jornadas de salud. No solamente ha atendido la capital del Valle, sino que también aquí en Buenaventura han hecho una presencia muy importante. Esta nueva jornada continúa con la labor desarrollada recientemente, por ejemplo, en Buenaventura, donde la Fundación movilizó un equipo de médicos y especialistas voluntarios con el apoyo de Satena. Durante 3 días fueron atendidas 566 personas, quienes recibieron servicios de medicina general, enfermería, odontología, cirugía maxilofacial, optometría, fisioterapia, higiene, quiropraxia y psicología. De igual manera, la Fundación acompañó a 500 familias afectadas por la emergencia durante una jornada realizada en el Coliseo de la Universidad del Valle. En este espacio se entregaron cerca de 2.500 ayudas humanitarias, entre mercados, kits de aseo y 1.000 galones de agua, beneficiando a familias de más de 30 barrios y comunas de Buenaventura. La experiencia en Buenaventura permitió identificar la importancia de mantener y ampliar las acciones de atención en salud como parte de la respuesta humanitaria. La ayuda continúa llegando. 8:06 a.m. Tenemos oyente vía celular. Muy buen día.
2: Muy buenos días, Elber, a usted, a Melce, a Luis Enrique Pérez Forero, en el Máster de Voces del Pacífico, y a toda la comunidad que nos escucha hasta ahora. Les habla Elmiro Vanguero Taíma, de la Asociación de Usuarios de Salud y Vida y Nueva GPS. De frente a lo que usted comentaba, Elber, la verdad ha sido mucha la solidaridad de la gente en Aventura, especialmente allí en el hospitalito de Villavista, donde yo trabajo. Diariamente llegan personas de diferentes sitios, de Cali, de Bogotá, con vehículos, trayendo ayuda, medicamentos, ropa, y sobre todo el ver que allí se está asistiendo en este momento. Ahí está la sala de parto, la sala de parto del hospital tuvo un colapso y se está teniendo los partos que se asistían allá, o estábamos atendiendo allí en el hospitalito. Es mucha la gente que llega todos los días allí con pañales para los bebés, ropa, bueno, diferentes artículos. Y otra cosa importante es ver que nos están llegando a la mañana y a mediodía personas del común con desayunos para los asistentes, médicos, enfermeras, y para las personas que están haciendo visita a los enfermos. Entonces, aquí tuvimos la coyuntura de todo el traslado de muchos pacientes de la Santa Sofía, y la gente, la verdad, apoyando el almuerzo, también trayendo almuerzo para el personal médico, enfermeras y todo el personal que asiste allí, y las personas que estaban visitando a los enfermos y visitando a sus familiares. Eso es destacar, y la verdad, esa solidaridad y ese abrazo para todas esas personas que en este momento están padeciendo esta situación tan difícil. Agradecerle también a usted y a todo su equipo por ese trabajo profesional de 24/7, dedicado a informar, a sugerir, a orientar, a darle ese abrazo solidario a toda la comunidad en este momento que ha padecido este embate de este terremoto, y que tiene sus casas y seres queridos. A ver, Elber, yo como miembro de la Asociación de Usuarios de Salud y Vida y 9PS, tengo una información que nos compartieron estas tres entidades, la doctora Diana Carabalí, y ahora que entonces coordinadora médica de la IP Salud y Vida, me informa que la sede principal allí en la calle Videla, pues por temas de este terremoto, se está haciendo unos estudios a ver si para cuándo pueden asistir allí al personal de usuarios, y se está atendiendo en este momento en la sede de la calle 44, en el barrio de Villavista, la carrera 44, perdón, allí se asiste laboratorio, citas médicas y imagenología. La otra sede, que está ubicada en la carrera 43, allá se está asistiendo odontología y citas médicas igualmente. El ingeniero Oscar Candelo, coordinador de la nueva EPS, informa también que por ese tema de daños estructurales en la oficina de que queda allí en la autopista frente al parque de Inorgen, está asistiendo en este momento a las personas que quieren hacer autorizaciones de medicamentos y procedimientos, que en las oficinas de la IPS Salud y Vida en la carrera 44, ahí por el lado de la galería de Villavista, diagonal al GANE, allí están asistiendo o atendiendo al personal de usuarios de nueva IPS desde las 8 hasta las 4 de la tarde, hasta que se pase, pues, o se decida si las oficinas ya están aptas para atender al público o si toca pararse a otro espacio. Igualmente, Elber, la señora Ofelia Rayo, regente de Hispanorma en Buenaventura, que no es la entidad que nos asiste con medicamentos a todos los usuarios de la nueva EPS, que queda la oficina al frente de la oficina de Celsia, en el centro de la ciudad, diagonal a la señora Calimita. También por temas de daños está teniendo mucho líquido de la parte del cielo raso, ya se ha atendido parte del cielo raso y en este momento están ubicando un local para ver cómo nos pueden atender y dar el medicamento a cada uno de los pacientes que son de la nueva EPS allí en Santiago. Han dispuesto un WhatsApp 318-023-8519, 318-023-8519, para dar información de cualquier situación que se presente. Sabemos pues que aumenten mucho los enfermos, usuarios que necesitan pues, un medicamento de TIP, de presión, azúcar, pero en este momento pues se está evaluando los daños ocasionados allí por este sismo del pasado 10 de agosto y estamos pendientes pues, para dar información a los usuarios de estas tres entidades para ver cuándo se normaliza pues, la situación. Por ahora, la farmacia no está atendiendo allí en la oficina del centro de Ciencia. Bendiciones infinitas para todos. Elder, igualmente también agradecerle este tema de parte de ASMECA, de nuestro presidente, don Alberto Peña Cuellar, y gracias a ustedes, su referencia que tuvo, y de hoy permitirnos aquí nuevamente el espacio a mi Salcedo, que es nuestro operador. Estaremos hoy de 6:30 a 8:30 de la noche en Voces del Pacífico. Esperamos melomaneando con una temática acorde a la situación que está viviendo la ciudad. Muchas gracias, Elber, a ustedes y a su equipo. Bendiciones, muy buenos días.
1: Gracias, Dalmiro. 8 de la mañana, 13 minutos. Yo tengo fe. Oye, Hugo, todo cambiará. Mi pueblo, no llores más. Llegará la paz. En masa, pasan por mi casa y se llevan la bonanza. Cuando mi rancho cayendo va, vacía mi mesa está. Eso es una realidad innegable en Buenaventura. Lucho, por ahí le envío un video. Por favor, quiero que reproduzca el video para que escuchemos el audio de esta joven bonaverense, comunicadora social, porque tiene en su contexto, en lo que ella nos dice, una realidad que hemos venido mencionando aquí en muchas ocasiones, y que hoy algunos apenas la están conociendo.
4: El terremoto simplemente puso frente a las cámaras una realidad que Buenaventura lleva años viviendo. Ahora todos estamos viendo las calles, las viviendas, las dificultades y las condiciones en las que se encuentran muchas familias. Pero muchas de esas imágenes no son consecuencia del terremoto, son parte de una realidad que ya estaba ahí. Y eso es lo que deberíamos cuestionarnos. Porque mientras hoy vemos a Buenaventura en noticias, hay una pregunta que debería permanecer incluso cuando esta emergencia deje de ser noticia. ¿Qué va a hacer el gobierno cuando se apaguen las cámaras? Porque reconstruir lo que destruyó el terremoto es necesario, pero transformar las condiciones que ya existían antes del terremoto debería ser una prioridad. Buenaventura no necesita que el gobierno aparezca únicamente cuando ocurre una tragedia, y es por eso cuando veo imágenes como la de los balones, me pongo a pensar. Estamos intentando llevar pequeños gestos a una ciudad que lleva décadas esperando grandes soluciones. La realidad de Buenaventura ya era una tragedia antes de que la tierra temblara. Buenaventura no necesita solamente que el gobierno llegue, necesita que el gobierno se quede.
1: La realidad de Buenaventura ya era una tragedia antes que la tierra temblara. Con eso la sacó del estadio. La realidad de Buenaventura ya era una tragedia antes que la tierra temblara. Y eso lo hemos venido repitiendo los que conocemos algunos sectores, porque no todos los que hemos entrado a los barrios y sabemos e identificamos las necesidades. Por eso hoy es complejo llegar a un lugar donde de 50 casas se cayeron 2. Esos 2 no son los únicos necesitados. Es difícil, es difícil. La realidad de Buenaventura era una tragedia desde antes que la tierra temblara. El señor que da la hora dice que es la última llamada. Muy buen día. ¿Aló?
5: Sí, buenos días.
1: Buen día.
5: Sí,
1: ¿con quién? Días. ¿Con quién?
5: Habla con José Elber, morador de acá, el barrio Bolívar.
1: Adelante, le escuchamos.
5: Quería poner un llamado a los señores de la SADA. Tenemos ya especialmente al frente de la calle de Cristo Redentor, diagonal ahí a la calle, al oasis del pollo. Ya tenemos 35 días en medio de toda esta situación que está pasando a nivel nacional, donde le hicimos un llamado y una petición a la SAA porque nos tiene sin el servicio. Tenemos que estar rogando que caiga lluvia para poder hacer las necesidades, y el cual se han presentado, han venido a revisar y saben la situación, el cual también abrieron un hueco en la parte alta ahí, encontraron el daño y lo han dejado ahí, no han vuelto, ¿ya? Entonces, mi llamado es para que ellos, en medio de toda esta situación, nos colaboren, porque también es una emergencia, hay adultos mayores, hay niños, y no nos han hecho caso, o sea, han hecho caso omiso al llamado y no han venido a resolver el problema. Ese era uno de mis llamados para los señores de la SAA, que por favor nos colaboren en ese tema y vengan a revisar, a seguir mirando el daño que hicieron, pues, que tienen el hueco. Bien, ahí, y
1: recuérdenos, que solucionen el problema. Recuérdenos la ubicación exacta del barrio, perdón, ¿cómo es que es su nombre?
5: José Elber. José Elber.
1: José Elber, recuérdenos la ubicación exacta, José Elber.
5: Barrio Bolívar, parte alta, diagonal al oasis del pollo.
1: Barrio El Bolívar.
5: Frente a la iglesia de Cristo Redentor.
1: Frente a la iglesia
5: de Cristo Redentor. Ahí abrieron un hueco, lo han dejado ahí cercado con una cinta. Ya llevamos como 2 semanas de que se fueron, no volvieron, encontraron el daño y no le han dado solución. Y tenemos que estar acá rato esperando que llueva. Por acá hay cantidades de adultos mayores, hay niños, y le hemos manifestado, se les ha enviado una petición donde no ha venido ningún representante, pues sabemos que hay una situación que de pronto ellos en medio de esto tienen también sus inconvenientes en la oficina y todo eso, pero el agua es vital para la ciudad y para más que todo para los adultos mayores y los niños menores. Entonces, pues, queremos que ellos al menos hagan una presencia acá en este lado para solucionar el problema.
1: Bien, muchas gracias por su llamado, lo reportaremos a la empresa, muy gentil. No sé la SAP en este momento dónde esté atendiendo oficina, porque sus instalaciones quedaron también bastante afectadas, Cámara de Comercio también muy afectada, el tema de las instituciones, hay una entidad bancaria que está buscando sede porque ya no pueden funcionar donde estaban, son muchos los afectados en este tema. Sí, la Cámara tenía una intervención que se había hecho también días atrás, entonces la verdad bastante complejo la situación de varias instituciones aquí en Buenaventura. Vámonos entonces, damas y caballeros, a invitarlos a que sigan con nosotros a través de Voces del Pacífico. La Cámara de Comercio ha puesto en disposición, pueden buscar en su página, sino más adelante también lo vamos a subir en la página de Voces del Pacífico, en el Facebook, un link para que los comerciantes se reporten con sus situaciones que hayan vivido a raíz del terremoto aquí en Buenaventura, para que ingresen a la página de la Cámara de Comercio y busquen la información. Y hablando de comerciantes, quiero enviar un saludo muy especial a nuestro amigo Fanor de Asados del Pacífico. Su local donde estaba funcionando se vio afectado totalmente, no puede ya operar ahí. Aquí se afectan dos situaciones: el comerciante que trabajaba en el local y el dueño del local, que no siempre es el mismo, porque ya es un ingreso que deja de recibir, es una persona que entra en una situación de vulnerabilidad por el daño ocurrido. 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Me voy, chao. No, chao.
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13: Hermanos en Dios, en el universo, reciban el cordial saludo de su amigo, su consejero, Félix María Busto, el hermano Alman, que es la misma persona. 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Recuerden, señoras y señores, que este programa ustedes los escuchan de lunes a viernes, de 8 a 8 y 15 de la mañana en Voces del Pacífico. 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

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En mis manos tengo un horóscopo que fue sacado científicamente de acuerdo a su día, mes y año de nacimiento, y en él llevo una guía numerológica donde muchas personas dan fe y testimonios de los beneficios que han tenido con el juego de chance y lotería. Así que si usted también quiere ganar, voy a comenzar con el signo Aries. Como de costumbre, comenzamos con el signo Aries. Número de Aries para el día de hoy, el 053. Lo nacieron bajo el signo de Tauro, 825. Géminis, 470. Lo del signo Cáncer, 397. Lo del signo Leo, el 614. Si usted es del signo Virgo, el 522. La balanza de Libra es el 123. Escorpión, 604. Sagitario, 396. Capricornio, 314. Acuario, 833. Y Piscis, que es el último del zodiaco, el 027. Esos son los números de acuerdo a su día, mes y año de nacimiento. Ahora voy con el mundo de la naturaleza. 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

0: 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Ahora sí, hablemos de ese mundo de la naturaleza. En programas anteriores le dije cómo quitar el desmayo con la cebolla cabezona. Hoy quiero hablarle para las personas que también, para sufrir algún desmayo, también pueden utilizar el toronjil, o bien sea infusión, cocinar o hervir 50 gramos de toronjil en un cuarto de agua, tomar 3 veces al día por 3 días. También así desaparecen los desmayos de su cuerpo. Esto se llama el mundo de la naturaleza y en este momento abrimos el cofre de las correspondencias. Están en mis manos las cartas que ustedes dirigen y a continuación le vamos a dar lectura a las cartas. Hay cartas que ustedes mandan por WhatsApp y otras que la mandan a nuestro correo. Aquí tenemos WhatsApp y viene con el seudónimo de Hombre Aburrido de la Vida. Dice, vive en el barrio El Progreso y nació el 3 de abril de 1978. Señor Félix María Busto, don Félix, lo saludo y le deseo que se encuentre muy bien. Don Félix, mi problema es el siguiente, vamos a ver. Resulta que yo hace unos años conviví con una señora y por los muchos problemas con ella y un hijo de ella y la mujer de él, nos separamos prácticamente, me echaron de la casa. Desde ese tiempo para acá me ha ido muy mal, todo me sale mal, no he tenido suerte en nada. Cada vez que trato de salir adelante, algo sucede. Y vuelvo a lo mismo. Estoy desesperado, don Félix. Me dicen que mi ex mujer me hace maldad. Yo sé que ella es una mujer maldadosa. Ella incluso lee el tabaco, pero yo no creo en esas cosas. Por eso acudo a usted para que me oriente. ¿Será verdad que esa persona me hizo algo? ¿Por qué? Me siento muy mal. Me despido de usted como hombre aburrido de la vida. Vivo en el barrio El Progreso. Nací el 3 de abril del 78. Sí, señor. Ella le dijo a usted que podían convivir, pero que tenían que vivir junto con el hijo, que el hijo también ya tenía mujer. Y usted le dijo, no, ese muchacho ya está muy grande, ya él se puede mantener solo. Y ella le dijo que no, y usted dijo que sí. Entonces, es decir, usted decía que no y ella decía que sí. Entonces, a raíz de eso, ella le hizo lo que le hizo para que usted siguiera suministrándole económicamente a ella o a ellos. Entonces, vulgarmente hablando, usted está ligado y necesita una persona experta que le saque ese daño. A pesar de que usted está separado de la señora, usted sigue con los problemas, no solamente económicos, sino también de salud. 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Muy buenos días. Vamos a ver si hay tiempito para una segunda cartica que tenemos por aquí. También viene de acá de Buenaventura. Dice, no diga el barrio, mujer asustada y desesperada por saber la verdad. Bueno, dice que nació un 13 de agosto de 1988. Señor hermano Alman, le digo que yo tengo 3 hijos y hace 1 año y medio me conseguí un amigo que es el padre de mi última hija, de la niña que tengo, y le digo que de unos meses para acá no cumple con su responsabilidad como padre. Él se fue unos días a Guapi y me dijo que se había puesto una vista allá y que la persona que le puso la vista a él le dijo que le habló, que le habría dicho unas cosas sobre mí. De ver las cosas, don Félix, que él me había dicho, yo acudí donde una amiga y le conté lo sucedido. Hermano Alman, yo quiero saber si es verdad lo de la vista y lo que le han dicho de mí. Yo tengo Sinceramente, don Félix, yo tengo otro amigo que me ayuda económicamente. Entonces, don Félix, quiero allí que usted me ayude porque yo estoy muy desesperada. Quiero saber si de verdad él se dio cuenta del amigo que yo tengo. Me despido de usted, no diga el barrio, soy mujer asustada y desesperada por saber la verdad y nací el 13 de agosto del 88. Pues mi amiga, lo de la vista, eso es mentira, es mentira. Sino que él ya sospecha de usted, porque ya le han hecho historia, ya le han contado. Pero como él la quiere, él precisamente está tratando de investigar de lo que le está sucediendo a usted. Pero él no se ha dado cuenta todavía. Y yo le voy a dar un consejo. Eso no se debe hacer, señora, porque usted le está dando mal ejemplo a tres hijos que usted tiene. Ya la niña está pequeña, pero tiene dos hijos que ya están creciendo y están mirando eso que usted está realizando. Entonces, señora, por favor, decida con Juan o con Pedro, pero no tener dos personas a la vez, porque le repito, le está dando mal ejemplo a sus hijos e incluso está corriendo peligro de que ese señor cometa algún error sobre usted. Mujer asustada y desesperada por saber la verdad, nací del 13 de agosto del 88, le cuento que él todavía no sabe nada, pero sospecha. Así es que mire a ver qué va a hacer. Buenos días. 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Hermanos en Dios, en el universo, la manecilla del reloj en este instante indica que el tiempo ha finalizado. Solo me resta pedir a Dios nuestro Señor haya deparado bondad, paz, tranquilidad a todos ustedes. Un cordial saludo.
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5: Ocho cuarenta y un minutos en la mañana. Amigo oyente, tenga usted muy buen día. Esta es su emisora comunitaria Voces del Pacífico, y no se han ido. Esta es su emisora comunitaria Voces del Pacífico, 106.6 del FM, de la Fundación Sensemayá, y este es su programa Mar y Música, creado el 2 de noviembre de 1997. Somos la cultura en la radio comunitaria. Este programa se transmite de lunes a viernes. Hoy es 19 de agosto de 2026. frente al horror de la guerra y ante quienes viven de fomentarla, levantamos nuestras voces y ofrecemos el sonar de nuestros instrumentos musicales para seguir cantando y para que siga la vida. Elber Rengifo Micolta en la dirección general, Luis Enrique Pérez Forero en la dirección técnica, Hugo Montenegro en la coordinación y conducción del programa. Vamos a iniciar nuestro desfile artístico de hoy con el grupo de la mano de Nazareno Mario Mar. Del álbum Así es mi vida, Mario Macuase Viojo, nos presentan Ay, mi señor Biambé.
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0: 8:50 minutos en la mañana, 8:50 minutos en la mañana. Era el declamador chileno Tito Fernández con una muchacha de domingo. Hoy hablemos de la región del Pacífico colombiano, una de las 6 regiones naturales de Colombia. Comprende casi la totalidad del departamento del Chocó, casi la totalidad del departamento del Chocó, y las zonas costeras de los departamentos del Valle del Cauca, Cauca y Nariño. Está ubicada en la franja oeste del país, limitando al norte con Panamá, al este con la cordillera occidental que la separa de la región andina, y al sur con Ecuador y al oeste con el océano, al oeste con el océano Pacífico, de donde toma su nombre. Hace parte del Chocó biogeográfico y está dividida en 2 grandes zonas marcadas por el río San Juan. Las principales ciudades son Buenaventura, Tumaco, Quibdó. Es una región con una inmensa riqueza ecológica, hidrográfica, minera y forestal, en la cual se encuentran parques naturales, parques nacionales naturales. Es además considerada una de las regiones de mayor biodiversidad y pluviosidad del planeta, según el Ministerio de Minas y Energías de nuestro país, de Colombia. Es también la tierra principal de la cultura afrocolombiana y de numerosas tribus indoamericanas que fueron denominadas chocoes al momento de la conquista, aunque el término incluye familias lingüísticas de diferente origen. El litoral pone a Colombia de frente al océano más grande del planeta y con ello un campo de encuentro internacional vital para su desarrollo. Los departamentos que tienen territorio en el Pacífico son Chocó, el único departamento cuyo territorio está al 90% dentro de la región. Al norte tiene una parte en el Golfo de Urabá, que lo pone en la región Caribe, y el único departamento colombiano con costas en los dos océanos. Y al oriente toca estribaciones de la cordillera occidental. También está el Valle del Cauca, también Cauca y el departamento de Nariño. Hay subregiones. Las subregiones son, de la región Pacífico de Colombia, son Serranía del Baudó, Serranía del Darién, Valle del Río Atrato, Valle del Río San Juan, Llanura Costera del Pacífico. Al norte dominan en el territorio serranías de media altura, como la Serranía del Baudó, la Serranía del Darién y las estribaciones de la Cordillera Occidental. 8:53 minutos en la mañana. Voy a presentarles, señoras y señores, compañeros oyentes, un tema hecho por el Cías Martán Góngora, el poeta del mar, alcalde de Buenaventura en su momento y creador del Festival Folclórico de Buenaventura. Tema acuñado por el Manantial Folclórico y Miantonca Producciones, del álbum El que no tiene de dinga tiene de mandinga, la voz es de Hugo Montenegro. Escuchémoslo al currulado.
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2: 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Era en Buenaventura y una salvaje melodía trenzaba mi amargura y destrenzaba mi alegría. En la noche, la vía láctea de tu perfecta dentadura, al sonreírme tú resplandecía. Te me ibas, corza herida, perseguida gacela, dejando en pos la estela de la marimba ardiente y los roncos tambores. Con tu vestido de colores y tu blanco pañuelo, eras ala en el vuelo, pétalo en la corriente. Crecía tu cadera, curva de sombra plena, en tu cuerpo bailaba una palmera, esta danza morena hecha de gozo y pena. La enamorada esfera vibrátil de tus senos era una ronda de constelaciones, todo era curva, menos la desgarrada voz de las canciones. Ardías en el fuego de los hondos ancestros abismales y era tu cuerpo un ruego apasionado. los rituales tambores iniciaron su agonía. Era en Buenaventura y todavía en la noche, la vía láctea de tu perfecta dentadura, al sonreírme tú, resplandecía.

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1: Vengo a hacerte una pregunta, me la vas a responder. ¿Cuántos pesos gasta el día una familia en comer? Otra cosa es de explicarme, sin irme a contradecir, cuánto valía un kilo de carne cuando se podía vivir. ¿Cuánto un hombre se ganaba cuando salía a trabajar? ¿La mujer en qué pensaba para hacerle de almorzar? ¿Un peso cuánto valía? ¿Cuántos centavos tenía? ¿Qué cosas con él se hacían? ¿Y para qué sirve hoy en día? Esta situación actual no se puede comprender, pues no hay en qué trabajar ni plata con qué comer. Un hombre da a su mujer 10 pesos para el mercado y no se alcanza a comer un plátano sancochado. Si vive de arrendamiento y no lo alcanza a pagar, le sacan la cama al suelo y lo mandan a volar. Le gritan, es un tramposo, ladrón, pillo y asesino, tiene un mal tuberculoso, es haragán y cochino. Hoy la tela más barata vale 3 pesos la yarda, si acaso sale una bata al ponerse la cerraja. Los hombres en las esquinas se paran a conversar, no me gano una propina para siquiera almorzar. Cuando llegan de la calle, topan a la mujer llorando porque no ha podido darle leche al hijo que está criando. Siéntate, mujer querida, anda, dale de mamar, las tetas tengo escurridas porque estoy sin almorzar. Váyase a un almacén para comprar una muda, siendo el billete de 100, arriesga a quedar desnuda. Si quieres comprar zapato, fondo, fustán y calzón, saque la cuenta del gasto y casi llega al millón. Las telas que eran de 80, que servían para delantal, no las compra una sirvienta, sino fulana de tal. Para poderse vestir regular, regularón, es necesario invertir lo que cabe en un cajón. Las viejas de antes gozaron y hoy no podemos nosotras de buen comer y buen trato, mucho lujo y mucha ropa. Una libra de carne vale, siendo la mitad pellejo, cerca de 40 reales, lo mismo que un negro viejo. La manteca y los frijoles, los plátanos y la yuca, la remolacha y las coles, no las come un pobre nunca. Con 2 pesos se compraba un cuarto de arroz costeño, manteca, carne empanadas, leña, querosín y queso.
2: ...8:59 minutos en la mañana... Era la composición de Margarita Hurtado Castillo, la mamá grande, el tema acuñado por Manantial Folclórico y Miantonca Producciones, del álbum El que no tiene de dinga tiene de mandinga. La voz es de Hugo Montenegro Mayoma. El tema se llama Esta grave situación. Seguimos hablando del Pacífico colombiano. Dice que la región está recorrida por caudalosos y profundos ríos como el Atrato, el San Juan, el Baudó, el Timbiquí, Guapi, Micay, Mira y el Patía, entre otros. Algunos de ellos constituyen las únicas vías de comunicación en una región mayoritariamente selvática. En esta zona es muy importante destacar que la forma mayoritaria de progreso y supervivencia se basa precisamente en los ríos. Es una región con una inmensa riqueza ecológica, hidrográfica, minera y forestal, en la cual se encuentran parques nacionales naturales. En toda la región impera el clima tropical húmedo de selva, con temperaturas mayores de 24 grados todo el año. Las lluvias ocurren durante todo el año sin que se presente una estación seca. Choró, departamento del Chocó, una de las zonas más lluviosas del planeta. Los habitantes del Pacífico colombiano son aproximadamente 1 millón de habitantes. En la actualidad es la única región de Colombia con mayoría absoluta de comunidades afroamericanas, aproximadamente el 90%. La región está bastante deshabitada debido a sus condiciones climáticas y de salubridad. Su densidad poblacional no pasa de 5 habitantes por kilómetro cuadrado. Las principales ciudades son, en su orden, Buenaventura, el principal puerto marítimo de Colombia, y el primero del país sobre el Océano Pacífico. Quibdó, capital del departamento del Chocó, Tumaco y Guapi. Está poblada mayoritariamente por personas de raza afro y mulatos, con minorías de mestizos e indígenas como los emberá y los guaunana. Los primeros africanos que llegaron al Pacífico fueron secuestrados y convertidos en esclavos durante la colonización española. Se estima que el 15% de los que desembarcaron en Cartagena de Indias iban con destino a Popayán, y de ahí se vendían a Buenaventura, Timbiquí, Chocó y otras regiones del área. Recordemos también que había tráfico de esclavos de contrabando, ¿no? Mucha gente de la que llegó al Pacífico fue precisamente por esa ruta. Tras la abolición de la esclavización en 1851, como la población africana no provenía de una etnia en particular, lógicamente se desarrolló una nueva identidad cultural. Las razones económicas y dada la cercanía geográfica, los habitantes del Pacífico colombiano han emigrado tradicionalmente a las ciudades y pueblos ubicados en el valle geográfico del Cauca, especialmente a la ciudad de Cali. 9:02 en la mañana. Escuchemos al grupo Bambazulú con Beto Saá. Del álbum Bahía en Festival, Alberto Salazar nos presenta Bahía en Festival.
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3: Lamento negro.

0: 9:19 minutos en la mañana, 9:19 minutos en la mañana, del álbum Poemario, la voz y la composición de Lucrecia Panchano, Lamento Negro. En la región del Pacífico no pasó desapercibida para los conquistadores españoles, quienes pronto descubrirían las riquezas minerales que aquellas densas selvas tropicales húmedas, La orfebrería indígena encontrada por los arqueólogos muestra que el mineral siempre fue abundante y utilizado por los pueblos indoamericanos del territorio. Según Ingeominas, la explotación minera es de antigua data. De esta manera, la región llegó a ser una de las principales productoras de oro durante la colonia española, y en tal dicen los investigadores que durante el virreinato más de la mitad del oro que salió de estas colonias hacia la metrópoli era precisamente de esta región. Ello explica también la razón por la cual en la actualidad los colombianos que la habitan pertenecen preferiblemente a la etnia afro y paradójicamente es una de las regiones menos desarrolladas, desafortunadamente menos desarrolladas del país. Sobre el origen de los grupos indígenas de la región Pacífico, los etnólogos continúan la discusión, ya que la conquista generalizó a todas las comunidades con el nombre de chocoes, lo que hoy es admitido como un término que no distinguió las diferentes familias lingüísticas que había a la llegada de los europeos. En el trabajo del etnólogo Mauricio Pardo, por ejemplo, se menciona que las fuentes descriptivas de los conquistadores se refieren a gentilicios genéricos, por ejemplo, en Verá, que traduce la gente del lugar. Pero, siguiendo las investigaciones de Pardo, las principales familias lingüísticas de la región a la llegada de los españoles eran y son los Cuna, Guaunana, asentados en el Bajo Trato, y los Emberá en el Alto San Juan. En todo caso, para los españoles del siglo XVI, Emberá y Guaunana fueron llamados de la misma manera, aunque ambos pueblos vivían enfrentados por el dominio territorial, pero de todas formas ambos poseen semejanzas culturales que seguramente resultaron a los conquistadores la principal razón de su generalización, aunque los idiomas guardan una diferencia. En 1501, Rodrigo de Bastida explora el territorio y Martín Fernández de Enciso hace en 1510 la primera fundación de una ciudad europea en el continente americano, Santa María, la antigua del Darién, abandonada en 1517, 7 años después, por las mismas disputas entre los conquistadores. 25 de septiembre de 1513, los europeos descubren el Océano Pacífico y lo llaman Mar del Sur. Los españoles inician en América uno de los comercios más oscuros de la historia, la esclavización del pueblo africano, pero el amor por la libertad hace que en 1728 Barule, un esclavo, lidera la más grande insurrección en el Chocó junto a los hermanos Antonio y Mateo Mina. Fundan el palenque Tado, en donde es proclamado rey. Lo conforman 120 cimarrones. El 18 de febrero de 1728 tiene lugar la batalla entre el ejército realista y los cimarrones, y vencidos estos últimos, Barule y los hermanos Mina son fusilados por el teniente de Tres Palacios Mier. En 1795, Agustina, una esclava abusada por el esclavista Miguel Gómez, quien quería hacerla abortar, lo denuncia ante el juez Álvarez Pinos, quien falla en contra de ella. En respuesta, ella quema varias haciendas de lo que hoy es el municipio de Tado. El grito de la independencia en el Chocó se daría el 2 de febrero de 1813. 9:15 minutos en la mañana, 9:15 minutos en la mañana. Escuchemos otro tema musical. Pacific Band, de su álbum Aquí Estoy Yo, nos presenta a Dayton. Escuchemos Déjenme Gozar.
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0: Oiga, ña Sinjorosa, ve a ver. Uno con esto así, ¿qué es que va a hacer? Esta vida está dura de verdad. Y las cosas están para uno echar a llorar. Carne a 60, el queso está a 40. Según esto, cualquiera se revienta. Esto está tan fuerte por la hostia mana. Hoy en día hay que ver cómo es que se hace ponerse como en eso y avisparse. En esta situación tan alarmante, ya ni los cholos son los mismos de antes. En antes, nada más, mi prima Juana me contaba de un caso que ella vio y uno se hace las cruces. ¿Oyó? Por Dios. ¿Usted recuerda que antes mucha gente consiguió plata casi perredente a costa de los cholos en la orilla? Pues llenaban su buena petaquilla de candongas, sortijas, firolinas, peinetones, navajas, golosinas con perfume, pomada, agua florida, cachivaches de monta indefinida, gargantillas, chaquiras y peinetas, alambre para la trampa y la trompeta, espejitos y cosas con colores, y esas telas baratas con sus flores, esmalte, cortaúñas, polvorete, que después lo llamaban colorete. Y por esas brillantes baratijas, los cholos se quedaban sin botija, y en esa rebatiña que formaban, al listo comerciante le entregaban con pieles finas, cerdos y platinos, arrobas de catabro y de saíno, patos, gallinas, guacamayas, loro, nutria, venado, guagua y mucho oro. Tal bien bien informado a este respecto, un país tendió un lazo concreto a un cholo que llevaba una lorita, algo parlera en su especial jaulita. Se veía que el indio ando buscaba, pues a cada momento se paraba. Entró a un almacén de la tercera y cuando el paisa vio la billetera, mostrándole un sencillo talonario y escogiendo genial vocabulario, compa le dijo, ve, compra boleta. No me apunta. Yo busco mi escopeta. Además, cholo rifa nunca gana. Y esa cosa no juega para mañana. Y yo me voy para arriba para la trato y para volver demora mucho rato. Pero decime el nombre, yo te anoto. Y como no tengo yo el bolsillo roto, te lo guardo. Cuando vos volvás, es que si te vas, fijao, compa, ¿ves esta maquinita? Es maravilla. Fíjate nada más cómo es que brilla. No le ves los palitos de colores y los polvordecitos, tiene flores para vivir al día, es cosa hecha. Ellos te dan el día con la fecha. ¿Ves? Y yo la fecha para qué, compa, a ver. Yo con hora ni día tienen que hacer. No, compa, yo no juega, no. No me meto yo en ese arribo, no. Pero fíjate bien, este tornillo hace el trabajo de cazar sencillo. Con esta maquinita que es componte, tú no tienes que andar corriendo montes. Nomás te sientas ahí en la ajuerita, le pones para el sol, le das cuerdita, y al ratico de haberlo conectado, van viniendo guambé, guagua, venado, y vos los vas cogiendo fácilmente con esta maquinita solamente. De la Guardia Civil, unas señoras que escucharon la cosa, previsoras, informaron del caso a dos agentes de policía que inmediatamente se dirigieron hacia el sitio dado, y uno de ellos andando ligerito, vamos, le dijo, espéralo, hermanito, vamos a desbaratarte el negocito y a defender el inocente cholo. Espérate un ratico, mi hermanolo. Vieron venir al cholo despacito y en la mano traía un papelito. Llegamos tarde, dijo una señora. Ahí viene el pobrecito sin la lora. Seguro lo estafó y salió corriendo. Cuando salí lo estaba convenciendo. Se acercaron bastante y de repente al cholito le dijo así a la gente, compa, déjame ver esa boleta. ¿Cuál boleta? Bien, ve. Esa es una receta para mi hermano que está con calentura. Y el paisa ese, creo en la diatura. Ve, y que venime a yo meter su cosa, a quererme engañar, paisa babosa, creerle a uno lugo simplemente. Yo por eso le dije francamente, deja con pajoré, con pendejara. Eso no es maquinita, eso no es nada. Ese reloj dañado para robar y brilla porque el sol le da. Yo no tiene que ver con los colores, ni su palito y ese poco de flores. Ve, si tu invento es bueno y de verdad, te sirve para la hora y para cazar, espéralo nomás que lo manezca y te va tempranito para la yesca. Guagua, guagua, salí y vos mata. Y a poquito nomás va de escuera, va partiendo y echando en una lata. Y lo viene a vender. Consigue plata, no lo vende, no compa, se bobara. Más mejor anda a cazar, carne está cara.
1: Oiga, pendejo es el que cree que otro es pendejo. 9:24 minutos en la mañana, 9:24 minutos en la mañana del álbum Tipismo. álbum acuñado por la Universidad Tecnológica del Chocó, Miguel A. Caicedo Mena, voz y composición, nos presentó el tema País, País y Cholados. Bueno, dice la región Pacífico, no pasó, decía no, ya eso lo dije. Dice que la historia republicana hundiría a la región en el olvido y a una cierta marginación del desarrollo del país. Ello no ha evitado que se destaquen figuras de la importancia nacional como el poeta, pedagogo, dirigente chocuano Manuel Saturio Valencia, que nació en 1867 y murió en 1907, que murió sentenciado a la pena capital por atentar contra los intereses de los blancos en la región. Fue el último colombiano que recibiera la sentencia capital legal. Otra figura de importancia para el país la constituye el abogado Diego Luis Córdoba, que nació en 1907, murió en 1964, que trabajó por la defensa de los derechos humanos y en especial de las comunidades negras, indígenas y campesinas. Asimismo, Amir Smith Córdoba, que nació en 1947, murió en 2003, fundador del Centro de Investigaciones para el Desarrollo de la Cultura Negra de Colombia. En 1990, algunas organizaciones de protección del medio ambiente y de los derechos humanos protestan contra los planes estatales de grandes obras de infraestructura, como la construcción de un canal interoceánico o una línea férrea que una el Mar Caribe con el Pacífico, dos puertos marítimos sobre el Golfo de Urabá y sobre Bahía de Cupica, la conexión de la carretera panamericana y otras obras. Estudios folclóricos realizados en el litoral pacífico nos dejan apreciar las supervivencias africanas, afroamericanas, españolas e indígenas en las danzas y en los cantos. Gurulao, tamborito, abosao, patacoré, berejú, juga, aguabajo, jota, bunde. Otros ritmos y cantos populares son aguacorta, aguachica, andrele, caderona, polca, mazurca, calipso chocuano, chigualo, agua larga, andarele, sal.

0: se encuentra en la tunda, descrita como una mujer monstruo que atrae a las personas hacia los bosques y los retiene cautivos allí. El Riviel, la sirena, el duende, el marabelí, entre otros. Sobresale en la región la marimba de Chonta como artesanía, el cual es el instrumento más reconocido de la región y el instrumento insigne, los sombreros de palma y los objetos hechos con la palmera cocotera, la carpintería instrumental y la cestería. Entre las celebraciones populares más importantes están las fiestas de San Pacho en el Chocó a partir del 12 de septiembre, el Festival del Curulao en Tumaco, la procesión de la Virgen del Carmen de Atocha en Barbacoa, el Festival Folclórico del Pacífico en Buenaventura, Encuentro de Cantadores de Río en Buenaventura, las fiestas de la Purísima en Guapi. Tiene Pacífico unos parques nacionales naturales, como son la Ensenada de Utría, Gorgona, Tatamá, Sanquianga, Los Catíos, Uramba, Bahía Málaga. El Pacífico colombiano alberga además el Santuario de Flora y Fauna Malpelo y el Jardín Botánico La Manigua. La economía de la región Pacífico se basa en la pesca industrial de altura, la maricultura, cultivo de organismos marinos para productos alimenticios, la extracción forestal para los mercados nacionales e internacionales, la minería industrial de oro y platino, la ganadería y la agricultura, principalmente la industrialización de cultivos de palma africana, de banano y plátano. 9:29 minutos en la mañana, 9:29 minutos en la mañana. Escuchemos a Pachín Carabalí. De su álbum Los 100 de Pachín, Francisco Kelis Carabalí nos presenta Songo Sorongo.
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El cuento que les voy a narrar lleva como título Zongo Zorongo y va en honor a aquellas personas que de pronto tomaron el camino equivocado, pero que más adelante cambiaron y hoy, gracias a eso, son personas muy queridas y muy importantes en nuestra sociedad. El cuento dice así. En un barrio de mi pueblo vive el gran Zongo Zorongo, un nicher todo bacán, o mejor dicho, un borondo. Las pistas que el man se gasta no las tiene ni mandrake. Lo malo que este muchacho es tan solo un badulaque. Quiere ser Pedro Navaja o el gran Juanito Alimaña, y por eso él en el barrio ha hecho varias hazañas. Él es un ladrón de barrio, uno de los más famosos, pero a pesar de la fama, no es un tipo peligroso. Si la persona que él para, él no le sale con nada, él por eso no la mata ni lo enciende a puñalada. Solo dice malo el lance, de pronto sale uno bueno. Y el tipo vive en su casa como un nicher más o menos. El tipo sabe robar sin usar la violencia. El tipo para a la gente pero con mucha decencia. Mi reina, si es tan amable, bájese de esos anillos. Y la hembra se los da sin ningún problema al pillo. Doña, deme la cadena y la doña se la da. Yo no sé qué poder tiene, pero el man sabe robar. Y Zongo robó y robó y se puso muy bonito. Pero a él se le olvidó que robar es un delito. Y una noche lo pescaron con las manos en la masa, con artefactos robados que él los tenía en su casa. Hoy el man está en la cárcel, totalmente arrepentido, sin el calor de su hogar y de su hijo querido. En la cárcel donde está lo visitó un periodista y conversando con él logró hacerle una entrevista. Tu nombre, le preguntó, yo soy el Zongo Zorongo, el más bacán de mi barrio por las pintas que me pongo. ¿Por qué te tienen aquí? De gusto, primo, de gusto. El fiscal que vio mi caso conmigo fue muy injusto. Bueno, y tú no...

que eres un temible atracador? Te aprimo, no me insultes, se lo pido por favor. Pero hay pruebas de que tú robabas cínicamente. Vea, primo, eso es tan solo, es puro chisme la gente. Yo a ninguno le robé, yo solamente pedía. Como me daban las cosas claras, yo las recibía. ¿Tú eres un ladrón de barrio? Vea, primo, ladrón, no. ¿Por qué te tienen aquí? ¿Y qué voy a saber yo? Dice que por ladrón me tienen. Y le juro por mi madre que yo cuando estaba afuera, yo nunca le robé a nadie. Hey, yo cuando vi a una hembra que iba todita embambada, yo le decía a mi reina, no se pique desollada. Deme, mija, las alhajas. Y la hembra me las daba. Pero escucha, dijo tal, yo nunca se las quitaba. Ellas mismas de su gusto me daban lo que pedía, reloj, cadenas, pulseras, que yo luego las vendía. Pero ladrón, primo, yo, que Dios me libre de eso. Yo prefería pedir cuando no tenía un peso. Las armas que yo tenía eran de puro juguete. Cuando me salían bravillas, yo siempre saliera cuete. Pero a usted, amigo Sorongo, lo agarraron en su casa, como lo dice la gente, con las manos en la masa. ¡Eh! Eso solo es una trampa que me tendieron a mí. Porque en una casa sola dizque a robar me metí. Y eso arrasé con equipo, nevera, televisor. Y para darme mi caché me llevé hasta el computador. Y eso lo llevé a mi casa para vacilarlo yo. Pero alguien de mi barrio parece que me sapió. Y el dueño de aquellas cosas llegó donde yo vivía, todo renquía, hubo ese hediondo con más de 10 policías. ¡So grandísimo ladrón! Me gritó en mi propia casa. Y yo le dije, mi pana, ¿usted qué es lo que le pasa? No me la montes así. ¿Yo qué es lo que te he robado? Si esos aparatos tuyos yo los traje prestados, para yo también vacilarlos y darme claro mi ray. Pero ahí tenés tus cosas, déjate tanto relay. Y el man se trepó a mi casa con tapa de grosería. Y el tipo no me mató gracias a la policía. Ve, amigo, yo le dije, saque sus cosas de aquí. No me complique la vida, déjeme vivir feliz. Tome su televisor, pero no se me caliente. No me deje con vergüenza en medio de tanta gente. Pero el man no comió cuenta y me acusó de ladrón y por eso estoy pagando 5 años de prisión. ¿Qué cacharros se pasaron en las calles de ladrón? Muchísimo, pues algunos tenían su vacilón. Una vez que una hembra iba con cipote de tumbao, yo al verle tapas de bamba me le fui de medio lado. Uy, mi reina, yo le dije, bájese de todo eso, que hoy amanecí malanga y no me he ganado ni un peso. Y ella me dio las cadenas y al tenerlas en mis manos, la hembra así toda soy y me dijo, vea mi hermano, pobrecito malandraco, ya no está robando nada. Eso es oro golf, y se chilló a carcajadas. Por la buda de la gente, primo, yo bravo se las tiré. Y ella agarrándolas dijo, ni el oro lo conocé. La otra vez quise tumbar a un man de la fiscalía. Y yo le dije, mi pana, perdona que no sabía. Perdona que no sabía, me dijo el man todo piedro. Y en menos que canta un gallo, llegó y prón, jaló su fierro. Yo le tiré la cadena y pensando dos veces en bombé. Y el man no pude agarrarme porque me le encaleté. El robar tiene sus riesgos, no sé por qué uno lo hace. Y uno sabe que robando lleva la vida en dos as. Y lo malo de este vicio, mi estimado dijo tal, es que uno en este oficio casi siempre acaba mal. ¿Qué te parece la cárcel? Horrible, mi pana, horrible. Uno a cabalse se encuentra con carcelarios temibles. El primer día que entré, me hicieron poner fue frío. Cuando un grandote me dio esta noche, ojos míos. Y yo le dije, mi pana, yo no como lamparilla. Y otro me dijo, cállate, que ese man aquí es bravilla. Ese tipo aquí en la cárcel a todos nos pone ojones. Y aquel que no se le planta, ese tipo se lo come. Y esa noche me acosté con el culo para el cucho, cubriendo la retaguardia y listo con mi cartucho. Pero como el tipo ese era un man de mucha fama, el cliente con una navaja se fue a frentearme a la cama. Yo cuando miré a ese man, yo me puse lengue-lengue. Cuando sonriente me dijo, ¿querés muerte o ñengue-ñengue? ¿Querés muerte o ñengue-ñengue? ¿Y ñengue-ñengue qué es? Y él me dijo, sobaboso, no te hagas que vos sabés. Y yo le dije a mi pana, a mí ninguno me ultraja, para que sepas que yo soy hijo del gran Pedrito Navaja. Y el man me dijo, pendejo, yo aquí no como de caña. Y por si no lo sabes, yo soy Juanito Alimaña. Me tocó que demostrarle al man que yo era un varón. Y desde allí me tocó que amarrarme el pantalón. La cárcel es cosa dura. Aquí se sufre y se llora. Aquí el tiempo se detiene y son muy largas las horas. Este es el peor tormento que un hombre puede aguantar.
Yo cuando salga de aquí nunca más vuelvo a robar. Songo salió de la cárcel, cambió y se regeneró, se consiguió un buen trabajo, estudió y se superó. Vive feliz en su hogar, con sus hijos y su esposa, disfrutando a plenitud de esta vida tan hermosa. Y hoy el gran Songo Sorongo es un hombre de verdad, respetado y muy querido por toda la sociedad. Muchas gracias.

0: 9:42 minutos en la mañana, 9:42 minutos en la mañana. 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Y este es su programa Mar y Música, que se transmite de lunes a viernes. Era Ritmo del Este, del Festival de Arrullos del Pacífico, del álbum Festival de Arrullos del Pacífico, y el tema María Peinate. Llegamos al final. Todos los audios que en este programa se presentaron llegan hasta usted gracias a la principal deferencia del Archivo Sonoro del Grupo Escuela Arte y Cultura Manantial Folclórico, uno de los tres archivos más importantes a nivel nacional de músicas del Pacífico colombiano en formatos análogo y digital. Si hubiera más escuelas de música que militares, muy seguramente por las calles, por nuestras calles, habría más marimbas que metralletas, y más artistas, que asesinos. Estuvimos con usted, Elber Regifo Micolta, en la dirección general, Luis Enrique Pérez Forero, en la dirección técnica, y Hugo Montenegro Manyoma, en la coordinación y conducción de este programa. Quédese en sintonía de Voces del Pacífico, la emisora que lo tiene todo.
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0: 10 y 3 minutos. 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
1: Esta canción es para los que se cansaron de insistir, para los que dieron todo y no recibieron ni la mitad.

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11:01. 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
2: 11 de la mañana, 3 minutos. Servicio social. Al señor Jader Andrés Riascos Lemos se le informa que sus documentos de identidad se encuentran aquí en la emisora Voces del Pacífico. Por favor, arrimar por ellos. El señor Jader Andrés Riascos Lemos perdió sus documentos, se encuentran aquí en la emisora Voces del Pacífico. 11:03.
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1: Atención, la directora de Administración y Gestión Financiera de la Alcaldía Distrital de Buenaventura, en uso de sus facultades legales y en especial las conferidas por el Acuerdo número 018 de 2025 del Consejo Distrital de Buenaventura, ya que mediante Decreto número 0306 del 10 de agosto de 2026 se declaró la situación de calamidad pública en el Distrito Especial Industrial Portuario Biodiverso y Ecoturístico de Buenaventura con ocasión del sismo registrado el 10 de agosto de 2026. Informa que se expide la resolución 055-2026 con fecha 14 de agosto de 2026, por medio de la cual se amplían temporalmente los plazos para el cumplimiento de obligaciones tributarias correspondientes al mes de agosto de 2026. La resolución contiene los siguientes artículos. Primero, ampliar hasta el 30 de septiembre de 2026 los plazos para la presentación de la información exógena tributaria establecidos en la resolución número 001 del 7 de enero de 2026, cuyo vencimiento corresponda al mes de agosto de 2026. Artículo segundo, ampliar hasta el 30 de septiembre de 2026 los plazos para declarar, liquidar, presentar y pagar las estampillas para el bienestar del adulto mayor, Procultura, Proelectrificación Rural, Prohospitales y para la Justicia Familiar, cuyo vencimiento corresponde al mes de agosto de 2026, de conformidad con lo establecido en el artículo 11 de la resolución número 002 del 7 de enero de 2026, modificado mediante resolución número 022 del 22 de abril de 2026. Artículo 3. Las obligaciones señaladas en los artículos anteriores que sean cumplidas dentro del plazo aquí establecido se entenderán presentadas y pagadas oportunamente, según corresponda, sin que haya lugar a la causación de intereses moratorios ni a la imposición de sanciones derivadas del vencimiento objeto de la presente ampliación. Artículo 4. Los demás plazos y disposiciones establecidos en las resoluciones número 001 y 002 del 7 de enero de 2026 y número 022 del 22 de abril de 2026, que no hayan sido modificados expresamente mediante el presente acto administrativo, continuarán vigentes. Artículo 5. La presente resolución rige a partir de la fecha de su publicación. Comuníquese, publíquese y cúmplase, dada en el Distrito de Buenaventura los 14 días del mes de agosto de 2026. Zeneida Caicedo Riascos, directora de Administración y Gestión Financiera.
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4: De mí un instrumento de tu paz, que donde quiera que haya odio, yo ponga amor, donde haya ofensa, yo ponga perdón, donde haya duda, yo ponga fe, donde haya error, yo ponga tu verdad, donde haya tinieblas, yo ponga luz, donde haya discordia, yo ponga unión. Donde haya desesperación, yo ponga esperanza. Donde haya tristeza, ponga yo alegría. Concédeme, Señor, la gracia de no buscar tanto ser amado como amar. Ser comprendido como comprender. Ser consolado como consolar. Porque dando es como recibimos. Perdonando es como somos perdonados, y muriendo en ti es como nacemos a la vida eterna.
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12 del día, 2 minutos, en el noticiero de Voces del Pacífico. Bienvenidos a toda la información a esta hora a través de la 106.6. Estamos bajo la dirección de Elber Rengifo Micolta, en la parte técnica Luis Enrique Pérez Forero. La edición periodística de Melzer Zuley García Sánchez, Marta Fanny Vanegas Lemus y en los deportes Walter Alfredo Bermúdez Potes. Iniciemos conociendo los titulares de nuestras principales noticias.

alcaldesa entrega balance actualizado de las afectaciones por el sismo que afectó de manera considerable a Buenaventura. Continúa el censo en sitios donde la administración no ha podido llegar por parte de la SOCOMUNAL. Un promedio de 15.000 afectados se han evidenciado. Ante la emergencia educativa, se atenderán a los estudiantes en casa y los docentes afectados por el sismo recibirán atención psicosocial. El PAE llegará a las viviendas de los estudiantes, también apoyo psicosocial para los estudiantes. La reconstrucción del valle ya se proyecta. Gobernación gestiona alianzas internacionales con la Comunión Europea. Se suspende el Festival Folclórico y Reinado Señorita Litoral. Por medio de un comunicado, las directivas han dado a conocer la decisión. Tras el sismo del pasado 10 de agosto, la alcaldía distrital mantiene cerrada. Esto porque se están haciendo evaluaciones al edificio. La administración avanza en la evaluación técnica de la infraestructura tras el sismo del 10 de agosto. Tras el terremoto, gobernadora pide a la nación ampliar herramientas fiscales para la reconstrucción. Estas y otras informaciones serán desarrolladas en unos instantes. Bienvenidos.

0: 12 del día, 5 minutos. Bienvenidos a toda la información a través del noticiero de Voces del Pacífico. Saludamos hasta ahora a quienes se conectan a través de la 106.6, a través de nuestra página de Facebook y la página soydebuenaventura.com. Vamos con nuestra primera información, porque la alcaldesa Ligia Carmen Córdoba dio a conocer cifras actualizadas tras la emergencia por el sismo que afectó al distrito. Destaca la acción positiva del gobierno nacional y regional. Además, la mandataria agradece a los bonaverenses por toda la solidaridad con los afectados. Escuchemos entonces a Ligia del Carmen Córdoba, quien es la alcaldesa de Buenaventura. Seis minutos. Avanzamos con más información mientras escuchamos la intervención de la mandataria local.
1: Muy buenas tardes para todos y cada una de las personas que me escuchan hoy. Es muy importante decirles que seguimos lamentando lo que nos ha pasado, pero lo más importante es saber que estamos juntos, que estamos articulados y que cuando la solidaridad aparece, el dolor es menos. Hoy tenemos que decir, tenemos un resumen preliminar de las cifras en esta afectación en el distrito de Buenaventura. 10.148 familias damnificadas, que representan 50.740 personas, 476 personas heridas, lamentablemente 27 personas fallecidas, a las que desde aquí le decimos a su familia que solidaridad con ellos, abrazo, y que como somos personas resilientes en Buenaventura, Dios les dará la suficiente fortaleza para salir adelante de este dolor tan fuerte que es perder a un familiar. Importante también decirles que ya cerramos un capítulo, el capítulo de las personas desaparecidas, gracias a Dios. Tenemos 9.194 viviendas afectadas. Les decía que 954 viviendas destruidas totalmente en Buenaventura. 10 edificaciones públicas afectadas, incluyendo la alcaldía distrital de Buenaventura. Ya hemos subido de 35 instituciones educativas, hoy tenemos 99 instituciones educativas afectadas, 6 totalmente colapsadas, 3 en la zona rural y 3 en la zona urbana. Este es el reporte preliminar o el resumen preliminar de afectación en el distrito de Buenaventura. Efectivamente, nosotros desde el primer momento en que ocurrió la crisis por terremoto, lo que hicimos fue correr a los dos puntos que nos habían dicho que quedaron las personas debajo de los escombros, y mirar la solidaridad de los bonaverenses para nosotros fue muy alentador. Pero luego nos decían, vea, es que se está cayendo el Yera, mire, es que se está cayendo el jardín todo, mire, es que se está cayendo acá la comuna 4, la comuna 3, la comuna 2. Y entonces uno decía, Dios mío, esto es un desastre, esto no es solamente un terremoto que tumbó una casa o que tumbó dos, nos estamos destruyendo. Inmediatamente se activó el PMU, donde participan todas las instituciones, sobre todo los socorristas que andaban también tratando de salvar vidas, porque esa es la misión, es fundamental ir a sacar a la gente de los escombros. Y siempre he reiterado, y desde acá yo doy las gracias, mando un abrazo de gratitud a los y las bonaverenses, mujeres y hombres de todas las edades, con sus manos quitando los escombros, mientras nosotros seguíamos haciendo el llamado pues a todos. Y en ese PMU, desde ese momento iniciamos a mirar qué era lo que podíamos hacer para salvar vidas, porque lo primero, reitero, era buscar a las personas que manifestaban sus familiares que estaban desaparecidas. En ese sentido, logramos muy rápidamente, creo que fue uno de los primeros municipios que podemos, o distrito, que podemos decirle a Colombia, cerramos el capítulo el primer día de la situación de la búsqueda de personas desaparecidas. Así es, gracias a Dios, a la señora gobernadora desde el primer día, y es bueno decirle a los bonaverenses que nosotros hicimos toda la gestión acá interna. La señora gobernadora inmediatamente llamó, ¿qué necesitan? ¿Cómo está Buenaventura? ¿Cómo está la gente de Buenaventura? ¿Cuál ha sido la dinámica? ¿Cómo ha sido la situación allá? ¿En qué podemos ayudar? Necesito que sepas que estoy con ustedes. Voy a estar en Buenaventura, pero mientras llegue voy a mandar a la gestora social para que les ayuden lo que en algunas ayudas humanitarias, y efectivamente la señora gestora social del departamento, la doctora Jimena Toro Torres, llegó a Buenaventura con ayudas humanitarias. Inmediatamente entró a los barrios, ella no esperaba ni siquiera que la orientáramos, sino que ella, donde estaba la necesidad, ya llegaba. Cosas que hay que valorar, que hay que agradecerle, y desde acá le reitero mi gratitud a la gestora social del departamento, la doctora Jimena Toro Torres, a la señora gobernadora del Valle del Cauca, que al otro día llegó, hicimos otro PMU con Ministerio del Interior, Viceministerio del Interior, con Vicepresidente de la República, con su gestora social, la esposa del Vicepresidente de la República, la primera dama del Vicepresidente, importante decirlo, con Ministerio del Interior, evaluando las partes donde hubo más situaciones de caída de vivienda, más estrago de este terremoto. Pues eso es lo que uno decía, porque en ese momento el llamado era donde se habían caído las casas juntas, pero hubo mucho barrio donde se cayeron muchas casas, pero por decir algo, se caía una aquí en esta calle, dos o diez en otra, y así. Y entonces la gente, lo que él era la mirada donde estaban las casas juntas. Entonces fuimos a Allera, fuimos al jardín con ellos a verificar todo lo que había pasado. La señora gobernadora del Valle del Cauca, con toda su tristeza y el deseo de ayudar, pero todo el mundo sabe que en estos casos las capacidades se desbordan, tanto la capacidad distrital como departamental, pues se desbordaron. El llamado fue al gobierno nacional, levantamos la mano después de ese PMU, levantando la mano al gobierno nacional. El gobierno nacional, tengo que decir también, que del el segundo día desde el primer día, la primera dama de la nación nos envió ayuda humanitaria, estuvo en contacto permanente con nosotros. El señor presidente de la República nos dijo a Buenaventura, también voy a llegar porque quiero ver con mis ojos qué es lo que ha pasado allá y cómo puedo ayudar. Yo creo que la solidaridad ha sido grande. La gratitud de Buenaventura debe ser mayor también, decirle a todos y cada una de las personas, los socorristas, que fueron los primeros que salieron a defender la vida de los bonaverenses, la gente de los barrios, las juntas de acción comunal, los representantes legales en sus comunidades, las organizaciones indígenas, los empresarios, los comerciantes. Buenaventura está, diría yo, esta devastación no la hemos sentido tan fuerte porque Buenaventura está unida, y esa unidad nos ha dado fuerza para seguir buscando la restauración de Buenaventura. Así que desde acá yo les digo que seguimos levantando la mano para que los ingenieros que tengan máquina, para que la gente que tenga máquina nos siga ayudando para remover los escombros, para ir a hacer esas demoliciones controladas, para ir a ayudar que esas casas o esos edificios que están también en en riesgo no afecten a otros, y también decirles que son 150 los edificios que ya están identificados que corren riesgo, que amenazan riesgo. Y en ese sentido, pues nosotros necesitamos recurso humano, esos especialistas, ingenieros, patólogos, que puedan evaluar también esas edificaciones, si se deben demoler de manera controlada, o si las familias que están en albergue o que están donde las otras familias o que están en carpa pueden volver a sus casas. Eso es fundamental también y es urgente, que todos esos patólogos, que todos esos especialistas, ingenieros, nos sigan ayudando, y ojalá en Colombia todos los que me escuchan, que puedan seguir llegando a Buenaventura, ayudarnos a estudiar, a evaluar y a diagnosticar esas edificaciones, primero para que las familias que estén donde otros familiares o estén en albergue, si es posible, vuelvan a sus casas, a sus edificaciones. Y si no, pues hay que demoler esos edificios que han sido afectados estructuralmente. Yo sí quisiera que todos ustedes, los que me escuchan, pudieran informar si han visto algún edificio inclinarse, si están viendo un edificio que tenga un daño estructural que tal vez nosotros no hayamos podido llegar allá. Para eso estamos nosotros, para que nos apoyemos y salvemos vida. Claro, estamos muy optimistas y agradecidos con Dios. El señor presidente fue muy claro, y yo aquí lo digo, y pues es lo que la percepción que tengo yo del presidente. El presidente no le gusta quedar mal, él es un caballero, es un tigre, y aquí vino y nos dijo que va a fortalecer la salud, que va a ordenar la salud, y que ya ha iniciado a ordenar la salud, fortaleciendo esos servicios, el Bencos Biojó, que era importante para él recuperar a Buenaventura en materia de viviendas ordenadas y bien hechas, que era muy importante para él. Y sobre todo, que era muy importante que Buenaventura saldara esa deuda histórica de la falta del acueducto en Buenaventura. Así que creo yo que de todos los anuncios que él ha hecho, es primero salvar vida y reconstruir a Buenaventura. Segundo, fortalecer el sistema de salud en Buenaventura, los procesos de salud en Buenaventura. Y tercero, fundamentalmente, el agua potable, el acueducto de Buenaventura. Si bien es cierto, va a fortalecer la educación, también lo dijo, la infraestructura educativa, pero también es cierto que Buenaventura ha pedido históricamente, no habíamos nacido cuando se ha solicitado el acueducto para Buenaventura, y gracias a Dios, nuestro tigre, el presidente de la República, el doctor Abelardo de la Espriella, nos los prometió públicamente y le estamos creyendo. Así que a seguir trabajando en la reconstrucción de Buenaventura de la mano de todos los niveles del Estado, Nación, Departamento y Distrito, y de la mano de Dios sobre todo y del pueblo.
2: ¿Qué decirle finalmente, alcaldesa, a los bonaverenses que a esta hora nos escuchan? ¿Qué decirle a la población que se ha visto afectada, quienes perdieron su casa, que se han visto afectados de alguna manera? Ese mensaje final que hoy le dice usted como alcaldesa a la población que reside en ese territorio.
1: Le quiero decir a todo mi pueblo, a Buenaventura, urbano y rural, a todos ustedes, hombres y mujeres que vivimos en esta hermosa tierra, que no descansamos, que seguimos trabajando por ustedes, que seguimos trabajando desde el alma por todos y cada uno de ustedes. Necesitamos estar juntos, necesitamos seguir trabajando para reconstruir el territorio, para que nadie durante estos días que tenemos esta calamidad pase hambre, que ninguno, ni siquiera nuestros animalitos, ni siquiera nuestros amigos sintientes, porque a ellos también los estamos atendiendo. La idea es que estemos juntos, que tengamos el teléfono a la mano, que si hay que informar, por ejemplo, si a una comunidad no le ha llegado la ayuda humanitaria, peguen el grito, llamen, que aquí estamos para atenderlos. Pero si estamos juntos, vamos a salir de esto. Tenemos una alcaldesa comprometida comprometida con Dios y con un pueblo que le dio su confianza. Y créanme que aquí estamos moviéndonos y levantando la mano todos los días para que salgamos adelante juntos con el poder de Dios.
0: Son las 12 del día, 20 minutos. Ahí estaba la alcaldesa del distrito Ligia del Carmen, Córdoba, dando a conocer ese balance de lo que ha sido hasta ahora, pues, el censo y las afectaciones registradas en Buenaventura. Son las 12:20 minutos. Hacemos pausa y regresamos con más información.
3: Atención, la directora de Administración y Gestión Financiera de la Alcaldía Distrital de Buenaventura, en uso de sus facultades legales y en especial las conferidas por el Acuerdo número 018 de 2025 del Consejo Distrital de Buenaventura, ya que mediante Decreto número 0306 del 10 de agosto de 2026 se declaró la situación de calamidad pública en el Distrito Especial Industrial Portuario Biodiverso y Ecoturístico de Buenaventura con ocasión del sismo registrado el 10 de agosto de 2026. Informa que se expide la resolución 055-2026 con fecha 14 de agosto de 2026, por medio de la cual se amplían temporalmente los plazos para el cumplimiento de obligaciones tributarias correspondientes al mes de agosto de 2026. La resolución contiene los siguientes artículos. Primero, ampliar hasta el 30 de septiembre de 2026 los plazos para la presentación de la información exógena tributaria establecidos en la resolución número 001 del 7 de enero de 2026, cuyo vencimiento corresponda al mes de agosto de 2026. Artículo segundo, ampliar hasta el 30 de septiembre de 2026 los plazos para declarar, liquidar, presentar y pagar las estampillas para el bienestar del adulto mayor, Procultura, Proelectrificación Rural, Prohospitales y para la Justicia Familiar, cuyo vencimiento corresponde al mes de agosto de 2026, de conformidad con lo establecido en el artículo 11 de la resolución número 002 del 7 de enero de 2026, modificado mediante resolución número 022 del 22 de abril de 2026. Artículo 3. Las obligaciones señaladas en los artículos anteriores que sean cumplidas dentro del plazo aquí establecido se entenderán presentadas y pagadas oportunamente, según corresponda, sin que haya lugar a la causación de intereses moratorios ni a la imposición de sanciones derivadas del vencimiento objeto de la presente ampliación. Artículo 4. Los demás plazos y disposiciones establecidos en las resoluciones número 001 y 002 del 7 de enero de 2026 y número 022 del 22 de abril de 2026, que no hayan sido modificados expresamente mediante el presente acto administrativo, continuarán vigentes. Artículo 5. La presente resolución rige a partir de la fecha de su publicación. Comuníquese, publíquese y cúmplase, dada en el Distrito de Buenaventura los 14 días del mes de agosto de 2026. Zeneida Caicedo Riascos, directora de Administración y Gestión Financiera.
4: Buenaventura, Distrito Especial, Industrial, Portuario, Biodiverso y Ecoturístico, donde todos queremos la paz total. Recuerden que...

0: 12:23 minutos, avanzamos con más información. Y se continúa el censo en sitios donde la administración no ha podido llegar, teniendo en cuenta que son muchos los sectores afectados y el personal pues no da abasto para llegar a toda la comunidad. Por ello, la alcaldesa se ha apoyado en la ASO Comunal, quien han venido realizando el censo en varios sectores del distrito. Asegura el presidente de esta agremiación que un promedio de 15,000 afectados se han evidenciado. Ricardo Mosquera Roja nos habla de esta situación, de este censo, junto a otros presidentes de Junta de Acción Comunal que han venido adelantando.
1: Bueno, primero agradecer a Dios de que con lo que nos hemos encontrado nosotros, de la magnitud de todas las personas afectadas y damnificadas, pudo haber sido mayor, pero Dios tuvo misericordia y en verdad que el número de víctimas, o sea, fue mínimo a todo lo que sucedió al interior de los barrios. Agradecer a la señora alcaldesa y a la directora de prevención la confianza depositada para hacer este censo oficial de la UNGRD en ese formato oficial, ese registro, ese formulario. Ya teníamos la experiencia, nosotros de Armenia lo habíamos vivido y hoy estamos haciendo esta caracterización y censo con nuestra Junta de Acción Comunal, que de antemano en verdad un agradecimiento a todos ellos. Hoy, al día de hoy, nosotros ya hemos realizado el 99.9% de todo el censo. Estamos en un 0,1%, que son las personas que no se encontraban durante todos estos 8 días que hemos estado realizando el censo en sus viviendas, otros que apenas vienen llegando, otros que habían ido donde familiares, y como la persona debe estar, entonces ese es el barrido que estamos obviamente haciendo. Y también en el transcurrir de estos días nos hemos encontrado con viviendas que habían tenido cierto colapso y con el pasar de los días han tenido más deterioro. Entonces estas viviendas, pues que en el momento no requerían de caracterización, hoy lo requieren. Entonces estamos haciendo esos barridos articulados con los presidentes de las juntas de acción comunal, tanto en la zona urbana, en la zona rural, también con nuestros hermanos de los consejos comunitarios, las juntas de acción comunal también, y por supuesto también contamos dentro de ello, nos han colocado a disposición un equipo de jóvenes de prevención con los que estamos haciendo estos barridos. Al día de hoy, nosotros ya llegamos a los 15,000 damnificados, a los 15,000 damnificados entre la zona urbana y la zona rural, y me atrevería a decir, guardando las proporciones de la magnitud de todo lo que hemos encontrado, que vamos a pasar de las 15,000 familias pues damnificadas en tema de vivienda principalmente.
0: Bueno, hay sectores donde no han llegado las ayudas, donde quizás no han llegado a hacer el censo de caracterización.
1: Bueno, eso es totalmente cierto en parte. En cuanto a la caracterización, como le decíamos, donde no se ha hecho es porque las personas obviamente no estaban, y esos son los barridos que estamos haciendo, porque la orden de la señora alcaldesa y la directora de prevención es que no se quedase nadie sin que haya tenido afectación y que se le haga su registro, y en eso estamos haciendo y estamos cumpliendo esa orden. La idea es que de aquí al sábado podamos terminar de hacer ese barrido totalmente. En este momento la sede de acopio para el tema de censo la tenemos en la Casa de la Mujer, en el barrio Los Pinos. Allí también podrán desplazarse las personas que quizás es una o dos personas obviamente en el barrio, podrán desplazarse allí también, y allí obviamente cuadraremos con ellos para hacerle el censo o la visita respectiva. En el tema de las ayudas, en verdad que hay que reconocer de que se ha entregado muchísima ayuda aquí en Buenaventura y se ha traído de diferentes índoles, y cosa que agradecemos en nombre de la comunidad, agradecemos todo ello. Pero sí, el desorden que se ha generado y en la gran parte no se ha articulado con los presidentes, con la Junta.

0: Yo sé que quizás alguna persona pueda decir, no, no he recibido, pero sé, porque también tenemos personas haciendo seguimiento de la sociocomunal y de la comunidad también, una veeduría en cuanto a este proceso de ayudas que han llegado, y sí tenemos un promedio, yo diría, de unos 30 barrios en los que no ha llegado una gota de ayuda. Estamos obviamente articulando, allí estuve hablando con la secretaria de convivencia y le he ido enviando el reporte de estos barrios para que se les haga llegar ayuda a ellos, y hacemos el llamado también a los que manejan aquí el banco de alimentos para que se sumen también al sector privado, Cámara de Comercio, muchos otros que están dando aquí, diferentes personas. Mire, la mejor manera de que esto pueda llegar a la comunidad es con la institucionalidad. Si ustedes articulan la administración o la unidad de riesgo y o la junta de acción comunal, o en este caso a su comunal, nosotros les vamos a decir qué juntas en verdad no han recibido, y aparte de ello les hacemos el acompañamiento y no habrá dificultad por temas de orden público. Entonces, en verdad que sí requerimos. Esos 30 barrios hoy no les ha llegado ayuda y los presidentes me reclaman. Nosotros no hemos estado en verdad como sociocomunal manejando tema de ayuda, porque en verdad no se nos ha contado con nosotros para esto. Estamos realizando obviamente el censo, no hemos tenido solicitudes de ayuda. Unas que otras situaciones que se han presentado, que estamos articulando, pero para más adelante. Y otra cosa también, que las ayudas oficialmente que van a llegar de parte del gobierno, como lo es a través de la Unidad Nacional de Riesgo, esas ayudas llegarán, digamos, empezarán a llegar en el transcurso, digamos, en lo que respecta esta semana y la próxima semana, porque esas ayudas llegan de acuerdo a la información que vamos subiendo a la página oficial que se va cargando de todos los damnificados del censo, así mismo va llegando. Entonces, hoy hemos ido muy rápido, Buenaventura, en este tema del censo, y en verdad se ha articulado con el funcionario que hay aquí de parte del gobierno nacional, de presidencia, en la UNGRD, está trabajando aquí a la mano con la directora, y hemos podido cargar ya más del 99% de la información. Entonces, pronto se irá llegando esas ayudas, y también lo decía el funcionario de la UNGRD, que pronto también con esa ayuda empieza a llegarse ya el tema también de lo que es de ayuda, de arriendo, absolutamente todo, y pues todo eso se está trabajando articuladamente con la administración.
1: Ricardo, de los recorridos que ustedes han hecho, ¿cuáles son esos barrios, esos sectores con mayores afectaciones?
0: Bueno, los sectores con mayores afectaciones, aparte de lo que nosotros sabemos, digamos, de acá, de la localidad 1, que sabemos pues el tema de Llera, la comuna 3, que fue uno de los más afectados, pues también tenemos en la comuna número 7, tenemos gran afectación también, el sector de pues, del barrio Rockefeller, también en San Francisco ha habido mucha afectación y se requiere ayuda también en San Francisco por el tema de seguridad, la gente no está entrando a San Francisco, y en algunos de estos sectores alguno dirá, no, es que ha entrado, de pronto, ¿qué ha entrado? 5, 10 mercados o 20 que entra, digamos, X personas para sus familiares o para sus amigos, así, pero la Junta como tal no se ha articulado obviamente con ellos. El sector también de Pampalinda ha sido muy afectado. Pampalinda ha recibido muy buena ayuda, este sector de Pampalinda, a través de diferentes sectores. El sector del Olímpico también ha sido muy afectado también en tema de vivienda. Poca es la ayuda que ha llegado allá al Olímpico, se requiere mucha más. En la comuna número 2, inclusive en mi barrio, La Libertad tuvo bastante afectación. Gracias a Dios, a través de personas particulares, pudimos atender las primeras ayudas a este sector. El sector también de Villalinda, hubo mucha afectación en Villalinda. También el sector de Unión de Vivienda. En Unión de Vivienda también hubo muchas personas afectadas. ¿Qué decir de lo que es 12 de abril? En 12 de abril también hubo mucha afectación también. Entonces todo eso, el mismo R9, San Buenaventura, en todos estos sectores se cayó muchas viviendas. Créame que hoy nosotros mirábamos, y la alcaldesa lo decía en esos días, que por encima nosotros mirábamos un gran número, pero había muchas más viviendas. Y créame que yo hoy me atrevo a decir, porque hemos recorrido y estamos con la responsabilidad del censo, créanme que las casas para derribar, me atrevería a decir que llegan a las 1000 para demoler totalmente o pasan de las 1000. Es mucha las viviendas que han colapsado hoy y otras que están a borde de colapsar, y se ha ido cayendo vivienda durante todos estos días.
2: 12 del día, 32 minutos en el noticiero de Voces del Pacífico. Tenemos comunicación a esta hora con Dalmiro Tabima, porque hay información importante para los usuarios de Disfamar.

0: de Disfarma, una edificación donde funcionaba la farmacia y pues ha resultado afectada y no se mantiene pues la atención a los usuarios. Dalmiro, buena tarde, bienvenido a Voces del Pacífico. Básicamente, ¿cuál es esa información importante para los usuarios de Disfarma?
1: Bueno, muy buenas tardes, Mastafani, a usted, a Luis Enrique Pérez Rodero, y a nuestro director de Riesgo Micota por emitir nuestro espacio. Dalmiro Vanguera Tarima, de la Asociación de Usuarios de Nueva EPS de la IPS de Banú y Día. A ver, debido a la situación coyuntural que se ha presentado en estas dos entidades, especialmente la Nueva EPS y Disfarma, que es la que nos dispersa los medicamentos a todos los usuarios en Buenaventura de Nueva EPS, la regente Ofelia Rayo está informando a nuestros usuarios que deben de presentar fotocopia de las fórmulas que están por reclamar allí en la sede de la IPS Salud y Vida, que queda por los lados de la galería diagonal al GANE, que queda allí en la esquina. Allí está la sede, a cuatro casas está la sede de la IPS Salud y Vida, y allí estarán en el día de hoy desde las 8 a las 4 de la tarde. La intención es de que estas fórmulas que van a llevar al agua, al municipio de Agua, por parte de la regente Ofelia Rayo, para ser reclamado estos medicamentos y luego entregárselos allí en esa misma sede, diría yo, mañana, porque hasta las 4 van a reclamar, a recepcionar todas esas fórmulas para que nuestros usuarios pues, puedan tener proveerse de los medicamentos que están pendientes de reclamar. De otro lado, también el ingeniero Oscar Candelo, que es el coordinador de la nueva EPS en Buenaventura, también está en esta sede de la calle 40, de la carrera 43, en Bellavista, en la EPS Salud y Vida, atendiendo a todos los usuarios de la nueva EPS que están haciendo o tienen que hacer trámites de autorización de medicamentos, de procedimientos en otras partes diferentes a Buenaventura. Ahí están dos funcionarias atendiendo a los usuarios de la nueva EPS desde las 8 de la mañana hasta las 4 de la tarde. La intención de estas tres entidades, Mastafán y oyentes, y a todos nuestros usuarios de la IPS Salud y Vida, Nueva EPS y de la farmacia Difarma, es tratar de ir poco a poco normalizando la atención, ya que pues, tuvimos afectaciones en las diferentes entidades, especialmente Difarma y Nueva EPS, en la estructura de su edificio. Muchas gracias a usted, Mastafán, y a Luis Enrique, a nuestro director del Derecho de Micota, por la oportunidad de irnos a toda la comunidad de Aventura, especialmente a los usuarios de Nueva EPS. Bendiciones, muchas gracias.
0: 12 del día, 35 minutos. Hacemos pausa para comerciales y regresamos con más información en el noticiero de Voces del Pacífico.
2: Atención, comunicado de prensa. El Club de Leones de Buenaventura Monarca, propietario del Cementerio Católico Central, informa, primero, que el día 10 de agosto de 2026, aproximadamente a las 7:34 de la mañana, se presentó movimiento sísmico de magnitud 7.4, con epicentro en San José del Palmar, Chocó, según reporte oficial del Servicio Geológico Colombiano. Este evento natural de gran magnitud y fuerza mayor afectó a gran parte del territorio nacional, impactando de manera significativa al distrito de Buenaventura y la infraestructura de nuestro cementerio católico central. Segundo, que como consecuencia directa de este evento sísmico, el inmueble sufrió afectaciones estructurales y no estructurales de consideración. Entre ellas se destaca el colapso del bloque número 37, el cual alberga 99 bóvedas, estructura que se dio sobre su parte posterior por el movimiento telúrico. Frente a este hecho particular, queremos dar un parte de absoluta tranquilidad a los deudos y a la comunidad, en el sentido que las estructuras de las bóvedas no se abrieron, por lo cual ningún cuerpo o resto óseo quedó expuesto ni comprometido. La dignidad de sus seres queridos se mantiene intacta. Tercero, que de igual manera se reportan otros daños físicos como el colapso de los techos en la sala de exhumación y afectaciones severas en la parroquia, la cual ha quedado inhabilitada temporalmente para la actividad litúrgica por medidas de prevención. Asimismo, se presentó la caída de más de 90 lápidas en diferentes áreas de bóvedas y osarios, y las vías internas sufrieron agrietamientos en las juntas de dilatación de las placas de cemento, aunque continúan permitiendo el tránsito peatonal. Cuarto, que desde las primeras horas del día 11 de agosto, el Club de Leones y la administración del cementerio, apoyada por profesionales idóneos como abogado, arquitecto y demás, ha iniciado el plan de contingencia, evaluación de daños y el proceso reparatorio de las edificaciones y estructuras afectadas. Quinto, que, actuando con estricto apego a la legislación colombiana y a la transparencia que nos caracteriza, recordamos que la prestación de los servicios del Campo Santo, incluyendo el alquiler de bóvedas, se rige normativamente por la Resolución 5194 de 2010 del Ministerio de Protección Social. En cumplimiento de la ley y de nuestra responsabilidad civil, informamos a la comunidad que el Cementerio Católico Central se encuentra debidamente amparado con pólizas de seguros diseñadas exactamente para respaldar y cubrir esta clase de contingencias por desastres naturales. Sexto, que somos conscientes de la zozobra que genera una emergencia de esta naturaleza, pero hacemos un llamado respetuoso a la prudencia y a la solidaridad ciudadana, invitando a la comunidad a no dar eco a desinformaciones o comentarios malintencionados que circulan en redes sociales y que solo buscan generar angustia injustificada en los familiares. Séptimo, que por motivos estrictos de seguridad, prevención y para permitir que las cuadrillas de trabajo avancen en las labores de estabilización y recuperación del Campo Santo, solicitamos encarecidamente a la ciudadanía su comprensión y paciencia, absteniéndose de visitar el cementerio en los próximos días, a menos que tengan una necesidad exequial apremiante o de fuerza mayor. Octavo, que finalmente el Club de Leones de Buenaventura, Monarca, ratifica su vocación de servicio restricto, por lo que es fundamental que la ciudadanía recuerde que todos los recursos económicos que genera el cementerio no tienen fines de lucro personal, sino que se destinan en su totalidad a la reinversión de programas sociales en beneficio de las comunidades más vulnerables de nuestra ciudad. Estamos trabajando incansablemente para superar esta dura y triste prueba que la naturaleza nos impone, recordando siempre que donde hay una necesidad, hay un león. Analida Mosquera Castro, presidente Club de Leones de Buenaventura Monarca.
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4: Buenaventura tiene una población con una gran capacidad de resiliencia, que se resiste a abandonar su territorio y lucha por devolverle la paz y la tranquilidad que esta tierra siempre nos ha brindado. 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

0: 12 del día, 40 minutos. Avanzamos con más información en el noticiero de Voces del Pacífico. Y ante la emergencia educativa por el sismo, se atenderá a los estudiantes en casa. Los docentes afectados por este terremoto también recibirán atención psicosocial. Víctor Murillo Rosas es el presidente de SUTED. Con él dialogamos sobre esta emergencia educativa que enfrenta el distrito de Buenaventura.
1: Bueno, en este momento nosotros nos encontramos en emergencia educativa decretada por la Secretaría de Educación. Eso quiere decir que en este momento los docentes y los directivos se encuentran reunidos, sobre todo de forma virtual, porque no se puede ingresar en este momento a las instituciones educativas hasta tanto no se tenga un estudio técnico por parte de profesionales como arquitectos, ingenieros, que determinen que cuáles fueron las afectaciones que tuvieron todas las instituciones educativas en el distrito de Buenaventura, tanto en la zona urbana como de la zona rural. En ese sentido, los docentes se encuentran en este momentico planeando metodologías flexibles para poder atender a los estudiantes, ya sea a través de guías o a través de la virtualidad.
2: Bueno, la importancia de este tipo de estrategia pues para disminuir los riesgos, pero ¿cuál es ese llamado que se hace desde SUTED pues por el tema de las instituciones educativas?
1: Bueno, nosotros celebramos que se haya decretado la emergencia educativa porque eso permite que los recursos que lleguen por parte del gobierno nacional y también los recursos de la Secretaría de Educación puedan ser contratados directamente. En ese sentido, nosotros esperamos y le hacemos un llamado tanto al gobierno nacional como a la alcaldía distrital de que ejecuten rápidamente los proyectos para que puedan ser reconstruidas lo más pronto posible todas esas instituciones que se vieron afectadas y los estudiantes puedan volver a retornar a clases normalmente.
0: Recordemos cuántas instituciones educativas en la zona urbana y rural se afectaron con esta emergencia.
1: Bueno, nosotros hasta ahora tenemos un reporte según lo que nos han enviado los docentes y lo que nosotros hemos recorrido de más de 18 instituciones educativas directamente afectadas por el terremoto y más de 48 sedes educativas en el distrito de Buenaventura.
0: Bueno, presidente del SUTED, en cuanto a esas visitas o caracterización que se está realizando a los docentes afectados por el terremoto.
1: Bueno, nosotros en este momento nos encontramos haciendo un censo, una caracterización de todos los maestros que se vieron afectados ya sea materialmente o por pérdidas humanas en este terremoto del 10 de agosto. Estamos consolidando la información para mandársela a FECODE y al SUTED departamental, pero además de eso también estamos visitando casa a todos nuestros compañeros, porque únicamente no es lo material, sino la atención y el tema emocional de los compañeros. Entonces nos encontramos todos los miembros de la Junta Directiva visitando a los compañeros que se vieron afectados por el terremoto.
0: Bueno, hablando de este tema, de pronto esa ayuda psicosocial, ese apoyo que se le va a brindar desde SUTED.
1: Sí, nosotros estamos haciendo todo lo posible para que desde la Secretaría de Educación y desde la Oficina de Bienestar Laboral se le brinde un apoyo psicológico a los compañeros que se vieron afectados, no solamente a los compañeros maestros, también a los estudiantes que se vieron afectados con pérdida humana y que lo perdieron todo en el terremoto, porque no podemos ingresar a clases si no tenemos en cuenta la salud mental tanto de los maestros como de los estudiantes.
0: Son las 12:43 minutos en el noticiero de Voces del Pacífico y el PAE llegará a las viviendas de los estudiantes. También recibirán apoyo psicosocial a través de la entidad que representa la educación en el distrito. Eiber Andrés Riascos es parte del área de recreación y deportes y nos explica cómo se está coordinando para que esta alimentación llegue a los estudiantes mientras dura esta emergencia educativa.
3: Considero que es una dinámica muy oportuna en este momento tan crucial que se vive en el retomar, reaperturar actividades académicas de parte de nuestros aprendientes. Importante porque ese acompañamiento después de cada una de las situaciones que han vivido nuestros pobladores, en especial nuestra comunidad educativa, se hace con mucha relevancia, se hace muy, muy, muy, muy necesario para intentar de a poco retomar todas y cada una de las actividades de nuestra cotidianidad.
2: Pero la importancia de pronto como activar rutas cuando los estudiantes requieren ese apoyo de los psicoorientadores o personas de psicólogo que tengan las instituciones educativas, por ejemplo.
3: Tú lo mencionas, desde las instituciones educativas del sector público, nosotros contamos con todo ese equipo disciplinario, interdisciplinario igual, para abrigar todas y cada una de las situaciones que se nos pueden presentar a nuestros estudiantes. Sí o sí está decidido y volcado ese apoyo de parte de la psicoorientadora, como tú lo mencionabas, de cada uno de los docentes con el acompañamiento físico, refiero a las brigadas, a cada uno de sus hogares, para inspeccionar, para apoyar, para acompañar, para motivar, para dar ánimo y una voz de aliento, que en este momento es súper crucial.
4: De pronto, desde la parte que usted maneja, que es la parte deportiva y cultural, ¿qué se va a hacer para que vincular a los niños, teniendo en cuenta el tema de las afectaciones, ¿no?
3: Desde la parte deportiva cultural, créeme que puede ser un aliciente bastante interesante para llegar a ellos, pero en definitiva tenemos unas necesidades muy muy básicas que están insatisfechas y son prioridades. Luego de ir en ese paso, de ir sufriendo ciertas necesidades, desde nuestra organización, desde la misma institución educativa, se van brindando todos y cada una de las posibilidades, las oportunidades, los programas mismos, desde la educación física, para ayudar y aportar en ese esparcimiento, en ese sano aprovechamiento de tiempo libre en este tiempo que estamos viviendo. Es importante mencionar de que es algo que se está organizando desde cada una de las instituciones educativas para poder brindarles esas raciones en crudo a nuestros estudiantes, dado a que no vamos a estar físicamente dentro de las instituciones, y brindar, como el programa lo menciona, lo determina, esa ración en caliente. Entonces, reitero, se está organizando esa base para poder llevarle a los chicos, a sus espacios, a sus entornos, esa ración en crudo para que ellos puedan tener sus alimentos desde casa.
2: Es importante esto porque permite que los estudiantes puedan estudiar en condiciones dignas, que puedan tener los alimentos, teniendo en cuenta pues la emergencia que se vive en la ciudad.
3: Dentro de todos los elementos que se necesitan para dignificar la educación de estos aprendientes, es un insumo bastante importante. La verdad que se celebra esta decisión y sin duda, como te digo, es gran parte de estos avances que se necesitan para intentar contribuir a esa mejora.
2: ¿Pero eso ya comenzó? ¿Primero se hace una caracterización?
3: Se está caracterizando porque, como ustedes conocen bien, ayer se reaperturó el tema académico en las instituciones educativas del sector oficial. Entonces, en el transcurso de la semana estarán los lineamientos, las directrices para que se pueda realizar esta tarea.
0: 12:47 minutos. La alcaldesa entrega balance actualizado de las afectaciones por el sismo que afectó de manera considerable a Buenaventura. Continúa el censo en sitios donde la administración no ha podido llegar por parte de la Socomunal. Un promedio de 15.000 afectados se han evidenciado. A la emergencia educativa se atenderán a los estudiantes en casa. Los docentes afectados por el sismo recibirán atención psicosocial. El PAE también llegará a las viviendas de los estudiantes también. Estos niños y adolescentes recibirán apoyo psicosocial. Después de la pausa, Walter Alfredo Bermúdez Potes con toda la información deportiva.
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7: Amigos, ¿qué tal tengan ustedes? Muy buena tarde a esta hora, como siempre, con la información deportiva. 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Bien, la parte técnica, como les dije, siempre ahí con don Lucho Pérez, ante el micrófono Walter Alfredo Bermúdez Potes. Hoy temas interesantes. Rodrigo, jugador que perteneció al Manchester, siempre con la ilusión, porque en España hay dos equipos que quieren siempre jugar: Real Madrid, Barcelona y Atlético de Madrid, que siempre decimos que son los grandes allá. Terminó el Mundial, una gran figura, pero su sueño era jugar con el equipo Barcelona. Hay varios jugadores que hicieron parte de la selección campeona de España, y hoy por hoy Rodri es uno de los jugadores que hoy por hoy ese sueño se les cumple. Pero don Lucho, démosle paso a esa nota ahí con Rodri, quien está satisfecho de llegar hoy al equipo Barcelona de España.
8: Muy contento de estar aquí, de estar con vosotros hoy en un día muy especial para mí, para mi gente, mi familia. Un nuevo capítulo muy importante en mi carrera, y bueno, al final, bueno, la decisión ha sido una decisión dura, primero por el hecho de salir del Manchester City, un club que me lo ha dado absolutamente todo, donde he sido tremendamente feliz durante todos estos años y donde estaré siempre eternamente agradecido por lo que me han dado y por lo que hemos sido capaces de conseguir. Está claro que tenía alguna otra opción más, como dices tú, pero para mí Barcelona fue la primera opción, y así se lo hice entender a Jan, a la cúpula directiva, y nada, feliz de estar aquí. Yo creo que es un vestuario muy joven, con mucha ilusión, con muchas ganas de hacer cosas importantes, y bueno, yo creo que me han dado un gran recibimiento, así que nada, simplemente espero aportar para lo que me han traído. Al final, también uno de los motivos de venir aquí no solo el presente, sino ver un poco la proyección del proyecto en muchos sentidos, y como dices tú, para mí el centro del campo, que siempre se ha destacado el Barcelona en ese sentido, es espectacular, pero creo que en todas las líneas tenemos grandísimos jugadores, y creo que es un equipo que voy a intentar transmitir esas ganas de querer seguir mejorando, ¿no?
7: Claro, ahí está Lamine, y ellos con esa juventud y un gran equipo, este Barcelona. Recordemos que Rodri estuvo en el Manchester, pero hoy sus sueños se cumplen porque quería jugar con el Barcelona de España. Ojalá que les vaya bien y tengan un equipo que pelee el Champions y puedan llegar al objetivo. Ayer el equipo Deportes Tolima empezó a bailar el Bunde Tolimense, pero se le olvidó. Y el equipo que le visitó, pues realmente se quedó con el triunfo, Independiente del Valle. Un Tolima que empezó muy bien, tocando la pelota, creando opciones, pero hizo ver muy grande a uno que es ibaguereño, y en su salsa, en su propio reducto, ahí en su tierra, pues realmente fue gran figura de ese partido. Tapó varias pelotas que llevaban sello de gol, y muchos lo calificaron como la gran figura. Pero escuchemos al técnico perdedor, al técnico del equipo Deportes Tolima, Sebastián Oliveros, que dice que todavía está abierta, diríamos, la serie, todavía hay la posibilidad, se perdió como local por un gol, pero ahí está el detalle, como decía don Mario Moreno Cantinflas. Hay que ponerle berraquera, hay que jugar mejor para tratar de lograr ese triunfo, de pronto por más de un gol, para que puedan llegar a cuartos de final de este gran evento. Pero escuchemos al técnico perdedor. ¿Por qué se pierde? Aquí está Sebastián Oliveros, el técnico del equipo Deportes Tolima, porque un técnico que no ha tenido la experiencia a nivel internacional, pero que ya empieza a manejar esto, pero con derrota porque cayó con el equipo Deportes Tolima. Escuchemos a Sebastián Oliveros, técnico, es más, llegó a coger este barco porque don Lucas se apartó, se fue para el Nacional y le dejó allí el camino expedito para que él tratara por todos los medios de crecer, porque a nivel internacional hasta ahora en su primera presentación. Lucas lo dejó, pero Sebastián lo cogió. Sebastián Oliveros, pero perdió.
9: Lo primero, que en la historia del Tolima siempre las cosas importantes se han conseguido fuera de casa. Eso es lo primero. Lo segundo, que es un solo gol de diferencia y que nosotros tenemos como para poder seguir peleando y hacer las cosas. Lo tercero, creo que hicimos por momentos muy buen partido, controlamos muy buenas situaciones, tuvimos 4 chances muy claras de gol, 2 de Homer, tuvimos el remate en el palo de Junior, la primera de Hurtado, y acá hay que levantar la cabeza y pensar ya en lo que viene. Si yo me quedo mirando solamente que perdimos, que en la situación del gol es una jugada en la cual hay un poco de fortuna de ellos, porque Anderson, nuestro central, se resbala en la situación del duelo, y que obviamente hay que seguir corrigiendo y seguir buscando esos detalles que nos puedan hacer falta. Siento que el equipo en los últimos minutos se volvió a ver largo, tuvimos un equipo largo, se empezó a jugar más desde la emoción que desde la razón. Entonces eso tenemos que corregirlo para el partido de vuelta, poder solventar y poder igualar la llave y poder pasar.
7: Ahí están las declaraciones del técnico perdedor, el técnico colombiano Sebastián Oliveros. Pero hay que continuar hablando de este partido. Uno que fue figura, y muchos dirían, de pronto este no es de Ibagué, de pronto este es paisa, de pronto este es bogotano. No, les hablo de Aldair Quintana, un arquero que para mí debe estar hace muchísimo rato en Selección Colombia. Tiene condiciones. Anoche tapó más de una opción de gol, porque yo no acostumbro en mis comentarios a decir votó. El gol nunca se vota. La opción, yo me caso con esa nota, pero estuvo de frente con algunos delanteros del equipo Deportes Tolima y logró evacuar, y de gran manera. Él es ibaguereño. Hay un adagio bíblico, profe, que nadie es profeta en su tierra, pero este fue figura en su tierra. Tapó de todo y no ganó el equipo ibaguereño de la tierra que le vio nacer. Aldair Quintana, lo que manifestó después del 1-0 que gana el equipo Independiente del Valle al Deportes Tolima.
10: La ciudad donde nací, y bueno, también contento por el trabajo que hizo el equipo y el resultado que nos llevamos de acá. No, muy bien, la verdad, desde el primer momento en que llegué a Independiente me han recibido muy bien, tanto el grupo, el cuerpo técnico, los directivos, la hinchada, y bueno, me he sentido muy cómodo. Es un equipo que pelea siempre por pelear todos los torneos que juega, y bueno, la Copa no es la excepción. Queremos seguir avanzando y bueno, porque que no soñar con poder ganarla.
7: Aldair Quintana anoche lo manifestó: llegué a mi tierra, me tocó tapar, pero como todo un profesional, anoche tapó unos balones que iban creando mucho peligro, pero todavía tiene esa agilidad, todavía sabe salir, y lo bueno es que no rechaza hacia el medio, siempre hacia los costados, y ya los defensas pueden salir a evacuar el peligro. Va por el título, como él lo dice, ojalá con este equipo, que tiene 14 fechas, óigase bien, 14 fechas ganando, y no pierde este equipo Independiente del Valle. Ojalá que el Deportes Tolima, así como ellos vinieron a ganar aquí en Colombia, allá el Deportes Tolima también haga lo propio y por qué no decir eliminarle, porque Tolima, a pesar de que el técnico está reciente, no tiene los jugadores clave, porque algunos están lesionados y allí que el Tolima dio mucha ventaja. Retorno a España, porque hay un técnico, así como hablé de Rodri, también hablo de un técnico. Siempre hablamos de Real Madrid, hablamos de Barcelona, Atlético de Madrid, entre otros equipos españoles, y esta vez hablo de uno que estuvo allí, pero que se fue. Y se fue porque aparecieron cosas diferentes, y no nos digamos mentiras, que a él las cosas al final no le estuvieron marcando bien. Siempre estuvo con esa negatividad y le tocó dar el paso al costado, pero hoy retorna, como dice aquel adagio, el buen hijo vuelve a casa. Y les hablo de Mourinho, el técnico del equipo Real Madrid, que logramos también esa nota porque él regresa y él dice a la Madrid, él quiere que el equipo Real Madrid vuelva a estar peleando lo que siempre ha ganado, la orejona, entre otros torneos, Copa del Rey, hablando también de el torneo español. Pero también Mourinho se mostró satisfecho de regresar a casa, pero escuchemos precisamente lo que manifiesta, y un poco siempre se le alcanza a, por lo menos se le alcanza a apreciar sus expresiones, y repito, está feliz de regresar al Real Madrid. Mourinho, técnico del equipo de España, Real Madrid.
11: De una carrera de entrenador, y seguramente para cualquier jugador también. Esto es el lado profesional. Después tiene el lado, obviamente, emocional, afectivo, y es volver a casa. Emocionalmente es más bonito que la primera vez que he venido, porque la primera vez era un sentimiento de llegar al top de la carrera de un entrenador, y ahora es este lado más, el lado emocional, afectivo, más bonito ahora. Soy uno de los otros. He sido siempre desde que me he marchado, y ahora que estoy de nuevo con esta responsabilidad, podéis imaginar lo que significa para mí trabajar para el Real Madrid. Esto es una máxima que quiero que todos dentro de Pebas la seguimos, la sentimos. Trabajar para el Real Madrid, ¿qué significa? Trabajar por vosotros.
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7: Hablando de Copa Conmebol Suramericana, el Independiente Santa Fe hoy tiene un partido muy importante porque va a enfrentar al River de Argentina. Este River lo está orientando el Chacho Coudet, es el técnico del equipo riverino, que hoy se las verá con Santa Fe en el estadio Nemesio Camacho del Campín. ¿Qué podemos decir? Que River no anda bien. River en su última presentación, primer partido, creo que de 5, que gana y marca 2 goles porque no había conseguido anotaciones. le ganó a Argentinos Juniors 2-0, pero hoy le toca estar en Bogotá enfrentando al equipo Cardenal. Va a estar enfrentando o jugando el partido con la altura de Bogotá. Hay muchos comentaristas que dicen que Santa Fe puede aprovechar y sacar un buen resultado. Otros dicen que Santa Fe no se puede descuidar porque este equipo le puede cobrar y Santa Fe quedar a la vera del camino. Un equipo que ha venido haciendo las cosas muy bien, inclusive acaba de contratar a Emerson Rodríguez, hijo de Buenaventura, que comenzó con Millonarios. Ahí estuvo haciendo muy buenas jugadas, le tocó ir al fútbol brasilero, ahí estuvo con unas de cal y otras de arena porque no dio lo que se esperaba, y hoy retorna a Colombia para estar con el equipo Independiente Santa Fe, pero se dice que todavía no está inscrito para estar en competencia de este torneo internacional. Pero escuchemos al técnico argentino, al Chacho, a ver si es que el Chacho trae cosas buenas, a ver si es que el Chacho hace una buena presentación. Por aquí me escribe alguien y me dice que casi no entendió las expresiones del técnico del equipo Real Madrid, y yo le digo que no tiene problema, comuníquese con la emisora, ahí está Secundino, el hombre es bilingüe y tranquilamente le puede colaborar para que por lo menos él le repita aquella nota, pero tranquilo, ahí a la gente que siempre está con nosotros. Pero muy claro, él dice que quiere salir campeón con el Real Madrid. Yo no tengo esos conocimientos de Secundino, pero dice que quiere ser campeón y todos lo quieren hacer, como dicen siempre, a la Madrid. Retorna al Real y quiere hacer las cosas bien. Pero sigamos con el tema de Libertadores. Aquí está el Chacho Coudet, técnico del equipo River de Argentina. Esta nota fue cuando le ganaron al equipo Argentino Junior, pero esta vez en Bogotá. Espero que él siga colocando la cabeza, porque él dice que si el equipo pierde, él pone la cabeza. Si gana, sigue colocando la cabeza. El Chacho.
12: Dar lo mejor, para ser sincero, siento que se tiran de cabeza por mí y por River. Así que tener esa sensación para cualquiera es importantísimo. Y trabajamos. Entiendo que solo podés hablar de tiempo de trabajo cuando ganás, cuando perdés en un club de esta magnitud es excusa, pero bueno, puedo ser directo con cualquier respuesta. Sabés que si no ganás tenés que poner la cabeza, la pongo. Sabés que vas a estar cuestionado, ningún problema. ¿Siempre va a poner la cabeza a vos? Sí. Entonces es lo que pienso, y lo dije en la última conferencia perdiendo, ¿no es cierto? Soy agradecido con mis jugadores, con lo que me dan cada día.
7: Bueno, esas son sus declaraciones. Hay que colocar la cabeza cuando se pierde, cuando se gana también hay que colocarla, pero ¿será que siempre van a ser estas las expresiones del técnico argentino? Lo están cuestionando en Argentina porque hasta ahora no ha dado pie con bola. Se dice que si ganan en Bogotá, ya por lo menos las cosas empiezan a cambiar para el técnico Gaucho. Esa es la situación, pero si pierden, yo creo que de pronto ya le estarán recogiendo la ropa para colocarle la maleta en la puerta. Sacó a Quintero del equipo porque decía que con Quintero él no podía jugar a lo que quería, porque un jugador de pausa, un jugador que no le estaba dando lo que él quería. Esperemos qué puede acontecer. Me voy hasta Bogotá, a la capital de la República, porque ahí tengo a un gran colega, un gran amigo. Está también con la información el doctor Toño Cortés. Ya se graduó, es un abogado, y también está vinculado hace mucho rato a esta situación deportiva. Es del Pacífico, es tumaqueño, es mi paisano, porque está cerca, somos del Pacífico, pero desde la nevera, desde Bogotá, nos habla lo que tiene el rojo para el partido de esta noche, precisamente ante el equipo riverino. Toño, un abrazo, ¿qué tal? Muy buena tarde.
13: Hola Walter, ¿qué tal? Buenas tardes. Saludos cordiales para todos los oyentes de Voces del Pacífico. Le hablo de Independiente Santa Fe, el primer campeón de Colombia, que esta noche tiene compromiso de ida por la Copa Suramericana frente a River en el estadio Nemesio Camacho El Campín. El partido será a las 7:30 de la noche. Santa Fe no podrá contar con su arquero titular, Andrés Mosquera Marmolejo, quien se recupera de un desgarro muscular. De otro lado, el zaguero central, Víctor Moreno, será la segunda baja, o es la segunda baja que presenta Independiente Santa Fe, teniendo en cuenta que el jugador Moreno presenta una contusión ósea de tibia en la pierna derecha. Weimar Asprilla reemplazará a Mosquera Marmolejo en el pórtico de Independiente Santa Fe, y Kevin Balanta lo hará por Víctor Moreno ahí al lado del Turro Olivera como zagueros centrales. La posible nómina de Independiente Santa Fe para esta noche sería entonces con Weimar Asprilla en portería, en defensa Livelton Palacio como lateral derecho, por izquierda Jason Angulo, y los centrales serán Kevin Balanta en compañía de el Turro Olivera. En mitad de cancha, en esa primera línea de los tres volantes, Kilian Toscano, Daniel Torres y Nahuel Bustos. Y más adelante en el tridente ofensivo aparecerían Jader Obrián, Hugo Rodallega y Omar Fernández Frasica. Sería entonces el once inicialista que dirige el profesor Pablo Repeto para este compromiso de Copa Suramericana. Las últimas contrataciones de Independiente Santa Fe, como es el caso de Juan Espitia, arquero que pertenece a Santa Fe, estaba prestado al Boyacá Chicó, pues regresa a Independiente Santa Fe, y Emerson Rivaldo Rodríguez, quien pasó por Millonarios, pues han sido contratados por Independiente Santa Fe, pero no les alcanzó para ser inscrito en esta llave de esta Copa Suramericana. Por esta razón, entonces, no harán parte del compromiso o de los 23 convocados por el técnico Repeto para el compromiso de esta noche. El árbitro central del partido será el venezolano Jesús Valenzuela. Reiteramos, 7:30, a esa hora estará rodando la pelota en el Campín para Independiente Santa Fe en partido de ida de la Copa Suramericana frente a River Plate de Argentina.
7: Toño Cortés, directamente desde la capital de la República. Bueno, nosotros seguimos pendientes de la situación que se vive hoy aquí en la ciudad de Cali, lo que se vive en mi tierra natal, Buenaventura, lo que se vive en otros sitios donde el terremoto causó estragos, y esperamos que aquellos que hoy tienen ese pensamiento, porque continúan algunos haciéndose pasar como aquellos que están aportando en la recolección o en la búsqueda de alimentos e inclusive dinero para la causa, y resulta que están jugando vivo y se están quedando con lo que les entregan. Hasta dónde hemos llegado, por Dios. Una situación tan grave por la que está pasando hoy nuestro país, y algunos que les gusta siempre hacer la que les gusta a ellos, pero que a los demás no nos gusta, pues ellos se sienten felices haciendo lo negativo. Y desde aquí, ojalá que analicen la situación y piensen totalmente diferente. Es un problema bastante grave por el que está pasando nuestro país. 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Nosotros hacemos la pausa por hoy, pero antes quiero decirles que Buenaventura necesita estadio y equipo de la Profesional B, campaña de Voces del Pacífico, la emisora que lo tiene absolutamente todo. La dirección general de Elber Rengifo Micolta, la parte técnica con Don Lucho Pérez, Marta Fanny, con la lectura de las noticias, Walter Alfredo Bermúdez Potes, en la presentación de los deportes. Vuelven y me escriben aquí, me dicen que el español, más bien el portugués, no lo interpretaron bien, pero vuelvo y les manifiesto, se pueden comunicar que en la emisora tenemos dos bilingües, uno es gallo y el otro es secundino, no hay ningún problema. A Elber no lo meto en esto porque él me dijo que él de eso nativitábara. Un abrazo para todos, feliz tarde, que el Señor nos siga bendiciendo, que la paz esté identificada con toda la gente de este globo terráqueo. Feliz tarde.

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0: 1:59.
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0: Muchísimas gracias.
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0: 2:29.
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0: 2:59.
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0: 3:29.
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4:02. 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

0: 4:34.
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1: La hora 5 en punto. 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

0: 5:30.
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1: Atención, comunicado de prensa. El Club de Leones de Buenaventura Monarca, propietario del Cementerio Católico Central, informa, primero, que el día 10 de agosto de 2026, aproximadamente a las 7:34 de la mañana, se presentó movimiento sísmico de magnitud 7.4, con epicentro en San José del Palmar, Chocó, según reporte oficial del Servicio Geológico Colombiano. Este evento natural de gran magnitud y fuerza mayor afectó a gran parte del territorio nacional, impactando de manera significativa al distrito de Buenaventura y la infraestructura de nuestro cementerio católico central. Segundo, que como consecuencia directa de este evento sísmico, el inmueble sufrió afectaciones estructurales y no estructurales de consideración. Entre ellas se destaca el colapso del bloque número 37, el cual alberga 99 bóvedas, estructura que cedió sobre su parte posterior por el movimiento telúrico. Frente a este hecho particular, queremos dar un parte de absoluta tranquilidad a los deudos y a la comunidad, en el sentido que las estructuras de las bóvedas no se abrieron, por lo cual ningún cuerpo o resto óseo quedó expuesto ni comprometido. La dignidad de sus seres queridos se mantiene intacta. Tercero, que de igual manera se reportan otros daños físicos como el colapso de los techos en la sala de exhumación y afectaciones severas en la parroquia, la cual ha quedado inhabilitada temporalmente para la actividad litúrgica por medidas de prevención. Asimismo, se presentó la caída de más de 90 lápidas en diferentes áreas de bóvedas y osarios, y las vías internas sufrieron agrietamientos en las juntas de dilatación de las placas de cemento, aunque continúan permitiendo el tránsito peatonal. Cuarto, que desde las primeras horas del día 11 de agosto, el Club de Leones y la administración del cementerio, apoyada por profesionales idóneos como abogado, arquitecto y demás, ha iniciado el plan de contingencia, evaluación de daños y el proceso reparatorio de las edificaciones y estructuras afectadas. Quinto, que actuando con estricto apego a la legislación colombiana y a la transparencia que nos caracteriza, recordamos que la prestación de los servicios del Campo Santo, incluyendo el alquiler de bóvedas, se rige normativamente por la Resolución 5194 de 2010 del Ministerio de Protección Social. En cumplimiento de la ley y de nuestra responsabilidad civil, informamos a la comunidad que el Cementerio Católico Central se encuentra debidamente amparado con pólizas de seguros diseñadas exactamente para respaldar y cubrir esta clase de contingencias por desastres naturales. Sexto, que somos conscientes de la zozobra que genera una emergencia de esta naturaleza, pero hacemos un llamado respetuoso a la prudencia y a la solidaridad ciudadana, invitando a la comunidad a no dar eco a desinformaciones o comentarios malintencionados que circulan en redes sociales y que solo buscan generar angustia injustificada en los familiares. Séptimo, que por motivos estrictos de seguridad, prevención y para permitir que las cuadrillas de trabajo avancen en las labores de estabilización y recuperación del Campo Santo, solicitamos encarecidamente a la ciudadanía su comprensión y paciencia, absteniéndose de visitar el cementerio en los próximos días, a menos que tengan una necesidad exequial apremiante o de fuerza mayor. Octavo, que finalmente el Club de Leones de Buenaventura, Monarca, ratifica su vocación de servicio irrestricto, por lo que es fundamental que la ciudadanía recuerde que todos los recursos económicos que genera el cementerio no tienen fines de lucro personal, sino que se destinan en su totalidad a la reinversión de programas sociales en beneficio de las comunidades más vulnerables de nuestra ciudad. Estamos trabajando incansablemente para superar esta dura y triste prueba que la naturaleza nos impone, recordando siempre que donde hay una necesidad, hay un león. Analida Mosquera Castro, presidente Club de Leones de Buenaventura Monarca.

Queridos oyentes, ya tenemos 5 en la tarde, 35 minutos. Esta es la hora de escuchar su magazine La Linterna de Voces del Pacífico. Por eso le ofrecemos un cordial saludo y la bienvenida a La Linterna de Voces del Pacífico. La dirección general es de don Elber Regifo Micolta, la parte técnica de Zaza, Sammy Salcedo Zaza. Bueno, agradecerle como siempre a Marta Fanny Vanegas Lemos y a Melcer Zuley García Sánchez. Estos días no hemos podido contar con el coequipero o el otro 50%, como yo le digo a Antonio Sinisterra.

0: pero esperamos tenerlo más adelante. En la conducción de este espacio está este servidor y amigo Jorge Enrique Cabeza Gamboa. Oiga, hoy tenemos 19, ¿no? 19 del mes de agosto del año 2026, don Sammy.
1: ¿Sí? Sí, señor. 2026,
0: bueno,
1: don.
0: Bueno, no, que no.
1: Don quiera. Jorge Cabeza.
0: Ese soy yo, el hijo de don Rogelio y doña Rufina. El dúo Rorú. Mi señor padre ya fallecido a los 101 años. Mi mamá todavía está viva. Y le cuento que mi cumpleaños, ella cumplió ¿cuánto? 87, el mismo día que yo.
1: Gracias a Dios.
0: Gracias a Dios. Bueno, la primera información, ayer comentamos algo, me parece que la administración distrital con su equipo, y no solamente porque yo lo haya dicho, sino porque muchas personas, pues, su círculo más cercano estaba expresando que debía que pronunciarse sobre la continuidad o no del festival, y era un secreto a voces, una decisión lógica, de sentido común, de sentido de responsabilidad, suspender indefinidamente el 36º Festival Folclórico del Litoral Pacífico. Y esa es nuestra primera noticia, dice comunicado oficial. Oiga, no está Toño, que lee mejor que yo, ¿eh? Comunicado oficial, 36º Festival Folclórico del Pacífico y Reinado Señorita Litoral. Buenaventura, 19 de agosto de 2026. La dirección del 36º Festival Folclórico del Litoral Pacífico y Reinado Señorita Litoral 2026, en articulación con la Alcaldía Distrital de Buenaventura, liderada por la alcaldesa Lidia del Carmen Córdoba Martínez, luego de analizar las circunstancias que actualmente atraviesa nuestro distrito como consecuencia del sismo ocurrido el pasado 10 de agosto, informa a la comunidad la decisión de cancelar la realización del 36º Festival Folclórico del Litoral Pacífico, que tenía previsto para desarrollarse del 26 de este mes al 30 de agosto. Esta decisión responde a un sentido de responsabilidad y solidaridad y empatía con las familias afectadas, muchas de las cuales hoy enfrentan la pérdida de seres queridos, daños en sus viviendas y difíciles condiciones que requieren atención y acompañamiento. Me parece que es una decisión, don Sammy, sensata, no era esperada, se había demorado un poquito, pero era lo más esperado.
1: Estamos esperando que saliera oficial.
0: Saliera oficial. Para nosotros, ayer hicimos un llamado, pero no nos abrogamos eso, porque ya tiene su equipo y tiene su entorno, y yo creo que más de uno de sus asesores cercanos le han dicho, alcaldesa, yo ya voy a pronunciarse y cancelar el Festival Folclórico, y ya tomó la decisión, a mí me parece, más sensata en este tema en comento. Entonces, ahí ya estamos cerrando por ahora ese capítulo, porque además ayer hablamos de una cifra, ya hubo un cambio de destinación de algunos recursos, y eso es de ley, es decir, se puede hacer administrativamente, se puede, previa autorización del Congreso, trasladar recursos para algo que se considere que es mucho más importante, y en ese caso en específico estaba el Festival Folclórico, pero ya la administración tomó la decisión. Y hablando precisamente de la alcaldesa Lidia del Carmen Córdoba, a ver si escuchamos el balance, entendemos ya esto fue en las horas, prácticamente en las horas de la mañana, no tenemos información del nuevo balance entre víctima, herido y los damnificados. Entonces vamos a dar a conocer, me parece que ahí lo tenemos, a mí, el balance que entrega la alcaldesa Lidia del Carmen Córdoba Martínez.
2: Efectivamente, a esta hora nos encontramos con la alcaldesa de Buenaventura, Lidia del Carmen Córdoba Martínez, con quien estaremos dialogando referente a la emergencia por sismo que afectó significativamente a Buenaventura, las estadísticas, las acciones adelantadas y esas diversas situaciones colaborativas que se están realizando en el territorio que ha permitido de alguna forma sobrellevar la situación que se está presentando. Señora alcaldesa, tenga usted muy buenas tardes, y en estadísticas, cifra, inicialmente, ¿qué podemos informar a la comunidad? Bienvenida a esta hora.
3: Muy buenas tardes para todos y cada una de las personas que me escuchan hoy. Es muy importante decirles que seguimos lamentando lo que nos ha pasado, pero lo más importante es saber que estamos juntos, que estamos articulados y que cuando la solidaridad aparece, el dolor es menos. Y hoy tenemos que decir, tenemos un resumen preliminar de las cifras en esta afectación en el distrito de Buenaventura, 10.148 familias damnificadas, que representan 50.740 personas, 476 personas heridas, lamentablemente 27 personas fallecidas, a las que desde aquí le decimos a su familia.
0: Bueno, vamos a sintetizar la información. Este es el balance de las afectaciones, víctimas, hasta el balance que entregó en las horas de la mañana, víctimas, no hay nueva información. 27 personas fallecidas, 476 heridas. La búsqueda de desaparecidos se ha dado por concluida oficialmente, es decir, la búsqueda de las personas que algún familiar o los familiares expresaban que no la encontraban, que no saben dónde está, y estaban en la ciudad o estaban en ese entorno, pues ya la administración ha expresado que se ha dado por concluida oficialmente. La población damnificada asciende a 10.148 familias, 50.740 personas, es decir, un núcleo familiar bastante grandecito, ¿no? Con promedio de 5.5 más o menos. Viviendas afectadas 9.194, de las cuales 954 han quedado totalmente destruidas, es decir, hay que volverlas a construir. Infraestructura, 10 edificaciones públicas afectadas y 99 instituciones educativas con daños de las que 6 han colapsado, es decir, que hay que construirla nuevamente. No sé el tema, cómo será el tema de la normal. No, perdón, no es la normal, es San Rafael, que a eso me quiero expresar. Una institución que tiene 100 años, bueno, ya he hablado de algunos factores, y obviamente muy costosa. En la población del centro cada día está disminuyendo porque la gente está yendo básicamente a la parte continental. Igualmente, tenemos, eso es básicamente los datos más importantes que expresa la administración, da cuenta del apoyo del gobierno nacional, igualmente el apoyo de la gobernación en estos momentos tan difícil para el distrito y para la comunidad de Buenaventura. Esa es la información que entrega la alcaldesa. No sé si por ahí mismo tenemos a Ricardo Mosquera, el balance que entregó también. Escuchemos a Ricardo Mosquera. Ellos vienen haciendo un trabajo donde la administración no ha podido llegar. Ellos conocen los sectores, están también haciendo un trabajo estadístico de la víctima, de las afectaciones, especialmente de las viviendas que han tenido afectaciones y que han tenido problemas por este terremoto que nos sorprendió a todos, que ha sido, según los especialistas...
1: Tenemos oyentes en línea.
0: ¿Oyentes en línea? Sí. Los oyentes son la razón de ser de todos los espacios de Voces del Pacífico. Muy buenas tardes. Bienvenido. Su nombre y su inquietud.
4: ¿Aló?
0: Vamos a ver... Estamos pendientes de la comunicación con el oyente, que ha tratado de comunicarse con nosotros. ¿Ya lo tenemos? Sí. Muy buenas tardes, bienvenido. ¿Su nombre es inquietud?
5: Aló.
0: Sí, lo escucho.
5: Muy buenas tardes, Jordi, y a todos los que se encuentran en la prestigiosa mesa que orienta usted. Vuelvo y felicito a Elber Rejigo y a todo su equipo, a Marta Fanny Manega, a Marta García, a todo su equipo que está y lo rodean, a mi compañero de estudio. Realmente han hecho una buena campaña, una buena labor. Hay unos barrios que faltan. Uno de ellos me llamaron ahora y es el barrio Laureles. No les han llegado alimentos. Inclusive que allá, en el cristal donde yo estaba, yo ya me salí porque la casa se va a pique. No podía dejarme matar tampoco. Casi todas las casas que yo iba a traer de Puerto en Cali, en Chocó y en Colmira, se me fueron a ti. Se me fueron. Quedé sin nada. Pero por lo menos estoy vivo. Felicito también a la alcaldesa por haber y al equipo de la feria haber suspendido eso. Lo mismo en Cali, a la gobernadora haber suspendido el petón. Nosotros no estamos para fiesta. Y vuelvo y repito, esos carros que andan con música, que la policía y tránsito los pare. Aquí no estamos para rumba. Y en las casas donde no dejan dormir a la gente, porque aquí hay un poco de gente que no dejan dormir, poniendo música, que se paren todos esos equipos de sonido. estamos de luto nosotros y tenemos que respetar a todos. Eso es una de las cosas que le pido, y que los que están ayudando a Buenaventura, veo una solidaridad tremenda, enorme, que realmente hemos sido solidarios. Que Dios nos ilumine y nos bendiga. Muchas gracias.
0: Sí, muy amable, muchas gracias usted, como siempre, preocupado por los temas de Buenaventura, ese liderazgo juvenil que usted tenía desde la institución educativa ITI, posteriormente en Pascual de Andagoya. Nosotros nos encontramos en el ITI prácticamente a inicio de los años 70, por ahí 73 72 73, pero bueno, ¿cómo pasa el tiempo, no, Sammy? Apenas unos añitos, ¿no? 50 años y un poquito más. Bueno, cambiando de información, tenemos un invitado, una de las personas que vamos a dialogar hoy. Se trata de Fabio Caicedo, un hombre muy inteligente, un hombre comprometido con Buenaventura, que está en la capital de la República. Realizó un importante trabajo en la administración saliente. A él le vamos a preguntar qué acciones debemos emprender para dar un paso adelante, para superar la crisis, o después de esta crisis, ¿hay una oportunidad para avanzar? A pesar de la crisis, podemos tener una oportunidad para avanzar y crecer. Fabio, muy buenas tardes, bienvenido. Él es especialista y está haciendo en gerencia de proyectos y está haciendo una maestría en lo mismo. Está trabajando en la capital de la República, un hombre comprometido con Buenaventura. Entonces, esta crisis nos puede dar una oportunidad para crecer en una Buenaventura que obviamente no ha aprovechado las oportunidades que ha tenido para proyectarse, para avanzar, a pesar de tener el puerto más importante de Colombia. Muy buenas tardes, Fabio, bienvenido y lo escucho.
4: Estimado Jorge, muchas gracias, como siempre, por la invitación a este espacio a hablar de los temas de la ciudad. Un saludo especial para usted y para toda la audiencia de Voces del Pacífico. Estimado Jorge, no, sin duda, nosotros podríamos hablar, digamos, aún en medio de la tragedia, de una oportunidad, sin romantizar, digamos, la tragedia, precisamente por todo lo que ha significado este momento en términos de la solidaridad, del apoyo institucional, de que las noticias hoy están puestas en Buenaventura y del Pacífico, que fueron zonas afectadas por significativamente por el terremoto. Y sin duda, si lo miramos desde ese punto de vista, sí hay una gran oportunidad de poder aprovechar, digamos, desde ese sentido de la palabra, toda esta solidaridad y todo este apoyo institucional. Yo diría que hay muchas cosas por hacer. El presidente acabó de anunciar hace un momento que va a firmar un decreto de declaratoria de emergencia económica, que muy seguramente eso también será una oportunidad. El sector privado ha manifestado donaciones importantes para el proceso de reconstrucción. Entonces, desde ese punto de vista, Jorge, sí podríamos decir que hay una gran oportunidad para no solo para atender los problemas derivados del terremoto, sino algunas condiciones que ya existían en Buenaventura antes de esta tragedia y que están asociadas precisamente con temas elementales como la calidad de vida de las personas, como el tema de las viviendas y este tipo de cosas.
0: Fabio, pero ¿cómo unir, no? Una ciudad de Buenaventura, a pesar de que pensamos que la elección popular de alcalde iba a ser la redención para crecer, para proyectar a Buenaventura, a pesar de tener el puerto más importante de Colombia, pero casi cuántos años, se fue en el 87, casi más de 30 años después, obviamente no hemos hecho la tarea. Es decir, aquí parecemos una isla. Llega una administración, toma una dirección, pero no mira lo que ha dejado el otro, o no proyecta todas esas ventajas comparativas que tiene Buenaventura. ¿Qué hacer para enrutarnos, proyectarnos y trabajar en equipo?
4: Sí, yo creo que algo importante, Jorge, creo que lo hemos conversado en otros espacios, tiene que ver con el liderazgo de quien asume la administración distrital. No hablo exclusivamente de esta, sino lo que tú dices. Alcaldía tras alcaldía, ha sido difícil establecer un concepto de gobernanza que permita articular a la ciudad, porque no todo es responsabilidad del alcalde o alcaldesa, pero también hay otros sectores que deberían converger para poder sacar a la ciudad adelante en muchos aspectos, pero que periodo constitucional tras periodo constitucional de alcaldía no se logra hacer ese ejercicio de articulación. Por ejemplo, mira usted, en el marco de esta emergencia, el papel tan determinante que ha jugado la sociedad civil. O sea, cómo la sociedad civil ha ayudado a contener este primer momento de atención inmediata y de estabilización de los afectados a través de las donaciones, de la solidaridad. Pero aún creo que hay una debilidad en cómo desde la institucionalidad se logra articular eso en función de sacar la ciudad adelante. Deberíamos trabajar en lograr hacer esa articulación principalmente.
0: Relacionamiento, como decía Walter ayer, entre todas las instituciones del Distrito de Buenaventura. Yo hablaba de 30 años, tenemos ya la elección popular de alcalde, hace ya, va para los 40 años, el próximo año. Hemos tenido esa debilidad. ¿Cómo trabajamos en equipo? ¿Cómo todos esos grupos, esos sectores que hacen parte de la sociedad de Buenaventura, los empresarios, la academia, la administración distrital, cómo lo aglutinamos, cómo nos ponemos de acuerdo, Fabio, en ese proyecto de avanzar de la ciudad, cuando obviamente tenemos el puerto más importante que de Colombia, me parece? Yo le digo porque lo que le aporta el país, 14.2 billones de pesos, el tercer ente territorial entre sus departamentos y municipios, que más le aporta al país, solamente superado por a Bogotá como capital del país y Antioquia como departamento. ¿Cómo hacemos? ¿Cómo proyectamos eso y le decimos Estado? Vea, históricamente nosotros hemos ayudado a crecer mucho el país, pero no ha habido una respuesta, digamos, positiva. ¿Es culpa del Estado central o culpa de nosotros que estamos todos agazapados y que no somos capaces de unirnos y presentar esas propuestas?
4: Yo creo que más es lo último, Jorge. Yo creo que hay una crisis en el liderazgo. Hay una crisis en el liderazgo, hay una falta de iniciativa, sobre todo técnica, para asumir estos temas. Voy a poner un ejemplo. El presidente de la República vino a Buenaventura, hizo unos anuncios, pero no hubo ni siquiera un puesto de mando unificado previo. O sea, él vino y anunció unas cosas que estamos mirando a ver si se logran materializar. Pues yo creo que quien debe, más allá de la voluntad de la ciudadanía, más allá del papel del gobierno nacional, quien debe liderar y trazar la ruta es la administración distrital, quien está al frente de la administración distrital con su equipo. Ahora, este tema no es un tema menor. A nosotros nos va a costar quizás 4 o 5 años lograr hacer todo el ejercicio de recuperación, de reconstrucción, hablando de Buenaventura. Y eso no puede quedar a merced de la voluntad y de la solidaridad de la gente, que muy seguramente en 2 semanas o en 3 semanas ya no van a estar entrando tractomulas, ya las noticias quizás estén enfocadas en otros temas de otros territorios, ya no estén enfocadas en el terremoto, y allí se necesita liderazgo de la institucionalidad como figura formal y con capacidad jurídica para poder sostener todo este tema de apoyos y ayudas en este ejercicio, que como dije hace un momento, nos va a tomar 4 o 5 años poder reconstruir o reparar todos los daños que ocasionó el terremoto.
0: Bueno, ¿qué fortaleza nos ve usted, Fabio? Usted que ahora que está en la capital de la República, ha tenido un cargo en el gobierno saliente, un joven de allá.
4: Todavía sigo en el gobierno.
0: Sí, en el corregimiento 8, se ha ganado un espacio a pulso. Me acuerdo la vez que nos encontramos aquí en la primera campaña, bueno, la segunda campaña, porque esta era la tercera del presidente Petro. Desde allí fortalecimos esa amistad. Digamos, ¿cuáles son las fortalezas que nosotros que tenemos como ciudad para poderle exigir al gobierno nacional?
4: Usted lo decía hace un momento, y ese concepto de justicia, si se puede decir, de equidad regional, que todo lo que Buenaventura le aporta al Producto Interno Bruto del país y que en contraprestaciones recibe muy poco. Este escenario podría ser un escenario importante que permita la redistribución de, de ese tipo de ingresos que le entran a la nación por la actividad económica que se desarrolla en Buenaventura, por ejemplo. Eso es una oportunidad, y escuché a un representante de la Cámara del Partido de la U proponiendo algo como en esa dimensión, no lo he estudiado en profundidad. Me parece que son discusiones estructurales que tenemos que dar. Mire, el alcalde o la alcaldesa, en este caso la doctora Lidia Carmen Córdoba, puede tener las mejores intenciones, pero Buenaventura no tiene recursos para sustentar el gasto público con todas las necesidades que tiene el distrito. Entonces, eso es una oportunidad. Ahora, yo no he escuchado cómo se piensa financiar. Vi por ahí una, con mucho respeto, una persona que aprecio mucho, que es el ingeniero Héctor. Vi una propuesta, Héctor Copete, una propuesta que él hizo ahorita, indicando que para el presupuesto del próximo año se revisara qué cosas no son tan importantes y se destinaran a la reconstrucción. Pues yo no sé si con lo que cuenta Buenaventura en el presupuesto, por más que se quiten cosas que no sean urgentes, alcance, o sea, plata suficiente para todo lo que hay que hacer en términos de reconstrucción. Entonces, creo que hay que dar una discusión al más alto nivel, el concepto de equidad regional, el concepto de redistribución de los ingresos que Buenaventura le aporta a la nación. Esa discusión podría darse en este momento.
0: Bueno, Fabio, le agradecemos a usted que está en la capital de la República, usted que de a pulso hacia está haciendo, yo me acuerdo, hace, y eso ha permitido fortalecer la amistad. ¿Cuánto hace eso? Creo que hace unos 9, 10, unos 9 años, ¿no? 9, porque estamos empezando, sí, desde ahí ha fortalecido la amistad.
4: 9 años.
0: Bueno.
4: Sí, maestro.
0: Bueno, gracias por su opinión, gracias por su concepto.
4: Gracias a usted por la invitación. Por último, mencionar, estimado Jorge, muy felicitar a la Universidad del Pacífico, que ha venido liderando un proceso de diagnóstico muy importante sobre las viviendas afectadas, sobre las familias, el estado técnico de las viviendas. Eso va a ser muy importante para que en el ejercicio de planificación el distrito, el departamento, la nación puedan tener elementos para planificar y para sobre todo cuantificar cuánto nos costará tierra reconstrucción. Un abrazo, muchas bendiciones y saludos nuevamente a todos los audientes.
0: Bueno, éxito y que siga proyectando y que siga creciendo y que le siga ganando esa oportunidad que a pulso usted las ha obtenido. Buena tarde y éxito perenne para usted y todos los suyos.
4: Gracias, estimado.
0: Era Fabio Castillo, un hombre de allá, el corregimiento 8, que a pulso se está haciendo, hoy está labora con el Estado, ojalá le den continuidad. Está, ya terminó, está proyectando una maestría, ya, bueno, su crecimiento personal es bien importante, ya hizo una especialización, se está proyectando para representar a Buenaventura en próximos cargos.
1: Y sí, don Jorge, acá tenemos un servicio social.
0: Ah, bueno, listo.
1: Unos documentos que se ha embolatado al señor Jader Andrés Riasco Lemos, ingeniero industrial, Universidad de Cesi de Cali.
0: Sí, uy, hay que hacerle, claro,
1: cuando el llamado para si lo está escuchando, que venga con los documentos aquí en Voces del Pacífico.
0: Repítale, haga el favor, sí.
1: Jader Andrés Riasco Lemos, Universidad
0: y Cesi de Cali.
1: De Cali. Ingeniero industrial.
0: Usted tiene la cédula y tiene
1: la cédula y tengo la tarjeta profesional de
0: ingeniería. Bueno, no tenga usted. Vamos a ver, Jader. Bueno, no los conocemos. Aquí le tenemos su documento y queremos entregarlo para que usted obviamente siga su diferente actividad y cuando usted se presente ahí la gente lo reconozca. Además, una universidad bastante importante en el departamento del
1: Valle. Tiene hasta libreta militar.
0: Sí, bueno, el hombre militar también, ¿no?
1: Pero vámonos a comerciales.
0: 6:06 p.m, un minuto, vamos a comerciar y ya regresamos.
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7: La hora 6. 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
9: Atención, la directora de Administración y Gestión Financiera de la Alcaldía Distrital de Buenaventura, en uso de sus facultades legales y en especial las conferidas por el Acuerdo número 018 de 2025 del Consejo Distrital de Buenaventura, ya que mediante decreto número 0306 del 10 de agosto de 2026 se declaró la situación de calamidad pública en el Distrito Especial Industrial Portuario Biodiverso y Ecoturístico de Buenaventura con ocasión del sismo registrado el 10 de agosto de 2026. Informa que se expide la resolución 055-2026 con fecha 14 de agosto de 2026, por medio de la cual se amplían temporalmente los plazos para el cumplimiento de obligaciones tributarias correspondientes al mes de agosto de 2026. La resolución contiene los siguientes artículos. Primero, ampliar hasta el 30 de septiembre de 2026 los plazos para la presentación de la información exógena tributaria establecidos en la resolución número 001 del 7 de enero de 2026, cuyo vencimiento corresponda al mes de agosto de 2026. Artículo segundo, ampliar hasta el 30 de septiembre de 2026 los plazos para declarar, liquidar, presentar y pagar las estampillas para el bienestar del adulto mayor, Procultura, Proelectrificación Rural, Prohospitales y para la Justicia Familiar, cuyo vencimiento corresponda al mes de agosto de 2026, de conformidad con lo establecido en el artículo 11 de la resolución número 002 del 7 de enero de 2026, modificado mediante resolución número 022 del 22 de abril de 2026. Artículo 3. Las obligaciones señaladas en los artículos anteriores que sean cumplidas dentro del plazo aquí establecido se entenderán presentadas y pagadas oportunamente, según corresponda, sin que haya lugar a la causación de intereses moratorios ni a la imposición de sanciones derivadas del vencimiento objeto de la presente ampliación. Artículo 4. Los demás plazos y disposiciones establecidos en las resoluciones número 001 y 002 del 7 de enero de 2026 y número 022 del 22 de abril de 2026, que no hayan sido modificados expresamente mediante el presente acto administrativo, continuarán vigentes. Artículo 5. La presente resolución rige a partir de la fecha de su publicación. Comuníquese, publíquese y cúmplase, dada en el Distrito de Buenaventura los 14 días del mes de agosto de 2026. Zeneida Caicedo Riascos, directora de Administración y Gestión Financiera.
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0: Bueno, ya tenemos 6:07, estamos en su magazine La Linterna. Pues todo este tema del terremoto ha cambiado algunas cosas y uno de los cambios que se han hecho de manera parcial es el tema de la educación, porque hay muchísimas instituciones educativas afectadas, han sufrido muchísimo los daños. Son instituciones que tienen 40 o más años, caso de la normal que tiene ya el centenario. Entonces hay unos cambios que han proyectado pues tanto la Secretaría de No Educadora como el sindicato de SUTEP. Vamos a escuchar al presidente Víctor Mosquera, que nos habla de esos temas en específico.
1: Bueno, en este momento nosotros nos encontramos en emergencia educativa decretada por la Secretaría de Educación. Eso quiere decir que en este momento los docentes y los directivos se encuentran reunidos, sobre todo de forma virtual, porque no se puede ingresar en este momento a las instituciones educativas hasta tanto no se tenga un estudio técnico por parte de profesionales como arquitectos, ingenieros, que determinen que cuáles fueron las afectaciones que tuvieron todas las instituciones educativas en el distrito de Buenaventura, tanto en la zona urbana como de la zona rural. En ese sentido, los docentes se encuentran en este momentico planeando metodologías flexibles para poder atender a los estudiantes, ya sea a través de guías o a través de la virtualidad.
2: Bueno, la importancia de este tipo de estrategia pues para disminuir los riesgos, pero ¿cuál es ese llamado que se hace desde SUTEP pues por el tema de las instituciones educativas?
1: Bueno, nosotros celebramos que se haya decretado la emergencia educativa porque eso permite que los recursos que lleguen por parte del gobierno nacional y también los recursos de la Secretaría de Educación puedan ser contratados directamente. En ese sentido, nosotros esperamos y le hacemos un llamado tanto al gobierno nacional como a la alcaldía distrital de que ejecuten rápidamente los proyectos para que puedan ser reconstruidas lo más pronto posible todas esas instituciones que se vieron afectadas y los estudiantes puedan volver a retornar a clases como normalmente.
3: Recordemos cuántas instituciones educativas en la zona urbana y rural se afectaron con esa emergencia.
1: Bueno, nosotros hasta ahora tenemos un reporte según lo que nos han enviado los docentes y lo que nosotros hemos recorrido de más de 18 instituciones educativas directamente afectadas por el terremoto y más de 48 sedes educativas en el distrito de Buenaventura.
0: Bueno, ahí teníamos pues a Víctor Mosquera, presidente de la SUTE de Buenaventura, del Sindicato Educador, obviamente expresando algunas acciones que hay que realizar en todo el tema educativo, los cambios que se están dando, la virtualidad especialmente, que es un tema bien importante porque las condiciones en un número importante de instituciones no están dados para ello. Entonces, la virtualidad es una opción. También entendemos que por ahí hay un aspecto que es bien relevante también, que es llevar el PAE a los hogares, ¿no? ¿También lo tenemos allí, sí? ¿Lo del PAE? Bueno, dejémoslo allí. Tenemos a otro Fabio, este es sociólogo, Fabio Angulo Pinillo, es sociólogo de la Universidad del Pacífico. Fabio, muy buenas tardes, bienvenido a su magazine La Linterna. Fabio, buenas tardes. No le escuchamos. Ayúdeme usted ahí por allá a ver si es mucho más fácil la comunicación. Trate de, a ver si podemos dialogar con él para que avancemos. Estamos tratando de que la gente tenga opiniones, conceptos de esta crisis que tiene el país, en este caso particular Buenaventura. Doctor Fabio, muy buenas tardes. Bienvenido al magazine La Linterna de Voces del Pacífico.
4: Está fallando la señal.
0: Sí, tenemos...
4: Está fallando.
0: Bueno, vamos a ver si él nos puede marcar a nosotros para ver si de esa manera lo escuchamos y sobre lo que teníamos proyectado dialogar con él sobre las afectaciones que puede tener esto para las familias y especialmente para los menores de
4: edad. Ya lo tenemos.
0: Sí, ya lo tenemos. Sí. Profe, muy buenas tardes. Bienvenido al magazine La Linterna de Voces del Pacífico.
5: Muy buenas tardes, mi excelentísimo Jorge. ¿Cómo están por allá?
0: Quítele ese excelentísimo, hombre. Bienvenido, gracias por aceptar la invitación del magazine La Linterna y de este servidor. Bueno, hay un terremoto, hay una afectación grave. Yo me estoy adelantando a la pregunta. ¿Qué tan grave puede ser la afectación para la familia, especialmente para los menores, o la crisis social que se puede dar en Buenaventura por esta situación? Porque va a aumentar, después de las ayudas y todas estas cosas, va a aumentar la miseria y de alguna manera la pobreza en Buenaventura. ¿Usted le parece que se puede dar esa condición, esa circunstancia? ¿Sí?
5: Claro, claro, efectivamente. No, nosotros debemos de mirar las afectaciones en múltiples dimensiones, ¿no? Sí, en múltiples dimensiones. Antes que nada, de analizar este momento coyuntural, poder hacer relación con otros dos momentos. Nosotros podríamos decir que en nueve años, hemos tenido grandes afectaciones. O sea, lo que fue paro cívico, que nunca hubo un plan de contingencia de emergencia y que permitiera resarcir todo el daño causado hace 9 años, lo que fue pandemia en 2020, que también hubo gran afectación, ya en este caso ya hubo afectación en varias direcciones, tanto en lo económico y comercial, como también en lo psicológico, y ahora nosotros nos enfrentamos a un hecho sin precedentes de esta magnitud. Sí, así que efectivamente afectaciones ya las hay. Proyectamos a que hay un comercio que también se ve afectado, sí, hay unas afectaciones psicológicas que también se ven, pero lo más difícil es que en ninguna de las tres existe un plan de reparación, por lo menos a mediano plazo. Nosotros hoy tenemos cuidados paliativos. Yo podría decir, si no hubiese sido por la comunidad, la tragedia hubiese sido mayor. Sin embargo, ya ha pasado el momento donde se hace necesario la respuesta estatal, tanto nacional, departamental como municipal, no con una ayuda ni con un apoyo coyuntural, sino con un plan a mediano y a largo plazo que permita amortiguar un poco todo el resorte de esta tragedia. Así que podemos decir, el panorama que uno avizora, no solo por la tragedia, porque no tenemos un plan, porque ya venimos de tres tragedias, de dos tragedias anteriores, con sus respectivos intermedios de violencia, etcétera, etcétera, etcétera, donde nosotros no encontramos, no tenemos una hoja de ruta. Así que para mí el panorama es totalmente desolador, porque muchas de esas familias van a empezar a engrosar las líneas de la pobreza, tanto aquí como en otros municipios. Muchas de esas familias, digámoslo no de manera muy, muy irresponsable, van a engrosar las filas de la pobreza, de la violencia. ¿Sí? Y muchas de esas empresas que perdieron, que en estos momentos no están funcionando y que tardará mucho en funcionar, droguerías, almacenes, ferreterías, instituciones de educación, sus trabajadores pasarán también a engrosar la fila de desempleados.
0: Es un panorama bastante, bastante, bastante difícil, bastante complicado. Pero Fabio, usted tocaba algo y me parece importante, pero yo pienso que también hay que darle un poco algo de tiempo. Dice, la respuesta es demorada o va a ser demorada. Pero ¿no le parece que hasta ahora en la parte inicial se están dando las acciones que corresponden al momento y que habría que esperar pero no parar los que tienen que responder cuáles son las acciones concretas para decir este es el camino, esta es la proyección que tenemos para dar un paso adelante o proyectar la salida de esta crisis?
5: Bueno, en ese momento hay una parte que diríamos que hay un acierto, es en diagnosticar. Hoy al mediodía salió el último reporte de diagnóstico de los daños a nivel nacional, ¿sí? Y ahí va incluido el informe de Buenaventura que puedo percibir que todavía nos falta mucho, porque el territorio bonaverense es demasiado complejo, ¿sí? El casi 5%, entre 1 y 5% que es la zona urbana, tiene grandes afectaciones, pero por ser una población donde más del 90% está en su zona rural, que es dispersa, todavía no tenemos la capacidad para poder conocerla exactamente. Así que en esta primera fase, diríamos, es fase de diagnóstico, pero tenemos el primer error. No se ha decretado todavía la calamidad económica. ¿Sí? ya 8, ya 10 días después de la tragedia, no se ha tomado esa acción, ¿sí? Que debería ser una de las primeras acciones o acciones alternas al diagnóstico, ¿sí? Entonces, pero el análisis que yo hago, donde digo, donde avisoro, no lo hago en la coyuntura ni de este gobierno local ni de ese gobierno nacional. Por eso me retrotraigo 9 años atrás y digo, ya vivimos una tragedia con el paro, ya vivimos una tragedia con el COVID y ahora vivimos una tragedia. Así que nuestra gran lección de vida es que nunca tenemos planes prospectivos que nos digan, bueno, son 300 familias, por ejemplo, Jorge Iván Ospina decía, los bienes de la SAE, propongamos los bienes de la SAE y los bienes incautados a la SAE para generar planes de vivienda que nos permitan reubicar a las familias que lo perdieron todo. El mismo alcalde Eder decía, libérennos a través del decreto de manifiesta de emergencia económica, libérennos por lo menos el tema de la estampilla, que son 400.000 millones, y eso nos permite movernos por lo menos para reparar la infraestructura de servicios públicos, ¿sí? Pero nosotros no lo tenemos. Por ejemplo, en Buenaventura no tenemos todavía eso, y no tenemos esa cultura de la prospectiva, y no tenemos ese plan, ni tampoco tenemos ese plan, podríamos decir, esa medida a futuro, que uno diga, bueno, esto demora, pero esto va a ir.
0: Parece muy importante lo que usted está expresando, porque es la realidad. Si nosotros nos decimos la verdad, planteamos la realidad, obviamente podemos acometer, digamos, algunas las soluciones, dar los pasos correctos, encaminados a proyectar esa solución. En el caso de Buenaventura, con las experiencias pasadas que usted ha mencionado, ¿qué debemos hacer? Usted ha mencionado que hemos tenido varias crisis y la respuesta no ha sido la mejor como administración distrital. Pero como sociedad de Buenaventura, ¿qué debemos hacer para ya, digamos, con la lección aprendida, proyectar esa salida, digamos, iniciar dos pasos hacia adelante para mejorar las condiciones y buscar la salida de la situación que hoy estamos viviendo?
5: Bueno, yo pienso en tres cosas. Primero, la sociedad en general o la comunidad, no debemos dejar la responsabilidad de la administración. Sí, más bien nosotros, ¿qué compromiso podemos ejercer? ¿Sí? Como ciudadanos y ciudadanas. Porque la responsabilidad de la administración, para eso nosotros la elegimos y vamos a seguirla eligiendo por estructura del Estado. ¿Sí? Porque los bienes y los recursos los administra, en este caso, los funcionarios. Así que nosotros no tenemos la capacidad de poder administrarlo, ni de coadministrarlo como ha querido hacer el paro cívico. Nosotros no tenemos ese tipo de función en un Estado social de derecho, en un Estado moderno. ¿Sí? Los ciudadanos podemos tener el compromiso de generar sana convivencia y de generar veeduría de los recursos. ¿Sí? Pero la responsabilidad directa viene sobre la administración actual y sobre las administraciones consiguientes. Así que para los futuros administradores deben de proyectarse a saber que Buenaventura viene saliendo en los últimos años, o sea, a ellos les va a tocar los siguientes 10 años de crisis del sector económico. Entonces, la crisis del sector económico desploma a otros sectores, porque la economía es fundamental dentro del fundamento social. ¿Sí? Es importante para la educación, para el deporte, para la recreación, para la cultura, es importante la economía. Y entonces la siguiente administración debe tener un gran compromiso, una gran función, una gran labor. Entonces yo sí separo una cosa de la otra entre la sociedad en general, y solamente hago un solo llamado. Yo hago un solo llamado, interactúo mucho en redes sociales, por trabajo y también porque es un hobby, pero que ni la alcaldesa, ni la gobernadora, ni el presidente se pare, sino que una. ¿Sí? que en este momento tenemos una sola alcaldesa, un solo presidente y una sola gobernadora. No hay otra realidad en la administración. Que si hay oposición en esos tres sectores, es institucional, no social. ¿Sí? Es institucional, no social. Eso sí lo podemos hacer nosotros como ciudadanos. No convertir nuestra sociedad en un ring de boxeo entre un partido político y otro partido político. Se vio muy bonito los primeros 5 días cómo la sociedad bonaverense no se distinguía entre comerciantes, entre religiosos, entre académicos, entre políticos, entre deportistas, entre periodistas, no se distinguía. Todos éramos bonaverenses y todos, aún con las necesidades y aún con el prejuicio o el perjuicio de la catástrofe, estábamos ayudando a los que estaban mucho peores. Entonces, ese sí, ese llamado sí se lo hago a nuestra comunidad, a nuestros amigos, que le bajemos dos también.
0: Bueno, usted ha tocado un tema muy importante en la parte inicial. Bueno, primero ha expresado con mucha claridad que esta situación que vimos producto del terremoto de 7.4 de hace varios días va a traer una crisis social en Buenaventura bien importante.
5: ¿Aló?
0: Sí, sí, ¿me está escuchando? Sí, Fabio, ¿me escucha? Sí, ¿será que tenemos? Fabio, ¿me escucha? ¿Nos escucha? Sí. Sí, usted toca un tema muy importante y me parece que tenemos que mirarlo con toda la claridad como una realidad, pero esa realidad nos tiene que permitir proyectar y plantear como sociedad, yo sigo insistiendo, como avanzar y crecer. También esto nos va a traer una crisis. Segundo, que nos ha faltado, digamos, ¿cómo le diría yo?, trabajar mucho más en las oportunidades que tenemos. Y tercero, ha planteado que la responsabilidad está en la parte institucional. Pero ¿cómo vamos solamente en los tres niveles del Estado, en el caso particular de Buenaventura, y no proyectamos el desarrollo que tiene Buenaventura con las oportunidades de tener el puerto más importante de Colombia, que le genera, es la tercera, el tercer ente territorial que le genera al país, le generó el año pasado 14.2 billones de pesos, solamente superado por Bogotá y Medellín? ¿Cómo trabajamos eso como sociedad? ¿Cómo trabajamos en equipo? Decirle al gobierno, vea, nosotros aportamos mucho y usted nos ha devuelto muy poco. ¿Cómo lo hacemos? Y trabajamos en equipo, en ese relacionamiento interinstitucional e intersectorial. ¿Se nos fue, Fabio? Bueno. ¿Lo escucho, Fabio? ¿Aló? ¿Sí escuchó lo que le dije?
5: Sí.
0: Bueno, entonces, pero...
5: Lo que pasa es que... E incluso ahí te escribí al interno. En intervalo se corta la llamada y no pude escuchar la parte final.
0: Sí, yo lo último es, a pesar de que usted plantea, bueno, los momentos que usted ha dicho, primero, que esto va a tener una crisis social a la ciudad, que puede aumentar, bueno, digámoslo, bueno, va a tener una crisis social en diferentes aspectos. Usted ha dicho que obviamente la gran responsabilidad es recaer en los tres niveles del Estado, central, regional y local. Pero yo pienso que es absolutamente necesario que nosotros trabajemos como sociedad intersectorial y nos relacionemos para plantear soluciones. Y hay un elemento muy importante que no lo hemos aprovechado, no lo hemos planteado al gobierno nacional. Somos el tercer ente territorial que más recursos le aporta a la nación y hasta ahora había una mezquindad de la nación. ¿Cómo hacemos ese trabajo de equipo y lo relacionamos con esa importancia que tenemos como ser uno de los principales aportantes al crecimiento del país? Definitivamente, como que tenemos dificultad con la comunicación. Entonces, si era, sí, yo creo que ya. Sí, ya la parte más importante creo que la. ¿Volvió?
4: No.
0: Bueno, dejémoslo hasta allí. La parte más importante se le entendió, le ha tocado algunos aspectos. Ha dicho que esto va a tener una crisis social en Buenaventura que puede aumentar los niveles de pobreza, puede aumentar el desempleo y otros factores que conllevan con eso, que es muy importante que trabajemos, que los tres niveles del Estado trabajen de manera armoniosa. Pero yo aporto un poquito más y quería que me respondiera en esa parte. Entendemos que Buenaventura buscar salida, como decía ya Walter Tenorio, entre ella el relacionamiento entre los diferentes sectores para plantear soluciones de Buenaventura a este futuro que de verdad que no pinta tan bien. ¿Sí? ¿Era él?
4: No.
0: Bueno, entonces cerramos ya la comunicación con él. Me parece que le ha sido bastante claro en los dos aspectos que esto va a traer una crisis bien importante, que el liderazgo debe recaer especialmente en la administración, las administraciones nacional, regional y local, y obviamente el resto de la sociedad civil debe trabajar porque viene una crisis bien importante. Entonces, tenemos ¿qué más tenemos allí pendiente? ¿Algo breve?
4: De Ricardo.
0: Ah, bueno, no, creo que no alcanzamos con Ricardo porque Ricardo siempre es larguito. Entonces, vamos a cerrar por hoy ahí su magazine La Linterna. Ya vienen los melómanos, entonces, bueno, un poquito de distracción para los señores que están en la casa con música bien chévere, bien bacana. Como decía, ¿cómo era que decía el diablo? El diablo cajeaba. El hombre de los ojos color uva verde, que medía 1.80, pero en la práctica medía 1.60. ¿Eh? Pero los otros 20 lo ponía con unos tacones de 20 centímetros de alto. Bueno, le agradecemos, oyentes, ustedes la haber dispensado ingresar a sus hogares. La dirección general es de don Elber Rengifo Micolta, la parte técnica de Zaza, Sammy Salcedo, en la conducción de este espacio hoy, este servidor y amigo Jorge Enrique Cabeza Gamboa. Bueno, ya vienen los melómanos, un poquito de alegría, de esparcimiento, de una familia. Entonces los dejo con ellos. Yo ya me voy por hoy, ya hemos terminado el magazine La Linterna en el día de hoy. Feliz noche para todos.

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0: Abrazo gigante para nuestra hermosa comunidad a nivel nacional e internacional, especialmente a los habitantes del majestuoso Pacífico colombiano, mujeres y hombres dotados de un don de gentes tan especial como digno. Es un privilegio para nosotros, la Asociación de Melómanos y Coleccionistas de Música Afrolatina de Buenaventura, ASMECAP, y la emisora Voces del Pacífico, presentar hoy su programa Melomaneando con ASMECAP, donde la música se explica y se vive. Dios y mi madre, protégenos. Siendo las 6:33 del miércoles 19 de agosto del año 2026, transmitimos bajo la dirección general de Elber Rengifo Micolta, el Remy, y en el control máster, el maestro Sammy Salcedo Sasá. Henry Ogrovente en la coordinación, con el mayor gusto para usted. Saludo a mis compañeros melómanos y coleccionistas de Buenaventura, todos sanos y salvos, gracias a Dios. Romántico y sabroso, Dalmiro Vanguera Tabima.
1: Muy buenas noches a todos los melómanos y coleccionistas de la música afrolatina y afrocaribeña en Buenaventura. Saludo cordial, abrazo para todos los melómanos en este programa Melomaneando con ASMECA.
0: Profesor Romel Alberto Peña Cuellar.
2: Un saludo muy especial a todos los melómanos, coleccionistas de Buenaventura, Colombia y el mundo que hoy escuchan este programa que dará respuesta resiliente por la vida.
0: Desde la capital mundial de la salsa, Gabriel Timba Torres, nuestro cónsul. Saludo cordial, Gabriel.
3: Muy buenas noches, Henry, para ti y para toda la comunidad de nuestro Buenaventura. Un abrazo fraterno y gigante, y gracias a la protección del Altísimo, aquí nuevamente en Melomaneando.
0: Estamos listos como nunca antes. Les recordamos a nuestros oyentes que nos pueden reportar sintonía marcando el número celular o por WhatsApp 314-572-9143. Repito, 314-572-9143, o en la página de Facebook de la emisora Voces del Pacífico. 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

0: Desde nuestro consulado en la ciudad de Cali, Gabriel Torres nos orienta sobre la cortina para hoy.
1: La música que escuchamos es de el pianista, y compositor y director musical peruano, Sammy, quien en el año 2017, el gran Samuel Vicente, hiciera una producción musical

0: la cual bautizó con el título de Resiliencia. Samuel Vicente normalmente tiene un trío en donde él ejecuta el piano, Arturo Valdés el contrabajo y Antonio Alonso en la batería. En esta producción tuvo un invitado especial en el saxofón, que es el gran Andrew Becker, saxofonista de jazz latino, muy conocido en la música afrolatina. Escuchemos entonces Resiliencia, un tema muy pertinente para la temática que vamos a tener en esta noche de hoy.
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0: Profe Romero Alberto, la temática le corresponde a usted. ¿Qué traemos hoy?
1: La temática de hoy titula La resiliencia en la música afrolatina. Debemos de ser resilientes porque la vida nos generará retos, nos generará dificultades y hay que seguir hacia adelante. Con este compartir musical, desde el programa Melomaneando, queremos inyectar de toda una energía espiritual que genere en nuestros escuchas actitudes positivas ante lo que vivimos a partir del 10 de agosto de 2026. La música afrolatina, desde de sus diferentes géneros, ha sido y es un dinamizador de sentimientos y emociones en lo gustoso de ella. A través de estas dos temáticas que vamos a abordar, deseamos a ustedes continuar viviendo y encontrar ese gran sentido por la vida, donde se debe vivir, existir y persistir. Gracias a Dios estamos vivos.
0: Muchas gracias, profe Rommel. Este programa será entonces una reconciliación a nivel nacional y especialmente reconciliación pacífica, que la necesitamos tanto. Hoy estamos complacidos, nos sentimos orgullosos de poder aportar a esa resiliencia, lo que nos decía Gabriel, y a esta parte que usted nos acaba de decir en nuestra temática. Escuchemos un poco, Sammy, la cortina y arrancamos con nuestra programación.

0: El tema que a continuación presentamos, compañeros y amable audiencia, comienza preguntándose por qué la vida es así. Y continúa diciendo que, literal, naces pero nunca sabes cuándo te vas a morir. La vida es un goce, hay que disfrutarla. Esta versión nos enseña que la riqueza acumulada tiene un valor, pero no tan elevado como la vida. Plantea que las personas que hacen el bien normalmente no obtienen su respuesta positiva. Pueden tener contratiempos, pueden tener algún tipo de dificultades. Sin embargo, hay otras personas que vemos que de pronto les va mucho mejor no haciendo lo que es. Simplemente la vida es un trasegar de experiencias que el maestro Natividad, en el año 1989, nos invita a que escuchemos en la voz de Wilmer Cobos, una composición de Manuel Jiménez, y nos hace la pregunta profunda, compañeros: ¿por qué la vida es así? Vamos, Ani.
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0: Dalmiro, por favor.
1: Bueno, continuando con estos mensajes de resiliencia del día de hoy, vamos a escuchar un tema grabado por allá en el año de 1980 del maestro Cuco Baloy con Los Virtuosos. Esta pieza de carácter social y esperanzador fue grabada después del ciclón en República Dominicana el 31 de agosto de 1979. Canción que convierte la tragedia en un llamado colectivo a levantarse, reconstruir el país y recuperar la esperanza. Con el contexto del terremoto que sacudió a Colombia el 10 de agosto del 2026, Himno a la Reconstrucción de Cuco Baloy adquiere un nuevo sentido como canto de solidaridad, resistencia y esperanza colectiva, así como la canción nació para acompañar un pueblo dominicano afectado por el ciclón David, hoy puede abrazar simbólicamente a las comunidades de Colombia, del Chocó, del Valle del Cauca, del Eje Cafetero y otras regiones afectadas por el sismo, recordándonos que después de la tragedia, reconstruir no significa únicamente levantar edificios, sino también recuperar los hogares, los vínculos y la confianza en el futuro. Escuchemos a Cuco Baloy con Los Virtuosos, Himno a la Reconstrucción.
2: Dalmiro Vanguera, romántico y sabroso.
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4: ¡Ay, Virgen de la Altagracia! ¡Llegó el ciclón! ¡Mujer! ¡Se quedó los muchachos! ¡Métodos debajo de la mesa, bro! ¡Mira, tenga cuidado que se está despegando el techo!
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0: al lugar, profe Rommel, Dalmiro y Gabriel, este tema. Fíjese que toca algo que en este momento Buenaventura nos está martirizando, y esa es la palabra. Los alquileres en Buenaventura de la última, en la última semana, se han incrementado ostensiblemente mucho. No sé, y no quiero ser irrespetuoso, pero siento que hay indolencia con eso. Profe Rommel, siento que no estamos siendo justos con las personas que requieren reubicarse. ¿Ha tenido usted esa experiencia? La ha vivido y me duele mucho.
1: Buenaventura y todas las ciudades, municipios y espacios afectados por el terremoto, por el temblor, deben ser reconstruidas, no solamente desde la infraestructura física. Se requiere una gran sensibilización, que se piense y se comprometa con la gente, que, para que se siente un mayor sentido en el vivir por la vida, donde se reivindique la esperanza. Es hora de disminuir individualidades y egos, de no continuar en esa indiferencia gubernamentales, como también de quienes deben hacer y realizar lo que debe hacer por la gente. Te escuchamos, Gabriel.
2: Sí, Rommel, mira que muy pertinente el comentario que hace Henry, porque acá en la ciudad de Cali, generalmente en los alrededores de las universidades, los estudiantes toman esos apartamentos porque es la cercanía hacia la academia. Y en estos momentos, después de lo sucedido el 10 de agosto, los precios se han incrementado. O sea, algo que mencionaba Cuco Baloy en el año 80-81, mira que tantos años después, en medio de una situación calamitosa para la ciudad y para el país, se sigue presentando, lo que quiere decir que esa narrativa musical no pierde vigencia a pesar de las circunstancias que suceden en los diferentes países, compañeros.
0: Gabriel, sí, y esperemos que podamos tener un poquito de sentido común y que abracemos esta necesidad que a todos nos está doliendo. Profe Rommel, le corresponde a usted erizarnos nuevamente. Llevamos dos temas que nos conmueven mucho. ¿Con qué se viene usted, profe?
1: El tema que les vamos a compartir tiene un gran sentido resiliente. El señor Joe Arroyo, con su orquesta, la cual le puso el nombre La Verdad. ¿Y por qué le coloca el nombre La Verdad? Joe Arroyo, después que sale de Fruco y sus tesos, en esos andares, en su Cartagena y especialmente en Barranquilla, él siempre le pregonaba a la gente diciendo que de verdad iba a colocar su orquesta, y lo mofaban. Y lo mofaban, no le creían, y pudo materializar, gracias al creador, la orquesta La Verdad. En el año 1988, Joe Arroyo, en el álbum Fuego en mi Mente, lanza uno de los temas más resilientes, donde abordando ese plano espiritual lo titula A mi Dios todo le debo. Recuerden, la esperanza y lo último que se pierde es y está en encontrarnos y ese compromiso con Dios. Dios está con nosotros. 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